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2: 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Casa de los Dolphins, escenario de la Fórmula 1, del Miami Open y de grandes festivales, este estadio es sinónimo de versatilidad. Ha albergado Super Bowls, clásicos de fútbol y conciertos de talla mundial. En 2025 fue sede del Mundial de Clubes con duelos de alto nivel. Realmente lo único que le faltaba a este recinto era albergar la competencia más importante del mundo. En 2026 volverá a estar bajo los reflectores del planeta y de los apasionados del fútbol. 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
3: Regresamos al Estadio Guadalajara. Hoy juegan México y Corea. Partido importantísimo, dado los resultados. Depende de México o de Corea, al salir con una victoria, asegurar el liderato de grupo, no preocuparse en el caso de la selección mexicana en ir a otra plaza que no sea regresar al Azteca contra Chequia y después continuar ahí a la siguiente fase. Me da mucho gusto, ya saludaba yo en el terreno de juego a Alejandro Urbañanos, hacerlo ahora en este palco de transmisiones de Radiópolis, de la cadena W Radio para todo el país, a mis compañeros y amigos, Alberto Lati y por supuesto a Félix Hernández. Beto, ¿cómo estás?
4: Toño, contentos, emocionados, ansiosos, privilegiados, agradecidos, pero sobre todo comprometidos para que la gente pueda entender lo que esto representa. Por darnos el honor de ser sus ojos, por darnos el honor de ser su presencia, por darnos el honor de compartir no solo lo que vemos, sino lo que sentimos, sino lo que escuchamos, sino lo que con cada uno de nuestros elementos en el cuerpo, con cada sentido, podemos encontrar. Y pienso en un hombre querido, Félix Fernández, medular para que esto pase hoy y que su sueño hoy se está cumpliendo en la posteridad, porque falleció. Don Jorge Vergara, ayer en estos micrófonos en W Deportes, en Claro Sports, en W Radio, platicábamos con Juan José Frangé, quien es el alcalde de Zapopan y la máxima autoridad del comité organizador de Guadalajara para este certamen mundialista. El alarido es porque saltan a calentar los porteros. Y nos contaba cómo surgió la idea de este estadio, la idea de la fisonomía de Volcán, la idea de hacer algo de estas dimensiones y de punta, pero el sueño también que parecía remoto por entonces de ser mundialista, tener un partido de mundial acá. Félix Fernández, qué honor estar contigo hoy aquí.
5: El honor es mío, Beto Lati, Toño Moreno, la gente que nos escucha, de verdad es una sensación muy hermosa. Lo que mencionas tú, Beto, aquel sueño de Jorge Vergara hecho realidad ahora, con tanto esfuerzo, un pionero en muchísimos sentidos, el Estadio de las Chivas, que es el equipo que más jugadores aporta a la selección mexicana, 5 de ellos, y otros que pasaron también por las Chivas, que están hoy en la selección de México, un estadio que se inauguró en el 2010 y que hoy en 2026 puede por fin recibir a la selección mexicana por primera vez en Guadalajara, en una Copa del Mundo, en la tercera participación de México como sede. Por fin se le da a Guadalajara recibir a la selección mexicana. También escuchamos el alarido, la gente que recibe a todos los futbolistas de la selección mexicana que han saltado a calentar en este terreno de juego. El estadio todavía no se llena, por supuesto se va a llenar absolutamente, no va a quedar un solo lugar en pocos minutos.
3: Recordar que esta Copa del Mundo se inauguró el jueves 11. Ya llevamos algunos días con esta etapa que ha comenzado la segunda, ya vimos a todos los equipos, y el balance del resultado de las dos selecciones que hoy se enfrenta, bueno, pues finalmente fue el México 2, Sudáfrica 0, con los goles de Quiñones y de Raúl Jiménez. En tanto, ese mismo día por la noche, Corea se impuso en este mismo estadio 2-1 a la República Checa.
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4: La selección mexicana que saltó a calentar, rituales que hemos ido viendo, yo te diría, Toñito, Félix, gran Alex Orbañanos en la cancha. Desde aquel partido que México tuvo en Toluca contra Serbia, tuve el privilegio de estar ahí en el estadio Nemesio 10, mundialista en el 79 y también en el 86. Bueno, desde ese momento, Toñito Moreno, yo veía el ritual antes de saltar, abrazos de todos. Hay un jugador que no ha aparecido en el torneo, pero que ha tomado celebridad en el equipo por alegre, que es Santi Jiménez. Uno a uno iba pasando suplentes, titulares, utileros, lo que fuera, Santi, a dar el abrazo. Luego salen al equipo al frente, comandando la formación al salir después de los porteros, Johan Vázquez es el primero que lo hace, capitán del Génova, con un camino espectacular desde su natal Navojoa hasta llegar a este momento. Y ya luego saltan los 26 elementos mexicanos a la cancha. Para entender, de un lado del estadio se encuentran los porteros haciendo ejercicios al fondo de la portería mexicana. En el resto del campo está el cuadro mexicano, y en el lado inverso los únicos que calientan de momento por parte del equipo rival, el visitante de Corea del Sur, son los porteros, que tienen un portero Félix sumamente experimentado, 35 años, Seung-Yu Kim, cuatro veces mundialista.
5: Correcto, ya estaremos hablando más a profundidad de este extraordinario portero del Tokio. 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
3: Bueno, pues, por cierto, ya están las alineaciones. Y rápidamente, aunque vamos a estar platicando, por supuesto, de todo lo que es el parado de la selección mexicana, lo que hace el equipo de Corea, hoy la selección de México va a arrancar con el tal Arrangel, con Gallardo, con Johan Vázquez, Edson Álvarez, que estaba ya cantado, Jorge Sánchez, también con Eric Lira, Luis Romo, que es la novedad, jugará con el número 7, con el 26 Brian Gutiérrez, y adelante no le mueve, van a ser Quiñones con el 16, Raúl con el 9 y el Piojo Alvarado con el número 25.
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3: Perfectamente. Sí, no, el conjunto de Corea, mi querido Beto, que salen solo hace una modificación del partido anterior.
4: Es correcto, y ahora profundizaremos en la alineación. Salen a calentar, se enfilan todos los jugadores de campo, quitando los porteros, ven hacia un lado, hace una reverencia, lo mismo hacia el otro, no importa que los abuchen, hacen eso, querido Toño. Y la alineación de Corea es de la siguiente manera, y con todo gusto la compartimos. En la portería, Seung-Yu Kim, ya decíamos, el experimentado. En la defensa aparece Gi-Yuk, que tiene amonestación del partido anterior, del caso mexicano Brian Gutiérrez la tiene. Kim Min-jae, el defensor del FC Bayern, de mucha estatura y mucha presencia. Han Beom con el número 2, medio campo de Corea, aparece con el número 6, In Byung-hwang, futbolista del que hemos hablado mucho. Seung-ho es el 8, Mong-hwan con el 15, y el 22, Jong-woo, de mucha profundidad por el costado derecho. Y al frente, Canning Lee, futbolista al que dirigiera Javier Aguirre en el Mallorca, exponenciara su nivel tanto como para mandarlo al París, junto con Jae Sung, futbolista de mucha técnica, y queda también en punta, leyenda viviente del fútbol, de los mejores futbolistas asiáticos de la historia, si no es que el mejor, me refiero a Heung-Min Son.
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4: La playera de calentamiento que tiene Corea para este partido lleva su flor tradicional. Es una playera muy especial, querido Toño.
3: Vamos a hacer una pausa, si les parece, amigos. Estamos en vivo desde el Estadio Guadalajara, Copa del Mundo, México y Corea, en 45 minutos. Vamos a una pausa local y regresamos.
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1: Raúl y Alvarado. En el caso de Corea, hay una línea de tres atrás en la zona defensiva con cuatro y media cancha y tres adelante. Son las formaciones tácticas de estos dos contendientes. 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
2: Y de esta manera, con la incursión de Romo, con la incursión de Jorge Sánchez, con la incursión de Edson, pues aparecen al menos dos que no tuvieron minutos en el partido debut. Me refiero a Romo y me refiero al lateral derecho Jorge Sánchez. En aquel caso, Edson Álvarez se incursionó al minuto 76 en el sitio de Eric Lira. Así que si en ese primer partido ya teníamos en acción a 16 mexicanos de 26, con los dos de hoy ya serán 18, querido Félix Fernández.
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1: Vamos a hacer una pausa nacional y estamos de vuelta.
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11: Volvemos al estadio, el clima es espectacular. Vale la pena mencionar que había amenaza de lluvia temprano, ha ido disipando. De momento el pronóstico aquí en Zapopan es 15% de perspectivas de lluvia. Son 24 grados centígrados, algo idóneo para jugar fútbol. Todavía hay muchas manchas rojas, es decir, el color de las gradas, de las bancas, de las tribunas en el estadio, porque hay mucho atractivo afuera del estadio en los túneles y por eso no todo mundo ha salido a tomar su asiento. Los que van brincando, evidentemente, es un color verde abrumador, o muchos en negro, entendiendo que hoy México viste en ese color. Julián Quiñones era presentado hace unos instantes con sus cifras del partido debut Félix Fernández ante un alarido. Recordar que este muchacho llegó de Colombia siendo un adolescente a México, estuvo en Venados, con los Tigres no terminó de explotar, lo mandaron a Lobos Guap, aquel momento de Lobos efímero en el máximo circuito, y entonces aparece en el Atlas en 2021, y aquí en Guadalajara, cerca, pero en el Estadio Jalisco, explota como futbolista, explota tanto que es pilar para 2 títulos consecutivos, va al América, también encuentra la corona y finalmente el salto al conjunto del Al-Qadisiyah en el fútbol saudí árabe. Julián Quiñones aclamado hoy como héroe, lo mismo un par de días atrás al aterrizar la selección de los más buscados y coreados del conjunto mexicano, Félix.
12: Sí, no, y no es para menos, Beto, ¿no? La carrera de Julián Quiñones, especialmente en México, ha sido espectacular, ¿no? Es una historia de verdad. Esas que inspiran mucho, que conmueve también, de una comunidad sumamente pobre, escaso de recursos en Colombia, a llegar a ser lo que es hoy, ¿no? El primer anotador en esta Copa del Mundo para México, y sí, ya un referente de esta selección, además de que fue campeón de goleo en la Liga Árabe por encima de Cristiano Ronaldo.
11: Querido Alex Orbañanos, estás en la cancha. Cuéntame, por favor, queridísimo Alejandro, todo lo que percibes, todo lo que sientes en donde el fútbol se huele.
13: Qué gusto saludarte, Beto. Sí, a escasos metros del terreno de juego. Estaremos detrás de la portería del tal Arangel que salió a calentar. Pues ya te lo imaginarás, Beto, Félix, Toño, sintiéndose en casa, no hay otra forma de decirlo. Uno de los más ovacionados, coreado. Y ahorita lo que se escucha en estos momentos también es, pues de alguna manera, ovaciones para Guillermo Ochoa, que cada que voltea la grada recibe también esas muestras de cariño por parte de la afición. Hablabas de las manchas rojas, Beto. Se nos dijo que por ahí de 5,000 aficionados coreanos podían estar el día de hoy. Percibo una mancha bastante grande arriba de la banca, justamente de donde estará el equipo surcoreano, y otra más en la parte alta, Beto, de la portería, justamente que defiende Shin Yun-gun, que es el arquero de Corea. Fuera de eso, prácticamente el 85-90% del estadio lucirá completamente verde.
12: Sí, muy, muy poca gente, Alex Orbañanos, de Corea. 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
13: Así que hacemos una pausa y ya volvemos a Guadalajara.
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1: Oigan, vamos a hacer una dinámica para ver quién se gana esta bonita bufanda de la selección mexicana. Quien se aviente el grito charro más largo va a ser el ganador. ¿Están listos? A la cuenta de tres, preparados, agarren aire. Una, dos, tres. De este lado, este Miguel Miguel, ¿cuánto ganador, ganador, vea? Oigan, oigan, ¿de dónde vienes?
2: La Barca, Jalisco.
1: Representando La Barca, un saludo para La Barca, oigan. Oigan, oigan, ¿cómo se grita? Aquí suena La Barca.
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1: Familia de La Que Buena, ¿cómo estamos? Yo soy Rafa Valles, el Rafa Maus, desde el Estadio Guadalajara, transmitiendo totalmente en vivo a unos minutos de que arranque este partido, este encuentro entre México y Corea. Muy contentos, ya el estadio, pues a unos minutos de que arranque, se encuentra como a un 90% de su capacidad. Esto cuando hay mucha gente en el lobby. Se va a llenar, pero la emoción que se vive aquí es increíble. Y el día de hoy estamos con una familia que viene desde Querétaro. ¿Cómo te llamas? ¿Y por acá?
5: Poncho.
1: ¿Su marcador para el día de hoy?
6: 2-0.
5: 2-1.
1: Ahí está, oigan, y en el Estadio Guadalajara se grita
6: ¡Viva México!
1: Y también aquí suena
6: ¡La Que Buena!
1: Muchísimas gracias, volvemos al estudio. Y aquí suena La Que Buena.

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1: En Guadalajara ya dejó el campo la selección de Corea del Sur luego de calentar. Algunos mexicanos quedan ahí, los porteros, algunos cobradores de faltas como Raúl Jiménez. Corea del Sur, el milagro del río Han. Ese río que está directamente vinculado a la mitología fundacional del país, sobre todo por una diosa del agua, Jabaek. El milagro del río Han y un país que, siendo uno de los menos extensos del planeta, en términos de tamaño es apenas el 107, es la decimoquinta economía del mundo. Una población alta, 51 millones de habitantes, lo que lo convierte en uno de los sitios más densamente poblados del planeta. La mayor parte de esos 51 millones en zonas urbanas, en zonas con alto grado industrial y con alto grado de inventiva industrial, tecnológica, en todo lo que me digan. Así que de esta manera, Corea del Sur, su milagro del río Han, también en el fútbol, porque desde la Copa del Mundo del 86 en México, cuando en Seúl les tocó enfrentar a la Argentina de Diego Armando Maradona, no han faltado a un solo mundial el conjunto coreano. Así que ya dejan la cancha, aprovechan para regar, aparecen el riego en este instante, mientras que debajo de uno de los túneles ya vemos una cantidad alta de voluntarios vestidos en azul para sacar las banderas de cara al protocolo de los himnos. Vamos a cabina, adelante compañeros.
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1: Gracias, gracias. De vuelta en Zapopan, de vuelta en Guadalajara. Y esta canción que se hizo ya celebérrima, hablando de que el mexicano es muy chin, muy eficiente en la cancha y tantas cosas más.
3: Va a parecer que lo dices en coreano.
1: Me sorprendí de ver a tantos niños, se la saben de memoria, como Toño, Félix, Ale. De pronto estamos tan aislados en la cobertura que no entendemos lo que pasa en la calle. Todo mundo en la Corea y el estadio ya está delirando cantando esta canción, querido Félix.
4: Sí, sí, sí, desde luego. La verdad que ha sido muy, muy atinada la música que se pone, que pone la FIFA en los estadios, antes, durante, después de los encuentros también, ¿no? Cuando gana la selección inglesa, pues pusieron Oasis, ¿no? Vámonos de regreso a cabina. Adelante.
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1: Y seguimos por acá, el estadio en este momento en ebullición total, imágenes en las pantallas de Heung-Min Son con aquella máscara que iba a usar protegiendo su rostro. En este instante se presenta Corea, hay abucheos en ese sentido, pero hay cordialidad, ¿eh? Tengo que decirte que hay cordialidad. Vamos a una pausa, continuamos. El tricolor, México enfrentando a Corea. Segunda fase, segundo partido de la ronda preliminar. 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
15: En este instante, a un costado de la cancha, justo delante de la banca de México, que es verde con elementos blancos y rojos, aparecen los voluntarios con las banderas de México y de la FIFA. Justo frente a ellos, porque están viendo hacia el medio campo, en otra línea que aparece justo en su contra, de frente, delante de la bandera de Corea, que es roja con tonos blancos y azules, aparecen los voluntarios con las banderas coreanas. Y en este instante aparece Sayu, la mascota del Mundial por parte de México, junto con Maple, la canadiense, Clutch, la estadounidense. Y dice, vamos a hacer ruido y subir los decibeles. Y los decibeles suben por ahí de la marca de los 160 con este volcán que soñara Jorge Vergara haciendo erupción. Adelante, Celeste.
16: 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Regresamos con ustedes a Guadalajara.
15: Vamos, una pausa. Ya volvemos al protocolo de los himnos en Guadalajara.
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17: 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La Encuesta Nacional de Consumo de Drogas, Alcohol y Tabaco 2025 revela una disminución en el consumo de alcohol entre adolescentes. La prevalencia pasó de 39.8% en 2016 a 33.9% en 2025. 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Especialistas del Centro Universitario de la Ciénega realizarán del 20 al 23 de junio una brigada gratuita para detectar enfermedades genitourinarias en hombres. La jornada busca fomentar la prevención principalmente en hombres mayores de 40 años. La celebración del Día del Padre dejará una derrama económica estimada en 1.058 millones de pesos en la zona metropolitana de Guadalajara, un 22% más que en 2025. Más de 115 mil negocios se verán beneficiados. Te presentó la información Elba Eunice Mercado.
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1: Faltan pocos, muy pocos minutos para iniciar este partido entre México y Corea de la jornada 2 aquí en el Estadio Guadalajara. Ya listo todo el protocolo. En unos minutos más echaremos los signos. El partido se juega con intensidad total. Se grita, se sufre y se celebra cada jugada. 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
2: Suben las pulsaciones en el estadio. Ya está colocado todo el protocolo para los himnos, las banderas listas para extenderse. En este momento los voluntarios corren para, a mi costado derecho, extender la bandera coreana con ese yin y ese yang, y extender la bandera mexicana con ese mito fundacional de México, Tenochtitlán, el águila devorando la serpiente sobre un nopal. Y eso sucede, listos para escuchar los himnos nacionales, el himno mexicano, obra de Francisco González Bocanegra, el himno coreano, el Aegukka. Un himno que viene de la época de la muy siniestra ocupación de la península coreana por parte de las fuerzas imperiales de Japón. La canción patriótica que alude a la rosa de Sharon, que precisamente no solo apareció en la playera de entrenamiento de Corea, de calentamiento, también en las chamarras con las cuales van a brincar a la cancha. Así que de esta manera, querido Félix, con los equipos listos para saltar.
1: Sí, ya todo listo. Como bien mencionas, un protocolo muy espectacular. Y despedimos a la parte digital en este momento. Nos quedamos con radio, con W y W Deportes. Aquí se ha vuelto de verdad muy vistosa esta ceremonia de los himnos, con los 26 futbolistas de cada uno de los países alrededor del círculo central. Y ya después aparece la foto de cada una de las escuadras. En este momento ya están saltando a la cancha ambos equipos, los coreanos, con el uniforme lila y con unas chamarras también muy vistosas que tienen la flor.
2: Esta, ¿no?, flor, la rosa de Sharon, que es medular, aparece en su himno, aparece en cada instancia de los coreanos. Al frente el árbitro uruguayo, Gustavo Tejera. Es fácil para la tarjeta. Es un árbitro que le pone intensidad, que deja correr el balón, pero de pronto pone el alto y ahí es de inmediato en seco los 26 elementos a dar la vuelta a esa iconografía que la FIFA ha colocado en el círculo central. Antonio Moreno listo para relatar esta gloria, leyenda de la crónica deportiva mexicana, este gran momento.
3: No, muchas gracias, Beto. Fíjate que ya el himno FIFA, aquel que conocíamos, no está. Escuchamos a Alan Parsons. O sea, Alan Parsons es el fondo de Cyrus con este acomodo de los jugadores en la cancha, sí, antes del himno.
1: Es una canción de 1982.
3: Por ahí.
1: Pero además se volvió muy famosa con los Bulls de Chicago, con la, en la época de Michael Jordan.
2: Y en este momento se presentan los himnos. Escucharemos respetuosamente el himno de Corea del Sur. Es himno compuesto, reitero, en tiempos de la ocupación japonesa, la canción patriótica.

los coreanos, que no son pocos, que son unos 5,000, acaso 10% del estadio, sobre todo en la parte central baja y también en una esquina, en una cabecera del estadio. Y ahora escuchamos el himno nacional mexicano, que entonará a todo pulmón Guadalajara, Zapopan y mexicanos llegados desde cualquier confín.

0: indescriptible, inenarrable, la manera en la que ha entonado este estadio en Guadalajara. El himno nacional mexicano, pasan tres aviones cazas por encima del estadio, uno con el verde, uno con el blanco, uno con el rojo, vuela también un helicóptero con la bandera mexicana. Emergen desde las estructuras superiores de este estadio luces en verde y queda el cielo pintado momentáneamente con esa pólvora, verde, blanco y rojo. Toño Moreno.
1: Así es, Alberto Lati, me da mucho gusto compartir una vez más esta transmisión contigo, con Félix Fernández, con Alejandro Orbañanos en la cancha. Alejandro, si arriba estamos vibrando, platícanos qué pasa allá en el terreno.
2: ¿Cómo se escuchó, cómo gritó la afición en Guadalajara el himno nacional y los rostros de los jugadores al borde del llanto? Increíble momento que se vivió aquí en el Estadio Guadalajara.
1: Efectivamente, son momentos, bien lo decía Alberto Lati, irrepetibles. Guadalajara esperó muchísimo tiempo por tener un partido de la selección mexicana en Copa del Mundo. En el 70 México solo salió del Azteca para jugar en Toluca, cayó ante Italia. En el 86 jugó en el Azteca 4 partidos y cuando salió perdió en Monterrey aquella tanda de penales. Esta será la primera ocasión que se registre que Guadalajara es sede de la selección mexicana en un estadio inaugurado en el año 2010 con gol del Chicharito en un partido con las Chivas y el Manchester United. El sueño de Jorge Vergara, decía hoy al iniciar esta transmisión, se está cumpliendo. Un estadio con una gran categoría, Félix Fernández, un estadio al que le faltaba esto.
3: Sí, Toño Moreno, coincido. A mí me van a disculpar, no importa quién cante el himno a capela, pero no hay nada mejor que lo cante el público mexicano. La afición, como se vivió en el estadio el día de hoy, eso es un impulso, es un plus para la selección mexicana, porque en efecto se le llama el jugador número 12 a la afición. Bueno, en una Copa del Mundo, y más como locales, vaya si es factor. Y hoy lo necesita la selección mexicana, porque no se nos olvide que México tiene que ganar el día de hoy. El ganador de este partido será primer lugar de grupo, y eso es importantísimo en este torneo.
0: Félix Fernández, en el partido inaugural de México, Sudáfrica tomó la foto solo los 11 titulares y México los 26. Hoy los 26 coreanos, aprovechando que todos ya son congregados para el himno, posaron para la foto. México repitió ritual. Los 26 posaron para los fotógrafos. Aquellas fotos de los 11 son cosa del pasado o tienden a hacerlo. Antonio Moreno, termina el ritual del volado. Se abrazan los árbitros, se dan la mano con una cadena. Entrelazando los tres brazos, los 11 mexicanos se dirigen para unas últimas palabras. Mismo acto de los coreanos, que hoy viste un uniforme en violeta claro el cuadro coreano. Javier Aguirre sale al límite de su área para saludar ni más ni menos que a Fer de Maná, quien cantó la inauguración y ayer estuvo en la Minerva en un concierto gratuito. Fer de Maná estuvo en el sorteo inicial y mientras tanto el estadio al borde del delirio. Antonio Moreno.
1: Así es, Beto Lati. Bueno, pues vamos a repetir a la gente que nos sigue a través de la cadena de Radiópolis, W Radio en todo el país. Hoy México está realizando 3 cambios en relación a la alineación que arrancó contra Sudáfrica. ¿Por qué? Bueno, pues porque Montes fue suspendido y hoy aparecen Jorge Sánchez por una banda y ya no está Israel Reyes. También hoy no aparece Fidalgo y por ello está Luis Romo. Y aparte, bueno, pues hoy Jorge Sánchez por el lateral derecho y Edson Álvarez, decíamos, de manera obligatoria por esa ausencia, son los movimientos que ha realizado Javier Aguirre. Bien describía también Beto, hoy todo de negro el equipo de México y de un color violeta. Y casi todos, por no decir 10 de 11 de campo, con zapatos naranjas, los jugadores de Corea del Sur y solamente su gran estrella con zapatos blancos. Viene la cuenta regresiva. 5, 4, 3, 2, 1. Arranca el partido. México buscando el primer lugar de grupo frente a Corea. Vamos a ver qué sucede. La está tocando Alvarado por el costado derecho. Rápidamente quería encontrar a Bryan. Recupera el equipo coreano. Un equipo plagado de figuras que no ha faltado a las Copas del Mundo desde 1986. Ya recordábamos aquella derrota ante Argentina en Ciudad Universitaria. Fue su presentación y desde entonces a todos los mundiales han estado. Y también cabe decir, así como hablamos de las 5 copas que cumple Javier Aguirre, una como jugador, otra como asistente, ahora ya 3 como técnico. Bueno, pues también tenemos que el técnico rival tiene 6. Aquí viene Corea atacando por el sector izquierdo. Va a venir un centro, pero no. Ya aprieta la selección mexicana. La buscaba Jansson. Sin embargo, el árbitro está señalando por allá un balón, una jugada adelantada. Alejandro Urbañano se tardó muchísimo en señalar algo el árbitro.
2: Así es, Toñito, describiendo un poquito lo que pasó segundos antes de que pitara el árbitro. Edson Álvarez fue a dejar el banderín que se intercambian entre selecciones, y fue la voz de mando, fue quien dentro del círculo donde se reunían todos los jugadores gritó, apoyó y dio la muestra de que hoy es el capitán de esta selección.
1: Perfectamente Gallardo para Quiñones. Quiñones el hombre del gol, el partido contra Sudáfrica, uno de los más aclamados al momento que la alineación se escuchó en el sonido local, cuando dijeron y con el 16 Quiñones, la gente estalló. Quiñones estuvo jugando en Guadalajara, no en este estadio, porque el Atlas juega en el otro, en el que fue mundialista con Pelé, en el Jalisco, pero la gente en Guadalajara lo quiere. Hoy un lleno, sobra decirlo, impresionante. Desde el momento que se supo que México organizaba también una parte de la Copa del Mundo, Guadalajara, Monterrey y la ciudad se desbordaron. El balón que sale será saque de manos para el equipo mexicano, y recuerde usted también que las nuevas reglas son 5 segundos. Ya cobra rápidamente México, lo está haciendo con Jorge Sánchez. Balón hacia atrás, en donde Edson la entrega al Tala Rangel, que bien conoce esa portería, esos terrenos, el pasto, todo. El Tala juega con las Chivas. Balón adelante, estaba buscando a Raúl Jiménez, el que sale es el arquero, Seon Yu, y está despejando rápidamente para que sobre la mitad del campo la tome Park. Ahora vamos a ver qué hace el equipo coreano. Por el lado izquierdo, la gente comienza a buchar a Jung-Hu Sol, jugador que juega en Serbia. Se apoya atrás en Ki-Yuk Lee. Él es de los de la liga coreana. Kim Yuli la toca en la mitad del campo, quiere meter un balonazo largo, pero ahí estaba la defensa mexicana. Repetimos, hoy los ajustes han sido realmente en esa zona. Adelante, Aguirre no le movió, la tiene Quiñones, va a llegar a la línea de media del campo, ya le apretaron y el árbitro, que decíamos es el uruguayo Tejera, está señalando la falta.
0: Dos acciones en el costado derecho mexicano defensivo de duda que no pueden suceder. Primero el Piojo Alvarado midiendo mal, dejando pasar un balón que podía rechazar sin entender que había un rival que finalmente recibe. Y después Brian Gutiérrez con otra indecisión en la salida. México necesita mayor precisión en este partido, en el que busca abultar demasiado el medio campo para contrarrestar lo que Corea intenta, sobre todo en torno a Juan, su número 6, en términos de dinámica y de distribución.
1: Kim, el portero, despejó largo. El balón que se disputa en la mitad del campo. Hay una serie por allá de, no empujones, pero sí Félix Fernández. Huyó por allá un recargón sobre el jugador mexicano, este número 7 que está apareciendo hoy, Luis Romo.
3: Sí, en efecto, que se queda tirado en el pasto de la cancha.
0: Le clave zapato, es una plancha eso.
1: Sí, ahora la repetición sacó, nos enseña.
3: Sacó tarjeta el árbitro Tejera.
0: Sí, una plancha. Una
3: tarjeta amarilla.
1: Sí, a la distancia no parecía tanto. El balón estaba ni cerca de la media cancha cuando vimos ahí a Romo disputar.
3: Creo que es Kang In Lee el que...
2: El número 19, es correcto, es correcto,
3: sí.
2: Félix.
3: Así, la figura de este equipo de Corea, que sí le mete una plancha a Romo, se queda en el suelo. México está utilizando una formación de 4-3-3. El sentido de poner a Luis Romo junto con Eric Lira es para reforzar la media de contención. Cuando se pierda la pelota, Luis Romo va a meterse como volante de contención para ayudar a Eric Lira, porque sabemos que el medio campo de la selección de Corea es sumamente fuerte, justamente empezando por este que ha sido amonestado.
1: Atención, balón adelante para Raúl Jiménez. Raúl para el Piojo Alvarado, el número 25 en la espalda del equipo negro que hoy es México. La juega atrás para Jorge Sánchez. Jorge Sánchez se apoya, Eric Lira le regresa demasiado largo el balón y van a dejarla salir para que sea saque de meta para el equipo coreano. El jugador que fue amonestado, Kang In Lee, es jugador del PSG, este equipo campeón también de la Champions, y que por cierto habla perfecto español. Ese 19 trabajó con Javier Aguirre, decía, es mi padre deportivo. Se encontraron en el Mallorca, jugó antes en el Valencia, pero en Mallorca del 21 al 23 coincidieron y se quieren mucho, Beto.
0: Llegó en la infancia a jugar al fútbol español, toda la familia se tuvo que mudar haciendo el sacrificio por Kang In Lee. Antes había sido el elegido de un reality show en la televisión coreana el premio al reality show era hacer un anuncio con Ji-Sung Park, quien fuera leyenda coreana del Manchester United, y el resto de la historia.
1: Atención, la va a buscar Quiñones adelante, después ya le quitan el balón, llega Raúl Jiménez, recupera para México. Quiñones está de espaldas al marco, le están marcando, no le dejan dar la vuelta, ya se fue hacia atrás, está casi en la media cancha, nunca pudo dar la media vuelta Quiñones por la marca que tenía. Brian, otra vez para Quiñones, Quiñones quería meterla para Raúl Jiménez, Raúl ya estaba adelante, pero le robaron el balón. Ahora por el sector izquierdo, México trata de recuperar, no la puede tomar por allá Jesús Gallardo, la tiene Romo, al que le pegaron hace rato. Romo para Quiñones, fuera del área Quiñones, el jugador que ahora es goleador de la Liga Árabe, para Romo. Romo abre para Gallardo, Gallardo pegado a la línea donde a veces hace surco de tanto que sube y baja, el servicio por abajo le iba a llegar a Quiñones, el rompimiento, y México comienza a apretar.
0: Sí, México intentando abrir la cancha, en este caso más por la izquierda que por la derecha. La derecha ha sido la deficiencia, la carencia, el área de oportunidad para México para equilibrar más el ataque. ¿Eso acaso podrá encontrarse en mayor medida con un defensa lateral derecho de mayor profundidad, Félix?
3: Sí, claro, pero Julián Quiñones tiene la libertad de moverse donde quiera. Normalmente centraliza, se va mucho más hacia el centro para que Gallardo tenga toda esa banda izquierda libre, y le está funcionando muy bien, cuidado.
1: Raúl Jiménez recibe con el pecho dentro del área, pero no pudo controlar, llegó Alvarado desde fuera del área, parece disparar, disparó, pero muy débil, directamente a las manos del arquero Seung-Yoon Kim, el portero que viste hoy todo de amarillo y que se queda con ella. Una selección coreana que también ha venido a este Mundial 2026 con grandes aspiraciones y que jugó prácticamente como local hace unos días, porque la gente aquí en este mismo estadio en Guadalajara les apoyó con todo frente a Chequia. Hoy son los visitantes. Hay una gran cantidad de comunidad coreana en Guadalajara y particularmente hoy en el estadio, pero evidentemente la mayoría es de México. Ahora por el lado izquierdo la va a recibir otra vez Gallardo, Gallardo, Jesús, se apoya en quién, en Quiñones, ya hicieron sociedad por ese lado, afuera para Romo, ahora la tiene Brian, Brian dispara, pero sin mucha fuerza, van dos veces Beto Lati, que Brian, que Quiñones, que Raúl se acercan, pero todavía ninguna de peligro.
0: Era una buena posición para Brian, la jugada de poste retrocediendo para él, era espectacular, no obstante no la puede aprovechar. El equipo coreano es dirigido por una leyenda de su fútbol, por Hong Myung-bo, quien fuera cuatro veces mundialista, quien fuera estrella en aquella Copa del Mundo del 2002, Corea coanfitrión con Japón, llegando a semifinales bajo condiciones discutidas arbitrales, octavos contra Italia, cuartos contra España, pero era la gran estrella, era el líder del equipo. Segunda ocasión en la que dirige este cuadro, Jürgen Klinsmann pasó efímeramente el alemán por este timón, Toño Moreno.
1: Efectivamente, la selección de Corea del Sur, que fuera la sede de la Copa del Mundo junto con Japón, hace 24 años, en el 2002, hace 24, México jugó allá en Corea también esa Copa del Mundo, y Félix Fernández, dos veces se han enfrentado en Copas del Mundo México y Corea. En el 98 México ganó 3-1, en el 2018 México ganó 2-1.
3: Sí, correcto, de hecho México ha ganado todos sus partidos contra rivales asiáticos, lo hizo contra Irak, contra Irán, recientemente contra Arabia Saudita y las dos que ustedes mencionan de Corea. Es decir, las estadísticas favorecen a México. En el terreno de juego será otra cosa muy diferente. Regresando al último avance de la selección mexicana, me parece que Romo le pone la pelota muy fuerte a Brian Gutiérrez y por eso el jugador de Chivas no puede disparar de primera intención, le pega muy mordido. Ahí le faltó un poquito de toque a Romo para dejarle la pelota servida a Brian.
1: Comienza a recular el equipo de Corea, la comienzan a tocar atrás, la gente los abuchea porque no encuentra caminos y por eso Corea ya dio más de 10 pases de un lado a otro y en corto. Y por eso la gente, repito, se manifiesta como pidiéndole algo más al equipo coreano, y es que no tiene hombres desmarcados. Ahora buscan un pelotazo, allá va la marca el Piojo Alvarado, el que va a perseguirle Sul. Finalmente sale y el árbitro dice será saque de meta. Tú estabas muy cerca, Alejandro Orbañanos.
2: Una de las razones, ¿no?, por las que Javier Aguirre ha decidido darle toda la confianza a Roberto "El Piojo" Alvarado es por ese sacrificio, por esa labor defensiva. El equipo quedó mal parado y fue Roberto Alvarado quien la hizo prácticamente de lateral. Llegó y chocó de extraordinaria manera a John Woo y bueno, pues terminó consiguiendo un saque de meta a favor de la selección mexicana.
1: Atención, aquí la tiene Quiñones. Quiñones en la mitad del campo, levanta la cara, está casi en el centro, prefiere abrir para Brian. Brian 26 en la espalda, abre más para "El Piojo" Alvarado. Alvarado va a meter un centro, le estrella en la espalda de un defensor y otra vez la tiene Corea, que va a intentar salir. México ha tratado de dar algunos latigazos cuando tiene el esférico con algunas triangulaciones. Finalmente el balón va otra vez hacia atrás, hacia el portero Seung-Yoon Kim, y este con el pie la juega hacia el sector derecho con Han Byung-Lee.
0: Corea fue criticada, Toño, Atención. Balón largo.
1: Balón largo, largo, largo. El Tala tiene que esperarla en los límites del área grande, porque no había fuera de lugar en ningún momento. El juez levantó la bandera y el Tala, no queriendo hacer confianza en un balón largo, largo, largo. Te escucho, Beto Lati.
0: Te decía, Corea fue un tanto criticada porque en la parte final de la eliminatoria, de pronto el entrenador Hong Myung-bo decide pasar a línea de tres y decían, no tienes los hombres indicados para eso. Está evidentemente Kim Min-jae, la figura del FC Bayern, y era el centro. En aquel instante se especulaba con que podía aparecer un futbolista germano-coreano, Jens Kastrup del Borussia Mönchengladbach, muy joven. Está en la banca finalmente este germano-coreano, es padre alemán, madre coreana, no es el titular, pero sí terminó instaurando el entrenador coreano ese esquema con tres defensas centrales y dos laterales muy sueltos.
1: Efectivamente, cuando aquí viene México apretando por la punta derecha, el balón que va a salir será saque de manos para el equipo de Violeta, el equipo de Corea. Le recordamos, estamos a través de la cadena W Radio en todo el país, a través de la cadena de Radiópolis, los 104 partidos que se están yendo como el agua. Este es el partido 28 de 104. Ya vimos a todas las selecciones a las 48 desfilar y hoy comenzamos a ver ya por segunda ocasión los resultados de hoy. Chequia y Sudáfrica empataron a 1, Suiza se impuso 4-1 a Bosnia, hoy también Canadá le metió 6-0 como un set a la selección de Qatar, y hoy cerramos la jornada con el México-Corea. Mañana tendremos aquí en la cadena W a Brasil y a Holanda el próximo sábado, y a Alemania el próximo sábado. Cualquier cantidad de grandes partidos tendremos. Y en esta sede, Félix Fernández, también en los próximos días vendrán a jugar España y Uruguay.
3: Sí, sí, sí, desde luego. Y la selección de Colombia, que ha tapizado también el territorio nacional, las diferentes sedes. Anoche en la cancha del Estadio Ciudad de México, bueno, llenaron, ¿no?, las 85,000 butacas con el triunfo sobre la selección de Uzbekistán, y van a venir aquí también a Guadalajara. Le han dado muchísimo color a la Copa del Mundo aquí en México los colombianos. Ahora la selección nacional tiene que hacer su trabajo, ¿no?, después del 1-1, el empate de hoy en la mañana entre Sudáfrica y Chequia, que le favorece mucho siempre y cuando gane. Bueno, le favorece al que gane el día de hoy.
1: El arquero Seung-Yoon Kim se lleva por allá silbatinas, porque otra vez Corea no encuentra caminos. Cuando tratan de salir en corto, como lo hacen ahora, la tiene que tocar prácticamente toda la defensa. Van de izquierda a derecha, de derecha al centro. Min-jae Kim, el del Bayern Múnich, que es el número 4, que es el que la tiene ahora, levanta la cara, no tiene compañeros. Por allá, si algo le acosa, está a 3 metros, es Raúl Jiménez. Ahora intentan por izquierda, pero no logran cruzar la mitad del campo. México ya la recupera. Es Eric Lira. Eric la pierde. Pero ahora, atención, porque viene Corea. Intentan por el centro. Le pegaron por allá a Sinju y finalmente recupera otra vez México. Ahora por izquierda la va a buscar Gallardo. Gallardo para Quiñones. Quiñones tiene que bajar a buscar balones como lo hizo contra Sudáfrica, porque Quiñones no es un hombre estático, Félix.
3: No. Y un gran aplauso se llevó el Piojo Alvarado ahora en una labor de sacrificio, después de que Eric Lira pierde la pelota más o menos en media cancha. El que se sacrifica es el Piojo Alvarado, jugador local. Viene y saca con una barrida limpiecita el balón. Lo que decían ustedes, ese gran sacrificio hacia atrás que tiene el Piojo Alvarado le da la oportunidad de seguir siendo titular.
1: Sí, es, Alvarado y Quiñones.
0: Es evidente, querido Toño, Félix, Ale, que México tiene muy estudiado lo que es la virtud de Kim Min-jae, el líder de la defensa de Corea. En Alemania se le critica recurrentemente por cómo le ganan la espalda. Yo dejo un ejemplo, lo decía al aire en Claro Sports esta mañana. El gol del Madrid al Bayern en 2024, en aquel partido semifinal, cuando Kroos le marca el pase a Vinicius y le gana la espalda. Van varias que intentando México, no lo ha logrado, pero se ve que por ahí está buscando también, claro, hacer daño, Toño.
1: Efectivamente, bueno, pues ya son 13 minutos de la primera parte. Todavía no se mueve el marcador, tenemos 0-0. México ha tenido 3 disparos muy débiles hacia el arquero de Corea, y la gente comienza a corear el ole. Se está jugando con un cielo azul, con tarde despejada y con luz de día. Todavía no hay que jugar con las farolas que se encenderán en este estadio inaugurado hace 16 años. Atención, México, en la mitad del campo la pide Raúl Jiménez. Raúl sí ha tenido que hacer esa labor de bajar para hacerla de 9, de poste, de jugar hacia atrás. Ahora por izquierda la tiene Gallardo. Gallardo tiene cerca a Quiñones, pero le entregó muy mal. Gallardo y Quiñones cada vez se entienden mejor, pero en esta última jugada no le salió. Y ahora es Johan Vázquez. Johan con Edson Álvarez, que hoy evidentemente porta el gafete de capitán. Este jugador del que tuvimos participación como cambio en los partidos amistosos que hizo México ante Ghana, ante Australia, ante Serbia. En un partido lo metió Javier Aguirre como contención en el lugar de Eric Lira, y el otro ya de plano lo metió como central. ¿Quién iba a decir que hoy tendría que usarlo Rompas en caso de emergencia? La recupera Sun Yupai. Sin embargo, el árbitro está señalando ya en este momento una falta. El árbitro es Gustavo Tejera. Bueno, toda la tercia de árbitros que están en el terreno de juego, que hoy gusten de azul con negro, son de Uruguay. Otra vez allá van con Minjae Kim, el del Bayern Múnich, que ya comentaba Beto Lati, es un líder allá en la defensa. ¡Atención! ¡Hay peligro para México! ¡Un balón largo que va por arriba, que pega en el travesaño! Y la jugada más peligrosa ya se señaló fuera de lugar, pero Alejandro Bañeros viste venir de frente a Hutchinson y salió el Tala, le bombea el balón, pega en el travesaño y hasta después nos enteramos que no hubiera contado.
2: Me parece fue Edson Álvarez quien de una chilena terminaba sacando la pelota, al menos desde mi perspectiva vi que fue Edson Álvarez quien lograba en la línea prácticamente sacándolo de chilena. Ya me confirmarán ustedes con el monitor si el fuera de lugar es previo al remate de Hutchinson o después viene algún toque que provoca ya el fuera de lugar. Pero sí, providencial y muy atento Edson Álvarez. Y Johan Vázquez, sé que ya estaba también cerca para salvar esa jugada.
1: Tienes toda la razón. La primera escena nos hizo ver que el balón rebotaba, pero fue una chilena prácticamente a medio metro de la línea. Aunque Félix Fernández, el asistente, levantó la bandera, no hubiese contado.
3: No, en efecto.
0: Muy justo el fuera de lugar.
3: Sí, pero era Hutchinson el que estaba adelantado, pero igual nos regaló una jugada bastante espectacular, ¿no? Para arrancar el partido. Sí, desafortunadamente no irán las estadísticas por ese fuera de lugar, pero ojo, ahí está la peligrosidad de un futbolista como Hutchinson. Muchísimos años en la élite, en el Tottenham, donde fue también campeón de goleo en la Premier.
1: 144 partidos con su selección, tú dirás si tiene experiencia o no, 54 goles. Y que fue durante mucho tiempo el jugador histórico de Asia, medalla de oro en Juegos Asiáticos, ese hombre de los cuatro mundiales. Hutchinson estuvo a punto de declarar a México, pero no hubiese contado. Sin embargo, esa escena, Beto Lati, en donde Edson Álvarez ve que el balón va a entrar, se tira una chilena, la saca y ya después todos nos enteramos que no hubiese contado.
0: Hablando de ganar la espalda, lo decía yo al ataque de México, pues aquí le ganaron la espalda a México. Afortunadamente no contaba, o para lo demás, la providencial estirada de Edson de Tejera.
1: Atención, aquí viene otra vez Corea. Están empezando a tomar confianza los coreanos, pero México ya por el alto con Luis Romo. Luis se le entrega a Eric Lira, número 6 en la espalda. Llegó para quedarse Eric Lira, mientras no estuvo en los partidos y lo probó por estar en la Liga Mexicana Javier Aguirre. Eric Lira se fue ganando ese lugar a pulso y ahora ya no es tanto quitarlo, sino dónde acomodan a Edson. Atención, por allá la peleaba Quiñones. Se señala una falta. El balón seguirá siendo para el equipo mexicano. Hoy decíamos ya, todo de negro. Son 17 minutos de la primera parte. La cadena W Radio, Radiópolis, a todo el país, porque la casa del mundial es aquí. Nos dice que México y Corea están todavía 0-0, Félix.
3: Sí, y es que Edson Álvarez es un hombre de toda la confianza para Javier Aguirre, pero tuvo una lesión larguísima. No fue una buena temporada para él, pasó al Fenerbahce, donde prácticamente no tuvo minutos, tuvo una lesión, les decía, jugó un solo minuto antes de llegar a los partidos, a los últimos tres partidos de preparación con la selección mexicana. Jugó 45 minutos contra Ghana, después jugó como central contra Australia, partido que se llevó a cabo en Los Ángeles, y ahí no se vio nada bien como central, se veía muy fuera de ritmo, fue superado sobre todo en cuanto a velocidad, pero el Vasco Aguirre, ante la suspensión de César Montes, decide ponerlo a él como central en lugar de a Israel Reyes.
1: Atención, van a buscar a Raúl Jiménez dentro del área. Raúl está apretando al marcador que no logra reventarla y después se mete en problemas el defensor por el lado derecho del equipo coreano. México va a pelearla, la buscaba Luis Romo, después el balón sale rebotado, ahora es Gallardo el que estaría cerca. Corea le está costando trabajo salir porque México también le aprieta en esa zona, todavía peleándola ya por Eric Lira. Eric la roba, la entrega bien y Johan se la devuelve y allá va México. Eric Lira de repente es el jugador que levanta la mano, levanta la cara, pega el grito. Beto Lati, Eric Lira se ha convertido en un bastión de esta selección. Después de esta te escucho porque viene el Piojo por la punta derecha. Jorge Sánchez le marca el movimiento y ahora es el Piojo. Mete el centro con la cabeza Quiñones. Y cerca. Sun Yukim, el arquero de Corea, detiene un remate con la cabeza de Julián Quiñones. Una buena jugada. Ahora por el lado derecho, Alvarado levanta la cara, mete el centro, Quiñones traía la marca, conecta, pero atrás estaba bien el portero Kim.
0: Muy parecida a la jugada del segundo gol de México ante Sudáfrica. el quiebre del Piojo hacia el centro, el balón entre los dos centrales, en este caso el remate de cabeza de Quiñones pica pero no lleva la fuerza y eso permite que el guardameta coreano alcance para atraparla.
3: Sí, desde luego. Perdón, el servicio en esta ocasión, a diferencia del gol de Raúl Jiménez, es un poco más hacia el centro de la portería, no a segundo poste. Cuando va a hacer contacto con la cabeza, Julián Quiñones es recargado por Lee Gyu-yuk, uno de los centrales de Corea, y eso le impide rematar con mayor potencia. Aún así,

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1: Con Álvarez, con el número 4, con el gafete, con la playera negra. Son 21 minutos, seguimos 0-0. México ya se acercó y Corea nos dio un susto, es lo que llevamos hasta el momento. Ese sería el resumen, porque la selección de México es quien tiene más el balón, quien comienza a tocarla. Ahora Edson mete un balonazo al frente para Raúl Jiménez, que va a pelear un mano a mano, pero fue tan largo el servicio de Edson, lo mandó a la guerra, que le llegó al arquero Seung-Ju Kim.
2: Y ya la juega. Era Toño, era el Piojo Alvarado, que anda por todos lados. Apareció en el lugar de Raúl Jiménez en ese largo pelotazo.
1: Y Seung-Ju Kim, el portero, otra vez con el pie, la manda más allá del medio campo. Estaba Jorge Sánchez para regresarla con la cabeza. Otra vez la recupera Lira. ¡Qué partido está dando Eric Lira! Está recuperando, se levanta, levanta la cara, repito, da gritos, la pide, se muestra, comienza a decirles a los compañeros por dónde deben ir, cumpliendo su función. Ahora por derecha, Jorge Sánchez da una media vuelta, se queda con el esférico, la entrega para Romo, Romo por abajo para Quiñones, están muy lejos de la puerta. Quiñones va a tener que hacer una jugada con alguien porque ya le llegaron dos, la suelta para Romo, Romo para Brian, Brian para Jorge. Jorge Sánchez quiso dar una media vuelta por allá como volando, y bueno, pues Beto Lati será otra vez saque de meta.
3: Jorge Sánchez voluntarioso pero impreciso,
2: sí.
3: Ya van varias. En este instante es la pausa de hidratación, los coreanos de inmediato van caminando, el público abuchea. Javier Aguirre reunido con Rafa Márquez, ya hubo momentos que Rafa salió a alcanzar al Vasco, a esa área, a conversar y a dilucidar algunos puntos. Aprovechan el momento de la pausa Romo para conversar, lo que son las cosas con Romo, ¿no? Fue a la Copa del Mundo del 2022, luego de haber sido refuerzo mayor en los Olímpicos de Tokio y medallista, y pasó de noche en ese Mundial, el Tata no le da instantes. Hoy, por primera vez, juega en Copa del Mundo Luis Romo, este futbolista de AOME, este orgullo del norte de México.
1: Es el partido 28, estamos en la pausa de hidratación y ya se convirtió también para el público un momento para ir al baño, porque es impresionante. En todas las filas yo ya veo gente, 10, 15, 20, 30 o más, que suben hacia la zona de los baños, sí, como diciendo,
2: como bueno, si fuera el medio tiempo,
1: sí,
2: Toño.
1: Sí, tal cual, ¿eh?
3: Sin enterarnos, nos convirtieron al fútbol en deporte de 4 periodos o 4 cuartos.
2: Sí, sí, sí, porque la pausa es aproximadamente de 3 minutos. Hay que recordar que ya no importa el clima, cómo esté, si el estadio es techado o es abierto. Hoy tenemos una tarde esplendorosa aquí en la ciudad de Guadalajara. Ha llovido los últimos días y había cierto temor porque hoy también se hiciera presente la lluvia. Afortunadamente no, hay un cielo limpiecito, una tarde hermosísima para jugar al fútbol, y la verdad que un espectáculo pues ideal, Toño.
1: Sí, la verdad es que ha sido una tarde que durante mucho tiempo buscábamos los pronósticos y nos decían, es que va a llover seguro. Hoy hay pocas nubes, no hay sensación tampoco de humedad como la del Estadio Azteca que vivimos el pasado jueves. Y recapitulando estos primeros 23 minutos, la jugada más peligrosa fue un servicio al frente que estaba buscando Heung-Min Son y que finalmente la bombea sobre la salida del Tala, y ahí estaba Edson Álvarez para regresar la cochinera. Y tú estás cerca de la cancha, Alejandro Bañanos, es como cuando los jugadores van a cobrar los penales, que se extienden los tiempos extras y se acercan al técnico, son los minutos de instrucción.
4: Ayer le preguntaba, Antonio, a Javier Aguirre, le cuestionaban sobre esta pues situación de las pausas de hidratación, y lejos de una respuesta negativa, él decía que le gusta, que es una oportunidad para los técnicos de alguna manera dar indicaciones, de acercarse, de corregir lo que está pasando. Así que bueno, posturas opuestas, algunos han criticado esta decisión. Javier Aguirre ayer en conferencia de alguna manera dijo, ahora hay que aprender a tomar esto como una ventaja desde el banquillo.
1: Exactamente.
3: Hubo un momento, Toño, en el que llamó el árbitro acá en Inglaterra, Eric Lira, y los juntó. No sé en qué idioma, no sé de qué manera el árbitro uruguayo les pidió tranquilidad, porque han estado en la zona del roce. Evidentemente sabe Lira que Canning Lee está amonestado y ve si por ahí puede picar para obtener algo,
2: claro,
3: de ventaja.
2: Muy bien, muy, claro, muy hábil, muy vivo.
3: Sí, me está recordando Eric Lira.
1: En español, porque
3: Canning Lee. Sí, claro, está en español, tienes toda la razón. Me está recordando un poco Eric Lira al Gallito Vázquez de 2014. Sí. En recuperación y dinamismo, aunque es mucho más extrovertido Lira, ¿no? Sí. El Gallito era una voz menor en términos de mando.
2: Absolutamente, sí, Lira tiene un liderazgo mucho mayor,
3: manotea,
2: mucho más expresivo, sí.
1: Bueno, aquí viene Corea, atacando por la punta izquierda, el balón hacia atrás, le está buscando Jung-Soo, y después, más atrás, ya se van sobre la zona defensiva.

0: defensiva y la gente se vuelve a meter porque el balón salió y será saque de manos, pero o se apuran o se los quitan, ¿eh? Si no son 5 segundos en los que hacen rápidamente ese cobro, se lo van a dar a México. Está exactamente frente a Javier Aguirre, el jugador coreano que ya la cobró. Saque de manos, el grito de México, México vuelve a bajar de la tribuna. La tenía el Piojo Alvarado, quiso meterla adelante para Raúl Jiménez. Una serie de rechaces en la mitad del campo, le va a llegar a Gallardo. Gallardo levanta la cara a este número 23, pero no tiene a nadie adelante. Se tiene que apoyar atrás en Johan Vázquez, el capitán de Génova. Nuestro líder hoy en la defensa, junto con Edson Álvarez, que ahora la tiene, el capitán. Y allá va Edson, levanta la cara para Jorge Sánchez, por la punta derecha, en la mitad del campo. Se la regresan otra vez a Edson Álvarez. Edson adelante para el Piojo. El Piojo quiere sacar un taconazo, no le salió. Recupera la selección de Corea. Y Corea ahora hacia atrás, Min Jae Kim. Levanta la cara, dice dámela a mí, y la gente comienza otra vez, en cuanto la tienen atrás, a abuchearlos, a presionarlos, a pedirles que salgan rápidamente. Balón largo para Kang Jin Lee, el del PSG no se puede quedar con ella, y la tiene el tal Arangel. Decía Alex Orbañanos cuando salió a calentar el equipo mexicano que le aplaudían también a Memo Ochoa, que está en la banca. Memo también es tapatío, Memo nació en Guadalajara, aunque no ha jugado para las Chivas, más bien es símbolo americanista, pero nació aquí, como nació aquí Checo, como nació aquí el Canelo, como
1: Lorena.
0: Nació aquí Lorena, como Del Toro, claro. Y como tantos y tantos tapatíos que ayer platicábamos con José Frangé.
2: Fer de Maná.
0: Fer de Maná.
1: Oye, a ver, se termina por decidir, aguas.
0: Atención, el Tala tiene que estar ahí con el pie para reventarla, te escucho.
1: Termina por decidirse Memo para ser portero, yendo al estadio a ver al Atlas y observando a Robert Dante Siboldi, guardameta uruguayo, luego con gran carrera como entrenador, porque no se ve ese delantero portero cuando era niño, en esa infancia, antes de su mudanza a la Ciudad de México. Se escuchó por un breve instante el grito de Daehan Minguk, que es como se dice Corea del Sur en coreano, que muchos en el Mundial 2002 recordarás que decían tejeringo.
0: Sí.
1: Suena así, pero no es Daehan Minguk, como se dice Corea del Sur en coreano.
0: Sí, cuando lo escuchas con miles y miles de personas en los fanfest o en los sí, estadios.
2: Con un movimiento muy específico
0: sí, claro.
2: También,
0: sí,
2: ¿no?
0: Daehan Minguk.
1: Pero sí, son lo suficientes para que se escuche, ¿eh?
0: Sí, como las bubucelas del 2010, era estruendoso en 2002 escuchar ese apoyo para el equipo de Corea. Atención ahora a México con Luis Romo. No puede salir México, se apoya en Alvarado, Alvarado adelante para Eric Lira, ahora Alvarado al frente, buscaba a Raúl Jiménez, hay un rechace, cuidado, hay peligro para México porque la tiene Corea, los de Violeta la juegan hacia atrás, pero están en 3/4 del campo, allá la tiene Bong Hwang, el del Feyenoord, sirviendo al frente, hay un jugador de Corea que parecía adelantado, la recibe con el pecho, no parecía Alejandro Bañanos, había fuera de lugar, eso ya no contó.
3: Fuera de lugar, pero esto no evita que Javier Aguirre ya se note muy, pero muy molesto. La jugada previa donde por ahí se divide la pelota y el tal Arangel tiene que llegar de última a reventar. Hizo un coraje tremendo y el que está más, pero más preocupado y que realmente no deja de gritar es Rafa Márquez, que atrás de Javier Aguirre manotea, da instrucciones, se va con la banca y el cuerpo técnico no está contento, la verdad es que el cuerpo técnico. Con el...
0: Efectivamente, como nos decía Alejandro Bañanos, Rafa Márquez está muy nervioso y ahora la tiene México en la mitad del campo, Eric Lira para Luis Romo, del lado izquierdo le estaba pidiendo, levantaba la mano Quiñones, no lo vieron, y ahora es Brian se apoya atrás en Johan, Johan Vázquez tiene cerca a Gallardo, pero Johan la juega con Edson. Johan y Edson ahora ante la ausencia de Montes. La pregunta va a ser, contra Chequia, ¿qué hacemos? ¿Que reaparezca Montes o se quedan estos? Balón hacia adelante. Raúl Jiménez la va a pelear, se la pone al Piojo Alvarado. El Piojo que va a jugarla hacia atrás para levantar la cara y a ver a quién se le acomoda. Y es Quiñones por izquierda. Quieren hacer una pared. Romo para Gallardo. Gallardo va a meter un centro. Gallardo ya lo mete. ¿Quién lo busca? Raúl. Estaba entre dos, se estiró la cabeza, pero no le alcanza. Lo que se alcanza es a correr para que el balón no salga. Se apoya atrás. Otra vez Eric Lira. Y Eric Lira con el Piojo Alvarado. Y otra vez por derecha el equipo de México y todo Corea. Tiene una línea en este momento de 5 defensores y adelante de ellos 4. Y solamente hay uno adelante. Corea cuando tiene que defender, literal, bajan todos. Y ahora tiene Jorge Sánchez. Por el lado derecho se apoya en zona defensiva con Álvarez. Y después este con Johan y Johan con el Tala. Y el Tala que hoy viste de verde, recordándonos a Pablo Larios, la revienta con el pie derecho hasta la media cancha.
1: ¡Qué trazo!
0: Sí, no, no.
1: Al pie del Piojo, Toñito.
0: 50 metros.
1: Y presionado, porque sí, bajo circunstancia extrema.
2: Pero además Heung-Min lo presionó dentro del área chica. Cuando saca el servicio o el despeje el Tala Rangel, todavía le pega a Heung-Min y el Tala, pues no, nada más se soba tantito, pero se lo dio en los pies. Ahora, respecto a lo que decías, Montes va a regresar, después de la suspensión, no hay ninguna duda. Montes y Johan Vázquez son los dos centrales titulares. Y lo que es un hecho en esta Copa del Mundo es que esta pausa tan larga de casi 3 minutos que se hace en cada uno de los tiempos afecta mucho el ritmo del partido. Y lo estamos viendo también en este encuentro.
0: Son 30 minutos ya de la primera parte en Guadalajara. Atención, hay un hombre adelantado, la recibe de Corea. Y aunque una jugada que ya no va a contar, la siguen los coreanos. Llegan con el tal la chica. Todo esto a gratis. ¿Por qué? Porque Beto Lati ya había señalado el fuera de lugar. No había peligro para México, pero la quisieron seguir.
1: Y de hecho, el Vasco exige la tarjeta para Heung-min Son por haberla seguido en un claro fuera de lugar. Se está retrasando unos metros Juan Inbeom, el motor del equipo, la médula en el medio campo, porque no logra entrar en contacto con la pelota al medio, parte de la sobrepoblación de piernas que México ha colocado ahí. Trata de jugar y crear desde más atrás, Toño.
0: Edson Álvarez, ya te escuchamos mejor. Alejandro Bañanos, ¿cómo viste esa?
3: Nuevamente, ¿no? El tema del fuera de lugar que... desde la tribuna, o mejor dicho, desde su posición, y la repetición me dirán si fue justo o no, pero no deja de ser preocupante, te dejo, Toño.
0: Perfecto, ahora la tiene el arquero, Seung-ju Kim, el portero de Corea. Todavía estamos jugando con la noche que comienza apenas a caer, todavía con la luz del atardecer, cuando Seung-ju Kim, el portero, la juega con el pie, por allá le llega ya Raúl Jiménez, lo aprieta y lo obliga a tomarla con las manos, y tendrá que despejar rápidamente porque el árbitro ya le está contando los 5, ya despejó sobre el límite del área, a nadie, fue un despeje de 70 metros que llegó de portero a portero. Yo les decía que me recordó todo ese uniforme verde al gran Pablo Larios Iwasaki, así vistió en algunos partidos del Mundial de México 86 nuestro portero nacional. Balón largo para Quiñones, por el lado izquierdo. Quiñones no se puede quedar con ella, el jugador que nació en Colombia, se naturalizó mexicano, fue campeón, bicampeón con el Atlas y ahora está jugando en Arabia. Hay una falta, pero el árbitro la deja seguir. Había una falta sobre Bryan, estaba enfrente el árbitro, el balón salió con ventaja para México, por eso no la detuvo. Y ahora otra vez Corea con problemas para salir de su zona defensiva, tienen que recular, echarla atrás, jugarla de lado o romper con un pelotazo como parece ahora intentarlo Jin-wook Lee. Y la gente, escuche usted el abucheo cuando Corea la tiene atrás. Ya apretaba Romo, el balón será para Corea.
1: Y ahí logra Romo despojarlo, echarla para afuera. Romo con mucho desgaste en lo que va de partido. Hasta ahora un partido muy incómodo para Raúl Jiménez. Muy aislado, Toño, peleando balones, que es ir a la guerra con muy poca comodidad incluso para recibir o tocar.
0: Sí, y la que vino en centro de Alvarado, que quiso rematar Quiñones, remató, digamos, al arquero, era un balón ideal, pero como para Jiménez, que es mucho más especialista en ello. Ahora la tiene Johan Vázquez para Lira. Lira, sin duda alguna, el jugador que más la ha tocado el equipo de México. Es el bastión, el que va y viene. Hoy no está Fidalgo, está jugando con el cambio que hizo el técnico Javier Aguirre con Luis Romo. Y del otro lado está Bryan Gutiérrez. Y México ahora, precisamente Romo para Edson. Edson para Sánchez, no. Mete balón adelante con el pecho, le rebota el balón a Raúl. Le llega a Alvarado, Alvarado para Romo en la mitad del campo, abriendo para Gallardo. Ahora vamos por izquierda. Y allá va Gallardo, Jesús, que ya tiene también 3 Copas del Mundo. Un hombre que se apoderó de la lateral izquierda del equipo de México. Atrás, ¿para quién? Para Johan. Johan para Edson. Edson, balonazo largo. Buscaba a Quiñones, pero fue demasiado largo. Félix Fernández, y el portero ya la tiene.
2: Sí, no, no era mala opción, ¿eh? De hecho, es el primer trazo impreciso que realiza Edson Álvarez. Lo hace muy bien. Hizo el movimiento, se lo marcó Quiñones, pero la pelota fue un poco larga. El que está también... centralizando demasiado, siendo laterales, es Jorge Sánchez. De pronto va al ataque y es una novedad en el fútbol a nivel mundial, ¿no? Que los laterales centralizan mucho y dejan a los extremos más por las bandas. Pero a Jorge Sánchez,
1: si picas, no hace un recorrido hacia el centro.
2: Exactamente, en diagonal. Pero no le ha resultado este día a Jorge Sánchez. Al contrario, ha tenido que regresar porque la pelota no prospera.
0: Sí, hay que decirlo claramente. México ha tenido más tiempo el balón en los pies, amigos de W Radio. Sin embargo, realmente no ha habido un funcionamiento espectacular. No ha habido llegadas, desbordes, centros. Ha habido balones al frente que en algún momento conectó Quiñones en otro tiro de Bryan. Pero no esa sensación de peligro que esperamos con la promesa de Javier Aguirre, de que algunos se habían entumido y algunos habían tenido calambres por el tema de la presión del partido inaugural. Él dijo, la Oye Express ya salió, van a ver lo mejor en los siguientes juegos. Todavía no, ¿eh? O sea, el partido de hoy no ha sido un partido brillante de la selección mexicana. No digo que no estén corriendo, no digo que no se estén buscando, pero todavía le está faltando a México encontrarse mejor. La tiene Corea, ya cruzaron la mitad del campo, levantan la cara, y ahora México, a excepción de Raúl Jiménez, todos están marcando a alguien. Y ahora cada vez que un jugador coreano la tiene, le llegan 2. y por eso se tiene que jugarla atrás. Pero finalmente avanzaron, están en tres cuartos. Y las tomas de televisión nos enseñan a Hugo Sánchez. Hugo Sánchez está en uno de los palcos de este estadio de Guadalajara. Y también Alejandro Fernández, grandes personalidades. Y Javier Aguirre se para al límite de su área técnica, todo vestido de traje. El partido anterior salió de negro con orillas blancas y ahora, bueno, pues está con su traje elegantemente y su corbata manoteando. No le está gustando, evidentemente, ni a muchos de nosotros, todavía lo que enseña México. Corea jugando otra vez en tres cuartos. Balón atrás. Parece que va a haber un disparo largo. No, prefieren jugar por la derecha. Allá la va a buscar Kang Jin Lee. Y finalmente la gente les vuelve a abuchear. Cada vez que usted que escuche abucheos es que la tiene Corea y la juegan laterales.
2: Sí, no tiene mayor trascendencia la posesión de Corea. Pueden dar 15, 20, 30 pases, pero lo están haciendo apenas adelante de media cancha. Como bien dices, Toño, o pases laterales o pases atrasados. Ahora, ¿qué tanto tendría México que empezar a adelantar líneas e ir por el balón, eh? Ojo, porque no se nos olvide que aquí le conviene ganar a los dos equipos.
0: No le miento si le digo que casi 25 o 30 veces se han dado pases cortitos, medio largos, de regreso los coreanos. La gente, es más, ya se aburrió de abuchearlos y la sigue teniendo, Toño, Corea. Sí.
3: El abucheo sí es de alguna manera hacia el rival, por así decirlo, para presionar, pero es también para la selección, ¿eh? O sea, yo volteo a ver a la tribuna y los gestos son no de presionar al rival, sino de desesperación, de ver que México no le puede quitar la pelota y de ver que México le cede mucho terreno y posesión al equipo de Corea.
0: Voy a es tener curiosidad de ver una toma de televisión desde el minuto 35 hasta el 38, la tuvo Corea sin hacer nada.
1: Una posesión larguísima, larguísima, y México simplemente correteando, persiguiendo, apretando.
2: ¿Y qué consiguió Corea? Un saque de banda en su primer tercio de cancha, absolutamente nada. Pero bueno, lo que decíamos, que México está obligado a ganar porque el tercer partido de Corea es contra el rival más débil, contra Sudáfrica, y ahí puede marcar la importancia. En caso de un empate, entonces sí contaría la diferencia de goles en el que tengan en el último partido.
0: Bueno, pues ahora la tiene el arquero Kim y ya la gente se desesperó, pero le hago caso también a Alejandro Bañanos. Por un lado es que Corea ha dado 30, 40, 50 pases para no salir porque la juegan lateral y en corto. Por otro lado, la gente desesperada pidiéndole a México que se las quite para hacer algo, porque México ha sido observador de cómo se la tocan de un lado a otro y la siguen tocando. Como aquellos partidos que antiguamente Beto Lati decían estaban arreglados porque el resultado les conviene a los dos y nadie quiere hacer nada. Corea la ha tocado 50 veces y ahí está.
1: Sí, las dos presiones son muy pasivas y muy posicionales a la espera de que pase algo distinto. Corea la quiere pasear ese sentido, México lo deja pasearla y estamos en esa dialéctica en ese instante.
0: Impresionante las veces que la ha tocado. Y ahora un balonazo largo, vamos a ver si la tiene Corea. Ya recupera México, la barrida por parte de Edson. Será saque de banda cerca de la banca de Javier Aguirre, que sigue manoteando. Javier Aguirre no está contento, repito, ni nosotros, ni el público, porque la selección mexicana no ha tenido realmente el poder ofensivo que imaginamos que puede tener o conseguir. Y Corea, yo no sé si está jugando su partido, si esto quiere, si esto le viene bien, le viene mejor también el triunfo para asegurar el liderato, pero a lo mejor es parte de su estrategia desesperar a México, Alejandro.
1: Esas posesiones largas no las había tenido Corea, ¿eh? No las había tenido y ya llevamos una racha muy, pero muy dilatada de 5 minutos en la que México apenas ha tocado el balón.
0: Vamos a llegar a 40 minutos, Alex Orbañanos.
3: Rafa Márquez les pide mucho a los jugadores. Esto me parece que lejos de que tenga molesto a Javier Aguirre, y me refiero al tema de estar replegados, pues lo tiene satisfecho. ¿Por qué? Porque cuando empieza Corea a pasar la media cancha, de inmediato Rafa Márquez y Javier Aguirre le dicen a sus jugadores que todos, absolutamente todos, rebasen la línea del balón. Así que me parece que es algo platicado y planeado. Ahora el problema viene cuando la selección recupera la pelota, pues no tiene profundidad, ni siquiera se acerca al arco rival.
0: 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Usted que nos escucha en el auto, en la oficina, en casa, en su negocio, en todo el país. Si después quiere ver el partido, cuando lleguen al minuto 30, adelántenle hasta el 40. Porque llevamos 10 que no pasa nada más que Corea lo ataca de un lado a otro. Y ahora sí, hay un balón largo y un remate muy por arriba, muy desviado. Después de tocarla 30, 40, 50, 60 veces, terminaron volando, la Beto.
1: Un balón filtrado que México intenta cortar con una barrida que es trunca, solamente pellizca el balón, me parece, de Edson Álvarez, y a partir de esa barrida era... que era del Piojo Alvarado, le queda el balón a Seol Yong-gu, el del Estrella Roja de Belgrado, que rebana el balón, pero sí, fue una mala incursión defensiva que propicia una acción donde no tenía que haber peligro.
0: Le recordamos los resultados de hoy: Chequia 1, Sudáfrica 1, Suiza 4, Bosnia 1, Canadá le metió 6-0 a Qatar. Con este partido cerramos la jornada de este día jueves, y mañana viernes vendrán Estados Unidos, Brasil, Turquía, Haití, entre otros. Otra vez Corea, por el lado derecho. Ya que están en tres cuartos, la regresan. Ahora sí van a buscar línea de profundidad. Va a venir un centro, pero aprieta México, les da saque de manos. Cerca de donde está el banderín de tiro de esquina, sobre el costado derecho, ya realizan el saque de manos, la juegan hacia atrás, y otra vez más atrás, y otra vez más hacia atrás, y otra vez a un lado, y otra vez Corea, repito. Ya me atrevo a pensar que es parte de la estrategia de Hong Yoon-go, el técnico, que están desesperando a México, porque le pasean el balón, no es que sean dominantes, es que no saben cómo llegar, y entonces se apoyan entre ellos.
2: A ver,
0: y
2: pero
0: se la dan. Sí, sí, Toño, atención, pero... balón largo, atención, porque aquí puede ser, aquí soltaron a la izquierda, va a haber un centro, pero estaba el Piojo Alvarado, mete la pierna, la rechazan. Ahora te escucharé, Félix Hernández, porque parece que aquí están apretando. En tres cuartos para sacar un centro, llega México, les aprieta, aquí puede haber peligro. Repito, cuando alguien parece que va a disparar, la vuelve a soltar atrás. Ahora sí, Félix.
2: Sí, sí, sí, es que realmente no desesperan a México, porque México no va en busca de la pelota. No es que le estén haciendo lo que se dice en el fútbol, un torito. No, para nada, México está metido atrás, y mientras no lleguen a tres cuartos de cancha, los mexicanos no están tratando de presionar. Eso evidentemente desespera a la gente aquí en el estadio. Aumenta el porcentaje de posesión, aumenta el número de pases de Corea. Pero a ver, lo vimos en la jugada anterior, que termina con el remate a un lado de Seol Yung-go, el número 22. Sí, la tuvieron 30 veces, 40 veces, y al final de cuentas se abrió el espacio y llegó el número 22, nada más que le pegó muy mal a la pelota.
0: Son 43 minutos, seguimos 0-0, la gente abuchando a Corea, que ahora sí, en los últimos 15 ha tenido 14 minutos el balón en los pies. ¿Para qué? Para nada, para tocarla de un lado a otro. Y la selección mexicana, que está ahora sí también presionada por el público, balonazo largo, la va a pedir el tal Arrangel, ya la tiene el portero de Chivas. Es que la México... cuando viene la gente, Alberto Lati, la gente no viene a ver a jugar a México, viene a verlo ganar.
1: Sí, es lo que el público quiere, evidentemente. México también no puede desesperarse. Yo entiendo que hay muchas cosas que uno quiere ver que pasen en la cancha. Lo de México ha sido estéril hasta ahora, pero la posesión de Corea tan larga, de la misma manera.
0: Y un empate no es nada bueno para México,
2: no.
0: Porque Corea le podría ganar por goles a Sudáfrica, México contra Chequia, hay que ganar hoy. Un disparo largo, que ya se estrella por allá en Johan Vázquez. Cuando de repente sueltan el latigazo los coreanos después de tanto tocarla, no han tenido tampoco fortuna, porque así como que digamos un tiro a gol, fuera de aquella que estaba en fuera de lugar y la sacó Edson Álvarez de chilena, no han tenido los coreanos. La gente se mete ya otra vez al partido porque comienza a disputarse también en la zona defensiva de Corea. Y por allá se desespera Luis Romo, da un empujón, el árbitro está cerca, vigilante, otra vez la tiene Corea. Ha sido la historia de los últimos 15 minutos. Corea la tiene y México atrás.
1: Y es que... y viene el árbitro a la banca, ¿eh? Hablar con Aguirre, hablar con perdón, Aguirre. Félix.
2: Sí, sí, sí. Para decirle que se tranquilice. El árbitro uruguayo, Gustavo Adrián Tejera, ya nada más.
1: Terminan en risas.
2: Lo reconviene. Sí, sí, sí. Y perdón que seamos tan reiterativos en el criterio de desempate, pero es importantísimo el día de hoy. Ya establecimos, ¿no?, que este empate le favorece a Corea. ¿Por qué? Porque el marcador entre sí, que es el primer criterio, pues no habría diferencia. Tendrían que irse a la diferencia de goles más favorable.
0: ¡Atención! ¡Hay un centro! Que ahora no pudo conectar Heung-min Son. Y finalmente estaba la selección de México con el peligro de que le hicieran gol. Después de tantos y tantos toques, vino el centro por derecha. Y por nada, Alberto Lati, nos clavan uno.
1: Le habían ganado la espalda a Jorge Sánchez. Jorge deja pasar el balón. También era incómoda su posición, un par de metros de la portería. Milagrosamente no llega el futbolista coreano. Escurre y el Piojo la manda para afuera en esta intentona de... Jae Sung, el número 10, que juega en el Mainz, el conjunto alemán.
0: Sí, de tanto estarla tocando, los jugadores mexicanos se dieron cuenta que, bueno, pues, ¿qué nos pueden hacer? Alejandro Bañanos pasó por ahí rasurándole el pie el balón, y si la alcanza a tocar, nos hacían el gol.
3: Muy, muy cerca pasó justamente de hacer contacto con esa pelota. Cuatro minutos, Toño, cuatro minutos más de esta primera mitad. Javier Aguirre y Rafa Márquez, le urge que se termine este primer tiempo, ajustar, hablar con sus futbolistas, y es muy posible que veamos cambios de inmediato para arrancar la segunda mitad.
0: Bueno, cuatro minutos de agregado, ya está corriendo el primero. Le recordamos que estamos en vivo a través de la cadena de W Radio para todo el país. Alberto Lati, Félix Fernández, Alejandro Orbañanos, su servidor Antonio Moreno, llevándole a través de nuestra cadena todos los partidos de la Copa del Mundo. Apenas he subrayado, son 28 de 104. Así es que lo mejor está por venir. Y México tendrá que jugar contra Chequia la próxima semana de vuelta en el Estadio Azteca. Si termina México primer lugar de grupo, se queda en el Azteca. Si terminara como segundo, se va a Los Ángeles.
1: Se va a Los Ángeles frente al segundo lugar del grupo de Canadá, que en este momento los canadienses lo tienen en la mano porque golearon a Qatar 6-0. Y el empate en el cierre frente a Suiza colocaría a Canadá ahí. Así que pinta Suiza para hacer ese segundo lugar. Pinta. Sí.
0: Nada bueno sería el empate, el que estamos teniendo ahora, el 0-0. Otra vez el árbitro uruguayo tiene que llegar a llamar la atención. Por allá está Gustavo Tejera, y otra vez es con Eric Lira, y el jugador coreano que le entiende perfectamente, por allá haciéndose también de palabras.
1: Le dice, estás hablando mucho, y Eric Lira le sigue hablando mucho.
2: Es Kang In Lee, ¿no? Justamente
1: sí, Kang In Lee.
2: El que va con el árbitro.
1: Ya se traen desde hace un buen rato.
0: No, y habla buen
1: español. Y está amonestado, y lo va buscando Lira a ver
2: claro,
1: si cae.
2: Claro, y hace bien Lira, por supuesto.
0: Sí, es un partido de Copa del Mundo, no te puedes guardar nada, no puedes dejar de pelear un balón. Pero ya el partido se cayó totalmente en los últimos 15 o 20 minutos. Para usted que nos escucha, repito, imagínese un partido en el que todo el tiempo la tiene un equipo. En este caso los de Violeta, los de Corea, y la tocan de un lado a otro. México no se ha acercado a la puerta del rival desde hace 15. No se ha acercado, Félix.
2: Sí, pero yo difiero un poco. El partido no se cayó, sino simplemente tiene una estrategia muy diferente, que es México cede la pelota por completo y Corea la circula, hace la posesión, y de pronto, con mucha paciencia, han tenido dos opciones, es cierto, no muy claras, pero le ha resultado a Corea. Entonces aquí el que tiene que modificar definitivamente es México. Ya todos los jugadores de la banca de Corea están calentando, esto es habitual, y seguramente al medio tiempo también se quedarán los jugadores de México para calentar. Yo también coincido, tendrá que hacer algún movimiento que logre desequilibrar, que alguien que intente algo diferente por parte de México.
0: Estamos en el último minuto del tiempo agregado. La pantalla enseñó que el 53% ha sido posesión de Corea y el 42% para México.
1: Hubo un instante antes del paso de hidratación que era 65% para México. Se revirtió completamente en esta última parte de esta parte inicial, y México tampoco se ve incómodo con este devenir. ¿Por qué somos tan enfáticos con la circunstancia de la última jornada? A ver, Sudáfrica parece goleable más que República Checa. México le metió dos. A partir de eso, si le metiera más, nos compromete a tener que golear a los checos. Por eso ya hay que ganar. Hoy no es opcional más que ganar, Toño.
0: Sí, ya se cumplieron los cuatro minutos. En cualquier momento, que es ahora, el árbitro manda a la pausa. Escuchen al público, escúchenlo.
2: En partidos así, un toque hace la diferencia. Dolmen Plusker presenta al jugador de cuidado, el que inspira dentro y fuera de la cancha. Y para todos nosotros, de manera unánime, es Eric Lira.
0: Sin duda alguna, Eric ha sido un gran jugador. Pero hay un enorme abucheo. Vamos a hacer una pausa y vamos a regresar todavía sin goles en Guadalajara. México 0, Corea 0.
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13: Hola, yo soy Alex López y estos son los Estadios Mundialistas. 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
1: Continuamos este entretiempo, México 0, Corea 0 y casi le diría que en fútbol también. De momento, partido sumamente trabado, sumamente disputado. Saltan a calentar todos los suplentes de Corea, incluidos los dos guardametas. En cuanto al equipo mexicano, tenemos ahí en la cancha a 9 jugadores, se agrega uno más. Es decir, ya también todos los de campo están calentando, se apagan los dispositivos para regar el campo que estuvieron encendidos un buen rato. Y así, Félix, estamos en este entretiempo.
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1: Recapitulando parte de lo que ha acontecido, disparos muy chorreados, muy débiles, uno del Piojo, uno más de Brian, la jugada más clara de México, un balón en el que el Piojo está por el costado derecho, quiebra hacia adentro, envía el servicio hacia la zona del manchón penal, estira a Quiñones, impacta y el balón bota, pero finalmente el guardameta coreano logra contener, Félix.
2: Sí, correcto, la jugada más peligrosa de México, mientras que Corea pues tuvo una que al final se señala fuera de lugar, saca Edson Álvarez después de un disparo, de Heung-min por encima del tal Arrangel, cerca de la línea saca Edson Álvarez. Después se decretó el fuera de lugar. Pero con esta larga posesión, después de la pausa de hidratación que tuvo la selección de Corea, tuvo oportunidad de llegar dos veces, dos aproximaciones, no con mucho peligro, pero sí tiene que tener muchísimo cuidado México en ese tipo de jugadas, porque la paciencia de Corea, al final de cuentas, le abrió los huecos y los espacios para que tuvieran ese par de aproximaciones. La gente está desesperada aquí en el Estadio Guadalajara, la gente quiere ver más protagonismo de parte de su selección y no lo ha tenido.
1: Crecen los acordes de la percusión de la banda, el estadio recupera un tanto las pulsaciones, la emoción. Y en cuanto a Corea, lo más peligroso que tuvo fue un balón que pasó peligrosamente por enfrente de la portería mexicana. Afortunadamente no logra ver impacto. Y otra más que finalmente se invalida por un fuera de juego, justo pero fuera de juego sin lugar a dudas, en la cual ya había logrado bombear Heung-min Son por encima del Tala, aunque providencialmente, sin importar que no contara, Edson Álvarez rechazó en la raya, en la línea, con una tijera.
2: Y hubo otra jugada también en esas largas posesiones de Corea que terminó con el número 22, Seol Jung-woo, que dispara un poco desviado de zurda, pero el balón que le habían metido no era nada malo, tenía no mucho ángulo, pero bueno, se animó a disparar de zurda un tanto desviado, pero bueno, ahí queda, ¿no? El peligro de la selección de Corea. Tendremos un segundo tiempo, supongo que muy diferente.
1: De momento es un calentamiento de todos los elementos de campo de México. No me da para ver que alguno lo hace más acelerado, con mayor ritmo que otro. No me da para pensar que alguno ya haya sido elegido para entrar a la cancha. Simplemente hacen los movimientos que les fueron dictados en la cancha. Ya volvemos a Guadalajara. Félix Fernández.
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2: Alberto y Félix, parece que no hay cambios, al menos no de México. La tiene Bryan, de lejos, amaga con el disparo. Ahora para Romo, Romo no pudo controlar. Ya por la derecha se movía Jorge Sánchez. Ahora el que recupera es el equipo de Corea, que ya veremos si cambian la táctica de los últimos 20 minutos del primer tiempo, que fue tenerla, jugarla hacia atrás. Alejandro Urbañanos, estamos contigo.
1: No hay cambios, Toño, los mismos 11 por parte de la selección mexicana. Y observé con muchísima calma el calentamiento, el medio tiempo. Ninguno intensificó movimientos, ninguno dio indicios de que recibiera indicaciones de Javier Aguirre.
0: de hacer movimientos más precompetitivos. Ahora toda la banca de México está resguardada. Veremos en qué momento Javier Aguirre decide hacer su primera modificación.
2: Mucha gente no ha regresado a sus lugares. Se pararon al medio tiempo. Y seguramente en algunas tomas, los que puedan ver más tarde, los que nos escuchan este partido, se darán cuenta que ya con tantas pausas, la de hidratación, la de medio tiempo, pues mucha gente no ha regresado a su lugar. Aquí tenemos ya 2 minutos, minuto y medio de este segundo tiempo. Estamos a través de Radio

0: Nápoles. Todo el Mundial, toda la Copa del Mundo, los 104 partidos a través de nuestras frecuencias. A Guadalajara, por cierto, le quedan dos partidos. Colombia contra Congo y un platillo de lujo, Uruguay contra España. La tiene México con Eric Lira en la línea de medio campo. Prefiere apoyarse atrás, lo hacen Edson Álvarez y Edson con Jorge Sánchez. Ayer platicamos en vivo con la madre de Jorge Sánchez, muy emocionada, le mandó un mensaje a su hijo. La ha pasado mal, muchas críticas, ustedes se acordarán, particularmente después de alguna final que perdió con América. Tuvo que traer incluso a terapias y cosas que pasó a la familia, nos platicaba. Y ahora está jugando ya en otra Copa del Mundo. La tiene Corea, en tres cuartos, se van a apoyar. Y sigue tampoco Corea, pues está contento el técnico Hyun Myung Bo con lo que está haciendo su equipo, porque no hace cambios. Sí puso calentar a toda la banca cuando iba a terminar el primer tiempo. Ahora el balón le llega a las manos tranquilamente al tal Arangel. ¿Cuánto tiempo también hablamos, Beto Lati, de la portería de México? Que si nos amagaban, primero lo de Malagón fue una mala suerte, el tema de su fractura, pero posteriormente vino el tema de Tala, Ochoa, ¿quién va a quedarse? Finalmente fue el Tala, que ahora arriesgaba un poco jugando con el pie en corto.
1: Que México en este momento intenta salir jugando y Corea hace una presión más alta. ¿Acaso México quiere invitar a los coreanos para tener mayor espacio como ahora, Toño?
0: Atención, Raúl Jiménez, la rebota el balón, lo tiene Brian. Brian, sirve adelante para Gallardo. Gallardo se va a meter al área. Gallardo dispara. Y el balón se va por un lado. De repente, en esta jugada, desde la zona defensiva, que comenzó con Jorge Sánchez. Después le dieron el balón por allá a Gallardo. Le dieron el esférico a Brian, no se animaban a disparar, le abrieron a Gallardo, Gallardo se fue metiendo al área, preparó el zurdazo que se va por un costado, Alejandro Orbañanos.
2: Buena llegada por parte de la selección mexicana, toda la banda izquierda, como bien lo decías, Toño, y no tenía otra. Jesús Gallardo volteó de reojo, se dio cuenta que no tenía a quién asistir y decidió tirar al arco. Te dejo, Toño, porque
0: ya tiene Brian. La selección mexicana. Sí, Brian quiso abrir el juego para el costado izquierdo, para Quiñones. El balón le quedó muy largo, Félix.
3: Sí, se le fue a Quiñones por debajo del zapato. Era muy buena jugada la de Brian, que ya estaba en posición. Es algo que México no ha explotado, el tiro de media distancia. Brian le pega sumamente bien al balón y no se ha animado. Romo también le pega bien y no lo ha hecho. Veíamos ahí a el Vasco Aguirre platicando con Caña y Lee muy cerca de la raya.
0: Sí, no, lo que pasa es que le habló a Gallardo para darle instrucciones. Y el coreano, que le entiende perfectamente y es su amigo, se acercó como diciendo: yo quiero oír qué le dices y le voy a entender. Bueno, después de ese episodio, la tiene otra vez México con Eric Lira. La cucharea, ¿para quién? Para Quiñones, por la banda izquierda. Quiñones hace un recorte, con la derecha mete el centro. Jiménez estaba entre dos jugadores, mete la cabeza y después sale volando Sung Jung Kim. ¡Atención! ¡Esta jugada es de gol! ¡Para México! Tremendo error del arquero, tremendo error en un balón por arriba. Ahí estaban atentos dos mexicanos y finalmente estaba Romo junto también con Edson Álvarez, y Romo es el que termina dándole el gol a México en un balón que ya parecía controlado por el arquero Kim. Fue un balonazo, un centro por izquierda, un remate de Jiménez. Kim salió, se tropieza con su compañero y ahí estaba Romo. Después de que el arquero cae sobre su compañero, Romo estaba atrás. El problema, Félix, es que el arquero no la sujetó.
3: Sí, exactamente, una pelota que no llevaba nada. Es un servicio muy fuerte que le pega a Raúl Jiménez en la cabeza, sale en vertical hacia arriba, una pelota muy sencilla para el arquero Kim Seung-gyu y termina chocando con Park Seung-ho, el número 8, deja la pelota viva y simplemente la puntea Luis Romo, muy despacio, y tardó en reaccionar la gente aquí en el Estadio Guadalajara, porque era una jugada que pensábamos todos que ya estaba muerta, que estaba en las manos del arquero. Pero ahí está la viveza de Romo, no perder de vista jamás el balón. Y así se decreta el primer gol de México esta noche.
1: Servicio al área. Raúl Jiménez no tenía para nada de remate, logra impactar y su cabezazo pega chorreado sobre la cabeza de Kim Min-jae. Al ir chorreado, sale el guardameta coreano a intentar tomarlo, Song Yoo Kim. Choca con su número 8, Park Sung-ho. La dejan muerta por el manchón penal y al bote mete la punta Romo para impulsarla adentro. Ni quien pueda protestar falta, fue entre ellos solos. De los bloopers, de los absurdos que hemos tenido en esta Copa del Mundo, yo creo que el más, esta acción, y México encontró la vía ante su incapacidad para producir con una producción de parte de los coreanos. ¡Toño Moreno!
0: Allá va Brian, en tres cuartos, llega por allá Jorge Sánchez, todavía la tiene México, ya se señaló algo. Nadie más que Alejandro Orbañanos la vio tan cerca.
2: Error tremendo, garrafal, como bien lo menciona Alberto Latio, del arquero surcoreano. Y muy extraño, ¿no? Como un auténtico despertador. El ambiente estaba dormido, calmado. Y todos se tomaron como un par de segundos para reaccionar. Había falta, no había falta, fuera de lugar. Hasta los propios jugadores desde la banca les costó trabajo entender cómo se habían encontrado con esa oportunidad. Y bueno, después la algarabía total, todos a festejar, a brincar encima de Luis Romo. Y Javier Aguirre con este, pues digamos, un poco gesto de complicidad, como decir, te di la oportunidad. Nadie esperaba que hoy Romo fuera titular. Y Javier Aguirre sonreía y hacía este gesto con Romo de no salió la apuesta, independientemente de que esto haya sido un error del rival.
0: Queda registrado a los 50 minutos de partido. A los 5 de la segunda parte, Luis Romo aprovecha, como ya describimos multicitadamente, el tema del error del arquero cayendo sobre el compañero, y Romo anota el segundo gol de México, el tercero del gol,
1: Toño,
0: de México en este Mundial.
1: ¿No te recuerda al tanto del Cabo Valdivia en el 70?
0: ¿Sí?
1: Contra El Salvador.
0: Tienes
1: un
0: razón.
1: Relajo entre el portero y el defensa,
0: llegó.
1: Le queda al Cabo, por cierto, también de Chivas.
0: ¿Sí?
1: Y termina haciendo gol.
0: Sí,
1: me está recordando esa imagen de México en Mundiales en el 70.
0: Que hizo dos goles el Cabo Valdivia en esa Copa del Mundo. Y la gente ya se prendió, como decía Alejandro Orbañanos. Es más, ya se paró todo el estadio. Ya están cantando. Así es que la selección de México está ganando al equipo de Corea. Les decía que es el tercer gol de México en este Mundial. El de Quiñones, el de Jiménez y el de Romo, Félix.
3: Sí, oye, también impresionante el aroma a cerveza.
1: Si es que voló
3: estadio,
1: cerveza
3: todo
1: por todos lados.
3: Su cerveza y el estadio huele todavía a cerveza.
2: Soy yo, Félix, me cayó de todo a mí.
3: Sí, eso, Ale. Me cayó de todo. No, bueno, pues.
0: Bueno, va, que huela más.
3: Coméntanos mejor, entonces tú, Alex. Aquí afortunadamente no cayó, pero sí huele, ¿eh?
0: Bueno, pues sí, que la gente siga festejando, porque este es el epicentro, este es el volcán. Aquí hay la erupción, pero se derrama a todo el país. En este momento el gol se canta por todo aquel mexicano en el mundo que haya sentido algo al saber que México acaba de anotar un gol importantísimo. Hemos dicho ya que ganar este partido estaría asegurando prácticamente ya a la selección mexicana el primer lugar de grupo, el continuar en la siguiente fase en el Estadio Azteca, pero no adelantemos vísperas. Simplemente hay que aumentar el marcador. Le pegaron un jugador mexicano. Ahora la tiene Corea. ¡Hay peligro! Corea va a disparar. El balón atrás. Llega el cruce. Y México la revienta. Hay un momento en que México la revienta.
2: Perdón, Toño, entre tantas cosas que pasaron, calienta Santi Jiménez, calienta Obed Vargas y también calienta Gil Mora.
0: Exactamente, bueno, pues allá los vemos ya hacer movimientos. La gente ya se quedó de pie, ya se quedó de pie.
1: Es que es el momento de México en el partido.
3: Sí, claro, desde
1: luego. Lo encontramos de casualidad, lo encontramos de accidente, es el momento de México en el partido.
3: Pero ha contagiado al resto del equipo esa anotación, porque esta última que vimos... con Heung-min Son dentro del área con el balón controlado y llegó Johan Vázquez con mucha paciencia y además con mucha intensidad terminó por despojarlo del balón.
0: Y ya comenzó el cielito lindo. Yo me callo, usted lo escucha. Se enchina la piel. 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Es una Copa del Mundo. Y México por tercera ocasión está fungiendo también como uno de los anfitriones. vienen cambios del equipo coreano.
1: En la tierra del mariachi resuena el cante y no llores para el mundo entero. Doble cambio de Corea. Se ve el número 10, Lee Jae-sung, muy discreto hoy. El 11, Juan Hae-chan, al tiempo que hay doble ingreso de Corea. Con el número 17, Bae Jung-ho. Y también con el número 18, Oh Hyun-woo. Finalmente,
2: Beto, el que se fue
1: Hyun Min-son, ¿verdad?
3: Fue Hyun Min-son, sí, exactamente, Hyun-min-son, el número 7.
1: Con su número 7, el capitán y leyenda del fútbol coreano, el veterano, sí, Ale.
0: Perfecto. En un momento recapitularemos, por lo pronto ya está en la cancha Wang, también Jung-ho Bae. Pero bueno, pues han sacado ya a su jugador estrella, al famoso Hyun Min-son, el gran jugador del Tottenham, ahora en Los Ángeles. Tala Rangel se metía en problemas, la juega con el pie, la aleja, le van a disparar, pero ya el disparo se encontró con el cuerpo de Johan Vázquez. Parecía una falta, hay falta sobre Bryan y ya se calientan las cosas, Félix.
3: Sí, sí, sí, también hay tarjeta amarilla para el número 8.
1: Pike.
3: Sí, para Pike Seung-ho, hace una entrada muy fuerte.
1: Oye, el Tala, sí, Félix, sí. ¿Está pecando de exceso de confianza o son mis nervios?
3: Parece que le echó demasiado peligro en este momento.
1: No, no valía la pena atraer tanto al jugador.
3: Es Bryan Gutiérrez el que recibe la falta, el que se queda.
1: Y que no vale la pena quedarse tirado por la nueva regulación, ¿eh? Si hay carrito, te vas.
3: Te vas un minuto.
1: Un minuto, entonces por eso Bryan ya cayó en cuenta y se levanta.
0: Sí, se trata de agilizar el fútbol en los despejes de arquero, o lo agilizas o te amonestan, y también el cambio de posesión en el saque de banda, y también cuando viene un cambio, si alguien se tarda en salir, pues entonces pasa un minuto para el que va a entrar, o cuando va a haber atención médica, se trata de agilizar. Así como tuvimos la novedad del VAR, cuando el Mundial de Rusia 2018, esta Copa del Mundo también presenta ese tipo de novedades. Y después de la pandemia se quedó lo de los 5 cambios, antes eran 3. Ahí viene Corea, reventando el balón por la zona izquierda. A ver qué hace Corea, porque Corea en los últimos 15 minutos, casi 20 de la primera parte, se dedicó a tocarla, cómodo con un empate. Ahora no le queda otra, ya va perdiendo. Y veremos hasta dónde arriesga Corea, que tendría que buscar 2 goles, porque el empate ya lo tenía. Ahora van cayendo y si quieren ganar, tienen que buscar 2 goles. No se ve camino, pero tampoco es imposible. En este Mundial 2026 hemos visto cualquier cosa en la cancha. La tienen otra vez los coreanos por el sector izquierdo. Ahí está uno de los que entró, Hae-chan. La prefiere jugar hacia atrás. Sí va a ser importante el no tener ya de referencia a Son Min-son, que Hyun Min-son, que es el hombre pues que
1: ya no es el mismo, Toño.
0: No, ya no.
1: Ya la Concachampions lo vimos más diezmado. Vamos, respetando la carrera de un futbolista de época.
3: Tiene 33 años.
1: Pero ya no es el ritmo que tenía en el Tottenham, Félix. Era otra cosa, ¿eh?
3: No, eso es cierto. Pero sí, recordemos, sí. Beto, el partido en septiembre del 2025 entre Corea y México.
1: Entró y fue el diferencial.
3: Y cambió por completo el partido. Le dio la vuelta con un gol suyo y asistencia. Le dio la vuelta a Corea.
0: Atención. Allá la jugaba el arquero con el pie. Estaba merodeando Raúl Jiménez y también Quiñones. En el 86 el público coreaba abuelo a abuelo. Aquí estamos en Guadalajara. Hay jugadores mexicanos calentando. Y Alejandro Orbañanos, yo ya escuché hormiga, hormiga.
2: La gente que quiere al nuevo ídolo, ¿no? Al jugador del momento. Ayer comentaba Javier Aguirre en la conferencia de prensa que de los 4 delanteros que llevó, decía, a todos los teníamos muy bien estudiados. Dijo, bueno, Armando prácticamente se subió al camión cuando ya estábamos arriba todos. Era un jugador que hasta hace un año, pues prácticamente nadie lo veía con la mínima posibilidad de subirse a este barco mundialista. Ya se suma uno más a los calentamientos y es Orbelín Pineda.
0: Perfectamente.
1: En detrimento de Berterame en ese caso.
0: Claro.
1: Coincide cuando Berterame se va al MLS, al Inter de Miami, costaba una buena racha goleadora con Monterrey. Y la hormiga empieza a hacer goles a borbotones en este estadio para el Guadalajara.
0: Sí.
1: Así se dio esa fluctuación.
0: Y hay 4 delanteros para México. Porque está Raúl Jiménez, está la hormiga, está el Memote y Santi Jiménez, que en algún momento decíamos es claramente el 2 después de Raúl. Y eso ha oscilado. Así es que vamos a ver qué decide Javier Aguirre, que es el que manda. Por lo pronto la gente sí estuvo coreando un buen rato. El apodo de Armando González. Y serían 5 jugadores de Chivas en la cancha. Por lo pronto hay una falta sobre un jugador coreano, pero realmente sin una agresión. Raúl Jiménez llegó a chocar, el jugador de Corea.

0: pasa a ser uno completamente diferente después de la anotación, cuando los últimos 20 minutos del primer tiempo pensábamos que ya tenía controlado Corea lo que quería hacer en este juego.
1: Ahora tienen el balón otra vez los de Violeta, el equipo coreano jugando hacia atrás, pero ahora ya no pueden jugar tanto atrás, tienen que buscar el latigazo, tienen que buscar el gol, ya no están empatando, están perdiendo ante México 1-0 y están obligados, si quieren salir de aquí con las aspiraciones aún para ser primer lugar de grupo, a dar la voltereta. Todavía sabemos que Corea enfrentará a Sudáfrica, que suponemos, aunque bueno, pues hoy no pudo el equipo de Chequia, empataron, pero Sudáfrica ante México se mostró como un equipo al que le pueden hacer goles. Pero México sería coser y cantar, celebrar la victoria, tener 6-6 y jugar ante Chequia, nada más para aumentar esa diferencia, pero sabiéndose líder de grupo. Hay un balón que cambian de juego los coreanos al sector derecho, no pueden controlar con el pecho, será saque de manos para México.
2: Que en el caso de Sudáfrica, hoy vi una diferencia respecto al juego con México, ya no salían jugando, parece que tuvieron que aprender en pleno mundial, porque a México le obsequiaron cantidad de balones abajo y hoy Sudáfrica era más práctico, reventaba y logró sacar el empate, pérdida de balón.
1: Atención.
2: Afortunadamente hay falta sobre Raúl, pero esas... No me gusta que se exponga la pelota de esa manera.
0: Claro que no.
2: No hay, tiene sentido.
0: Bajó demasiado Raúl a recibir un saque de banda cerca del área de México y pierde la pelota. Para mí no había falta,
2: ¿eh? De hecho, afloja el cuerpo cuando siente la embestida del futbolista rival, de Canning Lee precisamente.
1: Y ahora que va a cobrar México esa falta, a favor, la juegan hacia atrás. Johan Vázquez con Edson. Los coreanos le decían al árbitro, cuéntale los 5 segundos. La tiene Edson, donde está el manchón penal en zona defensiva, abriendo por sector derecho para Jorge Sánchez. Jorge mandando al frente, Quiñones no ha aparecido en este segundo tiempo. La está pidiendo ya Julián por el lado izquierdo, la tiene Gallardo. Gallardo y Quiñones, ya la pidió Quiñones, pero estaba esperándola, no fue a buscarla. Un coreano llegó, se anticipó y después será saque de manos para México. Lo podría cobrar el saque de manos Javier Aguirre, porque está exactamente junto a él, el hombre que es Jesús Gallardo, que la va a cobrar. Aguirre ahora comienza a balancearse con los brazos atrás, impecablemente vestido con su traje oscuro, con el pelo blanco, el hombre que debutara en los mundiales en 1986, en esa media cancha, con Negrete, con Carlos Muñoz, con el jefe Tomás Boy. Y después Aguirre fue de auxiliar en 94 de Miguel Mejía Barón, y dirigió 2002, y dirigió 2010, y está dirigiendo 2026. Y ahora el saque de manos es para México, por sector derecho, en la línea de medio campo. Y después de Aguirre, en un par de meses ya estaremos hablando de la selección de Rafa Márquez, Beto Lati.
2: Que justo Rafael salía hace un momento y daba indicaciones a Johan y a Gallardo, todo lo que puede aportar uno de los mejores hombres en esa posición, claro, que han existido como Rafael. Su experiencia de 5 mundiales con el gafete de capitán, ahora en esta faceta, detrás del Vasco. Por aquí en la zona de palcos veíamos también Andrés Guardado, que se da por hecho se integrará al cuerpo técnico de Rafael después, pero primero este mundial. Primero hacer las cosas bien, cuando nos vamos acercando a la pausa de la hidratación, Antonio Moreno.
1: Sí, 65 minutos en este momento en el tiempo corrido a través de W Radio, y el saludo a todas nuestras estaciones en la República Mexicana llevando la Copa del Mundo. México ataca con 4, ahora para Quiñones. Quiñones va a pausar, quiere tocársela al frente por allá a Jiménez, llegaba también Romo, llegaba también Brian. Recupera México con Eric Lira en la mitad del campo, atrás para Johan Vázquez, el del Génova, ahora para Edson Álvarez, el capitán que ha reaparecido hoy en esta Copa del Mundo ante la ausencia de César el Cachorro Montes. César se fue expulsado contra Sudáfrica y ya veremos, decíamos, si le da su lugar como titular junto a Johan, el Vasco. Hay una jugada allá en tres cuartos, terminaron en el suelo un mexicano y un coreano. El mexicano era Raúl Jiménez, el árbitro la deja seguir. Y ahora Corea por el lado izquierdo, se van a meter al área. Van 2 y defienden 6 de México. Ahora ya van 4, pero hay mayoría de negro, mayoría de mexicanos. El balón atrás, vamos a ver qué hacen. Allá están a media vuelta, que no le sale, pero todavía Corea con peligro. No saben qué hacer con el balón y le termina rebotando a todo mundo. Y terminará siendo balón, saque de manos para Corea, costado derecho. De repente, a mayor velocidad, menor precisión. Cuando quieren apretar el acelerador los coreanos, se encuentran con que hay una nube negra. Es México, que está perfectamente replegado y los obliga a tocar atrás.
2: Ahora en línea de 5, ¿eh?
1: ¿Sí?
2: De pronto pareciera como que se incrustaba Lira entre los centrales, no Romo.
1: ¿Sí?
2: Lira.
1: Sí, sí, sí, ahí quedan Gallardo, Lira, Vázquez, Edson y Sánchez.
2: La jugada que era

0: A partir de un balón que Raúl había ganado al defensor coreano Kim Min-jae, esperaban que hubiera una falta favorable a Raúl a México, el árbitro no concede, y al contragolpear Corea hace no peligro, mera insinuación, pausa de hidratación, Félix.
1: Sí, correcto. A mí me sigue llamando mucho la atención el hecho de que haya sido sustituido Heung Min Son, Sí, los 33 años, lo que ustedes quieran, pero
0: también contra Sudáfrica, también contra Chequia,
2: necesitas gol.
1: Ok, necesitas gol, el tipo lo tiene.
2: Claro.
1: Y la jugada anterior a que lo sacara creó la oportunidad más peligrosa. No hemos hablado del tema, pero hubo un distanciamiento entre jugadores y prensa coreanos en los últimos días, precisamente porque Heung Min Son fue señalado de no haber hecho el servicio militar, de que fue exento del servicio militar por después de la medalla de oro de los Juegos Asiáticos en el 2018. Entonces decían que la prensa coreana se estaba burlando también de Heung Min Son. Hubo un distanciamiento bastante fuerte entre ellos dos, porque mira, al final de cuentas, ¿no?, un ídolo nacional, y consideran que tuvo que hacer el servicio militar completo. Hizo algún otro tipo de actividades que le valieron para el servicio militar, pero pues aparentemente para la gente no fue suficiente.
0: Crece el cante y no llores, recordando que algunos atribuyen la palabra mariachi a Cocula, Jalisco, y la teoría de las tarimas de baile en un vocablo indígena. Escuchamos.
2: Bueno, pues 80 mil gargantas que siguen cantando el cielito lindo.
0: Entra a la cancha cuerpo técnico mexicano con una hoja, contra las jugadas de básquetbol, ¿no? En los tiempos muertos.
2: Es que de alguna manera,
0: en este momento, Romo.
2: Beto, ya hay que decir, ya se va a jugar el cuarto tiempo.
0: Así es.
2: ¿No? Sí. O sea, terminó el tercer tiempo, que es el arranque de la segunda parte, y se van a la pausa y vamos al cuarto tiempo.
1: Y va finalmente a ser diferente otra vez. Va a cambiar lo que fue el ritmo de juego. Ya se preparan dos modificaciones también por parte de la selección mexicana. Alex, vamos contigo. ¿Tienes manera de verlos? ¿Es Orbelín uno de ellos?
3: Orbelín Pineda y Obed Vargas, los dos futbolistas que ya se retiraron la casaca. Ambos están platicando ya con Javier Aguirre, recibiendo las indicaciones. Y veremos quiénes son los dos futbolistas que abandonan el terreno de juego.
0: La apuesta por tener la pelota, la apuesta por tener control. Dos futbolistas que no intervinieron en el primer partido de este Mundial. Orbelín y Obed van al terreno de juego y ya se hacen los cambios. Si estoy correcto, Ale, se va Brian y se va Romo. ¿Estoy correcto?
3: Sí. Brian Rodríguez es uno de los que abandona. El segundo es Luis Romo. Recibe abrazos por parte de sus compañeros. Y sí, a la cancha Obed Vargas y también Orbelín Pineda. Obed Vargas, que el propio Javier Aguirre dijo que no lo tenía del todo considerado, que en el momento en el que da un salto al Atlético de Madrid, nada más y nada menos, pues que evidentemente era un jugador que ahora tenía que tener muy cerca.
2: Y también hay dos cambios por parte de Corea para este último cuarto de 25 minutos en el fútbol. Así es que en la cancha ya está Orbelín Pineda con el 17 y con el 18 Obed Vargas, jugador del Atlético de Madrid, jugador dirigido por el Cholo Simeone. Y al momento que Obed Vargas se fue al fútbol de España, Javier Aguirre hizo una declaración dando a entender: los que se van tienen más oportunidad. Y así fue. Atención, se cobra un largo saque de manos para Corea. Y ahora la revienta Quiñones. Así es que ya se hicieron dos modificaciones. De hecho, la media cancha ya no se parece a lo que jugó fuera de Eric Lira, que ha permanecido. Pero bueno, pues la selección mexicana le está dando oportunidad. Sacaron
0: igual
2: a Bryans.
0: Que el, ¿perdón?, partido inicial contra Sudáfrica, ¿sí?, los primeros dos cambios son en medio. En aquel caso con Chávez y con Mora. Ahora con Obed, el nacido en Alaska.
2: Es cierto.
0: Y con Orbelín.
2: Sí, todo un caso, lo de Obed y su pasaporte y su naturalización. Por lo pronto entonces la tiene México, el equipo que hoy viste todo de negro. Este uniforme negro surgió en Sudáfrica en 2010. De hecho, la presentación allá en Johannesburgo, en el Soccer City. El empate a uno con gol de Rafa Márquez fue el primer partido dirigido por Javier Aguirre un 11 de junio de 2010, cuando México decidió ya no el guinda, ya no el rojo, ya no el blanco, ya no el verde, sino poner de moda el negro que está vistiendo hoy. Y contra Chequia jugará de blanco. Ahora la toca Corea. los tres de la línea de atrás, porque ya han tenido que adelantar hombres. A ver, Corea, y en esta pausa de hidratación, Félix, la indicación es muy clara: o busca gol o no le sirve de nada el partido.
1: Totalmente de acuerdo. De hecho, Kain Lilla juega mucho más arriba. Adelantó también al jugador que entró, a Jung Jang Hyun, el número 20. También lo tiene ya clavado.
0: El del Celtic, que en Escocia ha leído de maravilla este, a Jung.
1: Sí,
0: de
1: maravilla. Sí. O sea, está atacando ya con tres fijos, dos extremos, un centro delantero y con media punta.
2: Por lo pronto, ya el sonido local comienza a dar a conocer los cambios. Quiñones no puede conectar, México la tiene, y ahora van a jugar allá con Orbelín Pineda, se apoya atrás en Vázquez, después van a buscar a Gallardo, le dan un jalón ahí a Gallardo, y Gallardo también da otro. Alex Orbañanos, te escucho.
3: Sí, es que lo que pasa es que primero le hacen falta a Gallardo, y después Gallardo, en este, digamos, forma de entredarse la vuelta, pero también metiéndole un poquito de colmillo, levanta los dos pies y termina haciendo contacto con el jugador surcoreano, que se terminaba doliendo y mucho, ¿no? Estas jugadas en las que recibes falta y el futbolista pues intenta meterle un poquito de maña para levantar las piernas y que en el mismo vuelo y recorrido del jugador rival pueda terminar haciéndole daño.
2: Y Hugh Young, que estaba en el suelo, y Aguirre le decía: ya levántate, y atención, ahora la tiene Corea. La gente se mete por allá otra vez cuando hay cada vez más entradas de choque, pero el árbitro le está dejando seguir el partido y me parece que hace bien, ¿eh? Lo ha detenido poco, ha habido pocas tarjetas, señaló muy bien un fuera de lugar apoyado en su asistente, no ha tenido que ir al VAR, en ninguna jugada ha sido de VAR, seguramente le han dicho, porque ahora hasta los tiros de esquina, si son erróneamente marcados, el VAR está para corregirlo, pero no ha tenido mayor problema. Escapa Obed. Obed Vargas, por el lado izquierdo, tiene cerca a Quiñones, ya le filtra, allá va el mexicano nacido en Colombia, pero finalmente el balón que sale y será saque de metas. Ahí Obed, pues me parece que no le entendió la jugada, Alejandro.
3: Yo creo que sí le entendió, Toño, pero no le midió el toque de manera correcta. Sabía que Quiñones iba a pasarle por la espalda, pero fue muy, muy largo el toque del jugador, como bien lo decía Beto, nacido en Alaska. Y bueno, pues ahora jugador del Atlético de Madrid, que en su momento llegó al Atlético de Madrid para ser cedido.
2: ¡Atención! ¡Aquí viene México! ¡Raúl! ¡Y el arquero que sale! Quiñones le puso un balón largo a Raúl Jiménez. En el área chica, controla, tiene la pierna derecha, le pega y qué bien achica el arquero Seung-Yoo Kim, porque ya Raúl Jiménez, después del servicio de Quiñones a Jiménez, lo dejó solo dentro del área y finalmente México estuvo a punto de meter el segundo.
0: Es que en el control de Raúl, al botar la pelota se extiende un tanto hacia la derecha y eso le cierra el ángulo de tiro. Ya solo le queda disparar hacia el mono a ver si con potencia vence al portero, y el portero aguanta muy bien, Félix.
1: A ver, todos hicieron muy bien su trabajo, ¿eh? Quiñones, el formidable pase a segundo poste. Raúl Jiménez, que se lo marca y que hace una buena recepción. Es cierto, se le alarga un poquitín, pero todavía queda con ángulo y dispara con potencia. Nada más que muy valiente también Kim Seung-Yu, el arquero, pues rechaza ahí pegado al poste.
2: Sí, otra vez México dándonos a oler la posibilidad de un segundo gol. Seguimos 1-0. ¡Atención, Corea llegaba! Por cuestión de centímetros, no hay remate. Y después el árbitro duda porque parecía un jalón, pero había fuera de lugar. Uf. Una jugada que ya no contaba, otra vez peligrosa. A ver, la describimos. Por el sector derecho, Corea tuvo la oportunidad de mandar un servicio, pero ya desde que arranca la jugada, Beto Lati, cuando estaban a 25 metros de la puerta, una jugada que no hubiera contado.
0: Fíjate que yo la veo justísima, evidentemente sí, hay vectores, aquí no hay interpretación, es automático, el fuera de lugar está automatizado. Sin embargo, México al filo de la navaja en esta acción, y Corea saca de la chistera un peligro donde no parecía haber indicios, sí, de que pudiera existir.
1: Bueno, pero ahí está justamente una fórmula, ¿no? De los coreanos. Pase preciso a la espalda, servicio de Kang In-Lee, y llega el número 18 que acaba de entrar, Ho Hyun-gyu, y la verdad se queda a escasos centímetros de conectar solo frente al tal Rangel. Como ya decían ustedes, invalidada la jugada.
2: Bueno, pues hay cambio.
0: Chowe Sunga a la cancha, delantero de Midtjylland de Dinamarca. Es de mucha corpulencia. El que se va del terreno de juego es el número 8, Park Seung-ho, ya amonestado. Su compañero, de hecho, ahí en la selección de Corea, que no tuvo el peligro de este número 8. Es de los que tiene claridad, Toño, y hoy simplemente no pudo aportar claridad. México tejiendo un relevo más.
2: Sí. Ya están recibiendo indicaciones y Alejandro Bañanos nos dirá en qué momento nos anuncia. Parece que va a entrar Santi Jiménez, Ale.
3: Sí, Santi Jiménez se retira la casaca, también lo hace Israel Reyes. Todo pinta para que los dos cambios y las modificaciones se realicen en el mismo, en la misma ventana. Y Santi Jiménez, que está listo para debutar en una Copa del Mundo.
2: Atención, aquí viene Gallardo. Gallardo que se va a apoyar en Lira. Lira metiendo un servicio al frente. Buscaba Raúl Jiménez antes la defensa de Corea. Y Corea trata de salir ahora trompicado, pero cruza ya la media cancha. Van solo dos jugadores. Prefieren jugarla por la izquierda. México ya se repliega. Tiene cinco para defender. Corea la comienza a tocar. Solamente hay un hombre que podría rematar. Está muy lejos del balón. La gente comienza a buchear. Y Corea ya no sabe otra vez qué hacer. Y desde muy lejos la vuelan. Así es que bueno, pues Corea se precipita, está presionado, necesita gol. Y en este momento, Alejandro, descríbenos el cambio de Santi.
3: El primero que va a entrar al terreno de juego va a ser Israel Reyes. Santi Jiménez recibe indicaciones también por parte de Javier Aguirre. En la jugada en la que Edson Álvarez terminó tendido, se preocupó y mucho. El cuerpo técnico de Javier Aguirre, sabemos que Edson Álvarez viene de una lesión, de un periodo largo de inactividad, y encendió las alarmas porque pensaron que se trataba de un problema mayor. Me temo que el cambio de Israel Reyes será justamente por Edson Álvarez y que aprovechará Javier Aguirre esa plurifuncionalidad del jugador del América.
2: Bueno, pues siguen apareciendo Félix Hernández, los delanteros mexicanos ahora que ingrese Santi.
1: Sí, claro, no ha tenido actividad. Larga espera de Santi Jiménez para debutar en una Copa del Mundo. Sabemos que en 2022 no fue convocado inexplicablemente por el Tata Martino. Bueno, pues hoy va a recibir por fin la oportunidad de tener minutos con la selección mexicana.
2: El balón lo tiene el tal Rangel, que sale con el pie en su zona defensiva, se la da a Gallardo. Gallardo por izquierda, se retrasa para Johan Vázquez, y el número 5 para Edson Álvarez, el 4. Y ahora el balón para Orbelín Pineda. Orbelín jugando por el lado izquierdo, busca a Quiñones, está de espaldas allá para recibirlo. Parecía que lo empujaban, el árbitro detiene las cosas. Van a venir los cambios, Beto Lati.
0: Sí, Santiago el Bebote, Santi Jiménez con su número 11, Isla Reyes con el 15. Se van Raúl Alonso Jiménez con el número 9, o sea, Jiménez por Jiménez, delantero por delantero. Y la otra modificación, en breve se va a oficializar.
2: Alvarado.
0: Por parte del equipo mexicano, Edson, se va Edson, se va el Piojo Alvarado. Me está viendo con todo Alvarado de otra época, querido Toño. Así que es un cambio defensivo, evidentemente, porque saca Alvarado, que hoy tuvo un sacrificio tremendo. No paró de surcar la cancha, y el otro es delantero por delantero. Veamos cómo se posicionan Jorge y cómo se posiciona Israel, o se adelanta Edson.
2: Efectivamente, y ahí está ya el clamor de la tribuna. En este momento que se da a conocer el par de cambios que hace Javier Aguirre. En la cancha, Santi Jiménez e Israel Reyes. Antes habían entrado ya Orbelín Pineda y Obed Vargas. Cuatro modificaciones del equipo de México. Y ahora la tiene Eric Lira. Le ha venido dando juego al plantel mexicano. Han sido apretados. Bueno, fue un 2-0 ante Sudáfrica. Aquí apenas 1-0. No han sido holgados los marcadores. Victorias al fin. Pero tendremos mucha curiosidad de saber qué es lo que diga Javier Aguirre en la conferencia, porque, a ver, a reserva de lo que termine pasando, son 80 minutos, faltan 10, tampoco ha sido brillante la exhibición. Atención, balón adelante, Santi, mano a mano, y el defensa no quiere nada.
0: México en los dos partidos ha tenido como vía de creación los errores abajo del rival. Pasó con Sudáfrica, pasa hoy, nos está faltando mucho en creación. Lo importante es ganarlo, hay que sumar de a tres, pero es pertinente señalarlo, ¿no?
2: Sí, sí, totalmente. El gol de hoy, si usted no nos escuchó toda la transmisión, el primer tiempo, es la salida del arquero de Corea, tropieza, cae sobre su compañero, queda suelto el balón, ahí estaba Luis Romo, que por cierto ya salió, y Luis Romo le pega y mete el gol. Pero fue una jugada en donde se aprovecha un error del rival. No es que no cuenten, vale lo mismo, el gol es gol. Pero a final de cuentas, la gente, nosotros, Félix, seguimos esperando también el funcionamiento.
1: Ah, sí, desde luego, pero bienvenido sea el gol de esa manera. Y lo que significaría la clasificación en primer lugar para la selección mexicana. Al final de cuentas, entra, por supuesto, Israel Reyes como tercer central. Se queda Jorge Sánchez como carrilero. Se agrega a Edson Álvarez y a Johan Vázquez. Y con Jesús Gallardo como carrilero por la banda izquierda. No le mueve el Vasco en ese sentido. Más bien no le arriesga, ¿no? Mete a tres centrales de comprobadísima calidad para que ya no haya ningún tipo. Bueno, riesgo va a haber.
0: La jugada elaborada.
1: Esperemos que daño no.
0: El gran servicio de Quiñones a Raúl. Después del bote fue el arquero el que atajó. Esa fue una jugada con mayor creación.
2: Son 82 minutos a través de la cadena W Radio, toda la Copa del Mundo. Este es el cuarto partido de esta jornada, de este jueves 18 de junio. Y la actividad no parará hasta el 19 de julio, que le estaremos llevando también la final de la Copa del Mundo desde New Jersey, Nueva York. Allá se va a jugar por el campeonato. México tiene el 12% del Mundial. A este estadio de Guadalajara ya jugaron Corea contra Chequia. Hoy está Corea contra México. Le falta un Colombia contra Congo y un Uruguay, España, y se acabó. Se preparó años este estadio, inaugurado hace 16 para 4 partidos. Este es el segundo.
0: Balón al aire, después del despeje de Tala, Jorge Sánchez pelea con el elemento coreano, con Hwang. Y en esa acción, es que era con Ji-sung, y en esa acción queda tendido. Otro cambio de México, veo chinos al aire, Ale Orbañanos.
3: Se trata de César el Chino Huerta, que las últimas apariciones que tuvo en este estadio fue muy abuchado, recordemos, no salió bien de Guadalajara. Los dejo para que escuchen la ovación a Julián Quiñones.
0: Es que más allá de la claridad, cómo corrió Quiñones, cómo se sacrificó Ale Orbañanos, cómo recupera balones, pelea.
2: Sí. César Huerta está en el terreno de juego, jugador que salió de aquí de Chivas, se fue a Mazatlán, después por supuesto brilló con los Pumas de la UNAM, se fue a Europa, estuvo lastimado, se dudó que viniera, llegó sorpresivamente, se quedó en la lista y hoy está jugando un Mundial, César Huerta. El famoso chino. Entonces ahora adelante está Orbelín, está Santi, está Huerta. Detrás de ellos está Obed. Y sigue por ahí Lira, que ha sido para mí, salvo mejor opinión de ustedes, si hoy me pides de los mexicanos quién me ha gustado más, es Eric Lira.
1: Sí, ha tenido muy buena actuación, por supuesto que sí. Ha tenido algunos pases equivocados, pero ha tenido también la fortuna de contar con jugadores como el Piojo Alvarado, que le han hecho un gran relevo, ya no está en la cancha, pero sí, Eric Lira es un tipo sumamente sólido como volante de contención.
2: El Tala manda su despeje largo, más allá de la mitad del campo, recupera Obed. Obed abriendo, y ahora la tiene, ¿quién? Jesús Gallardo, vuelve a bajar de la tribuna el grito de México, México. Santi Jiménez en tres cuartos, la cucharea, buscaba Orbelín. ¡Atención de atrás, el disparo! ¡Qué disparo sacó! Me parece que es Obed. Llegó de atrás, la prendió con la derecha. Caray, a este muchacho hay que decirle que, aunque sea, se ponga un poquito nervioso. La intentó como en una práctica. Salió de rebote, le pegó con todo. Y el arquero tuvo que aplicarse, Alejandro.
3: Gran, gran disparo, la verdad. Y muy buena tajada por parte del guardameta surcoreano. Se acabaron, se agotaron las modificaciones. Gilberto Mora, que fue de los primeros que salió a calentar, pues se quedará con las ganas. Un dato curioso, Toño, atrás de mí está todo el equipo de Xolos, todos, jugadores, cuerpo técnico, está Loco Abreu, está el Rambo Sosa, parte de la directiva, venían a apoyar a Gilberto Mora. Desafortunadamente para ellos, pues no podrán ver a su compañero en la cancha.
2: Atención, Orbelín en la media cancha, se quitaba dos, iba a sacar el servicio ya hacia adelante para el Chino Huerta, pero ya la tiene el arquero de Corea, que la juega con el pie. Son ya 85 minutos, le quedan 5 al tiempo corrido en este partido que sigue ganando México con un gol de Luis Romo, que ya salió de cambio, que no estaba en los planes todavía hace 3 días cuando especulábamos con movimientos y cambio de alineación. No solamente entró, cumplió, anotó. Hoy la selección mexicana está ganando gracias a su gol. Y la gente que vuelve otra vez con el México, México, México.
1: Oye, Toño, pues el Vasco Aguirre utilizando a muchos de sus jugadores, ¿no? No es tan habitual.
0: Falta un jugador de campo por aparecer en este torneo.
1: Fíjate, por
0: Mateo Chávez. Minutos, ¿no? Mateo falta solamente Mateo de los jugadores de campo, quitando a Acevedo y a Ochoa. Estoy correcto, ¿no?
1: Primer partido entró Edson, Mora, La Hormiga, Chávez, Alexis.
0: Y Memote. Dos elementos faltan.
1: También. Ahora sí. Entró Chino Huerta.
2: Obelco. Atención, cuidado. ¡Corea! ¡El Tala en la raya! El árbitro dice que no entró. ¡Qué jugada! La van a revisar. Porque Corea, en un remate con la cabeza a bocajarro, el Tal hace un paradón. Y todavía intentaban el segundo remate. México se está salvando. El Tala está acostado sobre el balón. Los coreanos no se creen que no la metieron. la jugada más peligrosa del partido contra México. Un servicio, el remate, el Tala con el pie, después con el brazo, y no ha entrado el balón, y el Tala en una doble acción, Félix, está evitando que México esté empatado.
1: Impresionante lo que hizo el Tala Rangel. El remate del atacante número 9 de Corea, bota, o sea, remata, está totalmente habilitado, en segundo poste, remata, va recorriendo el Tala Rangel, logra desviar la pelota, otra vez le queda al coreano, que alcanza a puntearla, y el Tala Rangel en el suelo levanta el brazo derecho con el guante, mata la velocidad del balón y se queda con la pelota después, prácticamente sobre la línea, no hay ninguna duda, la pelota no entró.
2: Y la gente que grita, olé, olé, olé, Tala, Tala.
0: Es que bota el balón y al venir el bote, era con el pie, con la rodilla, pero le supera y reflejo saca la mano derecha para echarla hacia afuera. Tiene la suerte de que en el contragolpe dos elementos coreanos, eran dos,
1: sí,
0: se estorban y por eso no hay tanta fuerza, queda el balón bombeado y providencialmente a mano derecha la abraza y rescata de manera extrema, agónica, al equipo mexicano.
1: Pero estamos de acuerdo que esta debe ser de las mejores atajadas
0: del torneo.
1: No, del torneo, a la de la selección mexicana.
2: A la Pablo Larios. Pablo se recostaba y detenía una. Iba al otro lado y ya tirado, estiraba el brazo y detenía otra. El Tala Rangel acaba de evitar el empate de Corea. Claro. Así de fácil.
1: Sí, sí, además el minuto, ¿no? Minuto 88. Una atajada de estas vale un partido y vale incluso la clasificación, que es todavía más importante.
2: Absolutamente.
0: Esto tiene que despertar al equipo mexicano, ¿eh?
2: Sí.
0: Tampoco puede volar
1: no, claro,
0: por tu espacio aéreo un balón con esa comodidad.
1: Exacto.
0: Pero estaba solo el futbolista coreano para rematar y existe la suerte de que el Tala, más allá de la rodilla, tiene un reflejo y logra repeler ese balón. México tiene que apretar y no puede conceder una acción más.
2: Ya son 89 minutos. El árbitro dirá cuánto se va a agregar, pero por lo pronto, así es. En la primera parte, una jugada anulada por fuera de lugar que sacó en una chilena casi entrando el balón a la portería Edson Álvarez, pero no hubiera contado. Esta sí hubiera contado. Fue un servicio de izquierda a derecha, un remate con la cabeza y el Tal hace una primera tajada. Y ya en el suelo estira el brazo y hace una segunda tajada. De esa manera México se acaba de salvar del empate. Ya hizo cambios Javier Aguirre, los jugadores no se han encontrado, los de cambio, la pide Chino Huerta, empujan a Edson Álvarez. El árbitro dice falta a favor de México cerca de la media cancha y Javier Aguirre habla y habla. Alex Orbañanos.
3: Sí, por supuesto que esta última jugada puso a todos a temblar y Javier Aguirre pidiéndoles concentración, pidiéndoles que todavía falta tiempo y que no pueden dar esto por sentado. 6 minutos se van a agregar, compañeros, yo los dejo, me voy a la zona de entrevistas. En unos minutos más los escuchamos.
2: Perfectamente, Alex Orbañanos, gran trabajo en el terreno de juego. La tiene Chino Huerta por sector derecho, se quiere meter entre dos, el Chino le va a pelear. Hay un sello del Chino Huerta, Alberto Lati, lo vimos sobre todo con Pumas, ¿no? Pelea todas.
0: Sí, es que los elementos que entraron, además, también Santi Jiménez ha estado metiéndole unas revoluciones, persiguiendo defensas, chocando con todos y en algunas recuperando incluso.
2: Atención, aquí viene México, balón largo que finalmente le va a tomar el arquero de Corea, el portero que viste todo de amarillo, la va a jugar con el pie, la va a mandar larga y allá va el balón. Qué bueno que en ningún momento se ha escuchado, por cierto, el famoso grito. Había temor porque hubo una multa reciente al fútbol mexicano por parte de la FIFA. Hoy aquí la gente ha estado muy metida con el equipo en el primer tiempo, de tanto que la jugó Corea y que no pasaba nada, abucheaban, pero en ningún momento el grito. Eso está bien. Ahora va a venir allá Corea con un tiro de esquina que están sacando, atacando por el lado izquierdo. No puede haber falta de concentración. Estamos en minuto y medio de 6 que se están agregando. Es el estadio de Guadalajara. Es el segundo partido de México en el Mundial. El primero lo ganó a Sudáfrica 2-0. Aquí estamos 1-0. Va a venir el tiro de esquina para Corea. Allá va a venir con la pierna izquierda Song. Y el Tal Rangel acomodando todo. México está para defender absolutamente todos los 11. Aquí no ha habido expulsado. Llegó un remate con la cabeza, desviado totalmente. Aparte, recargándose, se dio un sentón el jugador coreano. Y esto sigue 1-0, le quedan 4.
0: Sí, Toño, pero solo. Le gana Johan Vázquez completamente. Afortunadamente, al saltar, queda descompuesto y su remate es un desastre. su remate va más hacia banda que hacia meta.
1: Sí, correcto.
0: Pero no pueden ganarte hacia arriba.
1: No, alcanza a brincar, como dice, descompuesto y no mide bien la pelota el central Lee Jambeon. Pero sí, su remate va desviado, pero ojo, una gran alerta.
2: Y le pegan a Santi Jiménez, pegado a la banda izquierda. La gente que hace unos segundos se puso de pie, todo el estadio. Esto es una sucursal de un manicomio. Todo mundo apoyando a México, todo mundo ya volteando a ver el reloj para que esto se acabe, para que tengamos 6 puntos. Y abuchean a Corea, que ahora toma la iniciativa. Están buscando desesperadamente el empate. Y México se defiende, ya no como quiere, como puede. Porque se trata de sacarla. ¿Y a dónde? Adelante, aunque no haya nadie. Porque el hombre más adelantado, que debía ser Santi, está defendiendo.
0: Sí, de este instante, los 11 mexicanos persiguiendo, como sea, o los 10 de campo, como sea, una presión muy retrasada que había quedado tendido Edson Álvarez, ya reincorpora en un choque con el delantero del conjunto de Corea.
2: Son 3 minutos del tiempo agregado, que son 6, así es que le quedan 3 minutos al partido, y el balón lo vuelve a tener Corea. Repito, así va a ser el final del partido. ¡El remate! ¡Que es desviado!
0: ¡Otra vez!
2: ¡Va
0: otra
2: a tiro de esquina!
0: ¡Qué sí, cosa!
2: Hubo un remate otra vez de Corea, un remate con la cabeza que finalmente fue desviado. Fue Jeong-sun Cho el que remata, mete la cabeza. Pero este número 9, un desvío y tiro de esquina. Va a venir Corea, tiro de esquina, la gente que está abucheando al rival. Se va a acabar el partido, le quedan 2 minutos, pero Corea está apretando. No han cesado después de que cayó el gol de pensar en buscar, porque les sorprendió lo de Romo y cambiaron su actitud. Aquí viene el tiro de esquina para Corea. Cualquier cantidad de jalones en el área, el árbitro ya les fue a llamar la atención. El árbitro uruguayo, Tejeda, les dice, tranquilos, ya se va a cobrar. Se han perdido 40 segundos, parece lucha libre. Todos se abrazan, allá sale el Tala, no, se quedó parado. Pero el Tala hoy hizo la jugada del partido y ya la rompen. Pero hoy no hay nadie adelante. Beto Lati, ya lo que hace México es reventarla.
0: Oye, en ese tiro de esquina se aventaron artículos. No puede pasar, no puede ser. Eso no es el local, eso no es el anfitrión, ¿eh?
1: Varios vasos, al menos 3 vasos le aventaron al jugador coreano que iba a cobrar el tiro de esquina.
0: Sale la gente de la banca de México a pedir al público que grite, que se meta al partido. Queda minuto 40.
2: Atención, aquí viene el arquero de Corea con un despeje largo con el pie hasta 3/4, pero ya está Edson Álvarez, que gana el esférico por arriba, se le entrega a Orbelín, Orbelín un rebote, después la tiene Lira, va a buscar Santi Jiménez, Santi en la mitad del campo, no puede quedarse con ella, y otra vez Corea al ataque. Allá viene Corea, los asiáticos buscando el gol de empate de manera desesperada, de manera milagrosa, quieren que al final se cante un gol, que esto termine empatado y que todo se defina en la última jornada de la primera fase. En este momento, con este resultado, a 30 segundos de que termine, México sería primer lugar de grupo, 6 de 6 puntos. Allá la pelea, ¿quién? Era Obed Vargas. Y también estaba por el lado izquierdo Gallardo. Y va a venir otro saque de manos. Puede ser ya la última jugada del partido. Amigos de W Radio, en todo el país, estamos vibrando, estamos emocionados, estamos pendientes. México a 30 segundos de ganar su segundo juego, pero Corea quiere hacer la milagrosa. Va a venir un saque de manos que aparece con el pie, la meten al área. Hay por allá una serie de rebotes y sin problemas, Orbelín estaba reventándola. Oribe es nuestro compañero y va a estar próximamente en las transmisiones. Y sale el Tala Rangel. El Tala con los puños, la aleja. La tiene Orbelín. Por allá en lucha libre. Terminan 2 en el suelo. ¡Se escapa México! ¡Se escapa México! ¡Atención! Aquí viene Obed. ¡Entre 2! Y finalmente el balón, que no sale porque el arquero va por allá haciendo con el pie. Sí, alcanzó a salir.
1: Y es tiro de esquina.
2: Sí, tiro de esquina. La gente pide que ya se acabe. Y el árbitro dice... ¡Se acabó! ¡Se acabó! ¡México! Con gol de Luis Romo, México está ganando. Los coreanos, como soldaditos de plomo, se van al suelo. Están tristes, derrotados, no lo creen. México en abrazos. Alberto Lati, México ganó. México 6 puntos. México primer lugar.
0: Saca México la victoria. México se va a quedar a jugar a nuestro país, por lo menos hasta octavos de final. Siempre avance, lluvia de cerveza por doquier, la afición coreana voltea a aplaudir al público mexicano, con todo y que lo están bañando de todas las maneras posibles, futbolistas de Corea extenuados quedan tendidos, elementos mexicanos se abrazan, México ha logrado sacar una muy agónica victoria, y eso es por la tajada providencial del Tala Rangel. Una pausa. México avanza como líder.
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9: Las autoridades alertaron sobre una nueva modalidad de fraude digital en WhatsApp y Telegram, que ofrece dinero solo por dar like a determinadas publicaciones en redes sociales. Al principio se reciben pagos para ganar la confianza, pero la odisea comienza después, cuando los delincuentes solicitan depósitos para supuestamente tener derecho a promociones o pagos más cuantiosos, lo que es una farsa, o bien piden información personal o de cuentas para realizar supuestos depósitos. La Policía Cibernética de la Secretaría de Seguridad Ciudadana comparte estos útiles consejos. Número 1. Desconfía de mensajes que prometen dinero fácil por acciones simples, como dar un me gusta a publicaciones. Número 2. Verifica siempre la información directamente en fuentes oficiales o en la plataforma correspondiente antes de actuar. Y número 3. Bloquea y reporta cuentas sospechosas que envíen mensajes de este tipo. Y recuerda, las finanzas nos harán libres.
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2: Regresamos al estadio de Guadalajara. La selección mexicana han ido todos al centro del campo, todos. Los de la banca, los titulares, los que entraron, todos los mexicanos al centro del terreno. Únicamente el Tala Rangel que está haciendo una entrevista, pero el resto del equipo, agradecerle a la gente que cantó la de José Alfredo, el rey, a todo pulmón, la gente, el equipo. En comunión.
0: Lo que pasó, de verdad, fue tremendo. La manera de cantar, los jugadores abrazándose, los coreanos realmente van a despedirse a cada lado de la cancha. Hay que reconocer, pelearon, no arriesgaron, pero fueron un rival leal. Nada que reprochar, evidentemente.
3: Sí, todavía nada.
0: Sí, bueno, y así, y mientras tanto, por aquí seguimos. En la cancha está siendo entrevistado el tal Rangel, que sin lugar a dudas ha sido la estrella de este partido. Yo pensé en algún momento, si Lira con un partidazo, Edson entró muy bien. La estrella es el guardameta, el Tala Rangel.
1: No hay ninguna duda, Beto Lati, es el Tala Rangel por esa formidable doble atajada que hizo ya en los últimos minutos. Pero te voy a agregar una más.
0: A ver.
1: Ya en el tiempo de reposición viene un servicio muy lejos, hacia adelante del punto penal, y él se atreve a salir por esa pelota y a darle un puñetazo. Gana con autoridad. Eso al resto del equipo le transmite la confianza, le transmite que ahí hay un arquero que es capaz de echarse al equipo al hombro y es capaz de echarse un estadio como este en Guadalajara también encima. La gente no cabe de alegría.
0: Listos.
1: Está festejando por todos lados, pero vamos contigo, Alex Orbañanos, porque tienes entrevista.
3: Véngale. Listo, Félix. Beto, compañeros, estamos con Brian Gutiérrez. Brian, sufrido hasta el último segundo, sabían que se jugaban mucho este partido y bueno, liderato asegurado, algo que complicado se veía en un inicio.
11: Sí, como dijiste, un partido muy cerrado, con mucho compromiso, mucha batalla, y creo que pudimos hacer el trabajo y el mérito es de nosotros. Creo que hicimos el trabajo y se dio el resultado.
3: Y Brian, ¿cuánto cambió en ustedes el saber el resultado del partido previo y la presión, obligación y el término que le quieran agregar al saber que hoy tenían la oportunidad aquí en Guadalajara sellar el pase y no solo eso, sellar el liderato?
11: Yo creo que, como dijimos nosotros como grupo, es paso, ir paso a paso, y es la meta del equipo, y creo que estamos muy tranquilos y queremos seguir trabajando y seguir progresando.
3: En lo personal, ¿cómo te has sentido titular en los dos partidos? La confianza que has recibido ha sido brutal.
11: Sí, obviamente la confianza que me da el técnico de los jugadores me ayuda mucho, y creo que he sido duro, pero creo que nos dan ese resultado.
3: Gracias, Brian, felicidades.
11: Gracias.
0: Muchísimas gracias, querido Ale. Agradecemos.
3: Beto, perdón que te interrumpa, Beto.
0: Adelante,
3: pero échale, así de rápido, ya no está.
0: Véngale, venga.
3: Obed Vargas, jugador del Atlético de Madrid. Obed, primero te voy a preguntar por tu debut. ¿Qué se siente ser un jugador mundialista?
12: Es algo muy especial. Lo decía ya, mis abuelos estaban en las gradas y ellos creo que nunca me han ido a ver jugar en persona, porque siempre he jugado en Estados Unidos. Y ellos están acá en México, entonces fue algo muy especial para mí que ellos pudieran ver y vivir eso. Y muy feliz por México.
3: Obed, tú decidiste jugar por México, tú lo tenías muy claro, sin saber si ibas a ser convocado o no hace varios procesos. Hoy más que nunca, ¿estás satisfecho y de alguna manera pues agradecido de la decisión que tomaste?
12: Sí, muy agradecido, siempre lo tenía muy claro desde niño, desde chiquito. La cultura, el idioma que se habla en la casa, eso nunca me lo pueden quitar, y como digo, hoy estuvieron mis abuelos aquí porque jugamos en México, y para mí es lo más importante, representar a mi familia.
3: Aseguran el liderato, hace muchos años que la selección mexicana no era líder, pero hoy tenían la obligación y cumplieron con ella, quizás no jugando de la manera que les hubiera gustado, por momentos sufriendo. ¿Qué les dijo Javier Aguirre al medio tiempo? Porque se notó un cambio de actitud para la segunda mitad.
12: Bueno, yo no estuve ahí en el medio tiempo porque salimos a calentar los cambios, pero...
3: ¿Qué te dijo cuando ibas a ingresar? Porque te vi que te abrazó, te dio algunas palabras.
12: Sí, me dijo que me lo había ganado, que lo estaba haciendo bien y que así era lo que hago.
3: Felicidades.
12: Muchas gracias.
3: Obed Vargas, compañeros.
0: Espectacular entrevista, querido Ale. Enhorabuena por el trabajazo. Enhorabuena por el trabajazo a todos en W Radio, W Deportes. Jornada histórica. México ha garantizado continuar esta Copa del Mundo 2026 jugando en territorio mexicano. Irá contra República Checa la próxima semana. Será líder de grupo, esperará un tercer lugar para en 16avos jugar en la Ciudad de México. También Félix Fernández, muchas gracias.
1: Sí, no, muchísimas gracias a ti, Beto Lati, Toño Moreno, a toda la gente que nos acompañó, Alex Orbañanos. La pregunta sería, ¿podría jugar Memo Ochoa entonces ya con el equipo
0: asegurando, le va a poder dar mucha vuelta. Mira,
2: oigan, celébrenlo hoy, ya luego discutimos, ¿no?
0: Me encanta la idea.
2: Celebre hoy, ya luego discutimos.
1: Lo queremos ver a Memo también, que jueguen los 26.
3: Oigan, bueno, compañeros, estamos esperando a Luis Romo, que está por está atendiendo a un colega, pero bueno, para que tengan el contexto de que en unos minutos el hombre del gol va a estar con nosotros.
0: Perfectamente, querido Ale, entonces ya lo tendremos en W. Agradecer al público que nos acompañó en esta transmisión histórica. Saludos desde Guadalajara, donde el mariachi festeja, donde el mariachi ríe, que México derrotó a Corea y será líder del grupo A. Hasta la próxima en W Radio y W Deportes.
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18: Hola, soy Brenda Flores y esto es de rival a rival. En duelo estelar del Grupo H y de toda la fase de grupos, Portugal y Colombia medirán fuerzas en el Estadio Miami. Todas las miradas están puestas en Cristiano Ronaldo, quien podría marcar un nuevo capítulo histórico en su carrera dentro del Mundial del 2026, pues estará disputando su sexta copa. Además, los portugueses cuentan con futbolistas de primer nivel como Bruno Fernández y Rafael Leao, quienes aportarán creatividad y peligro constante en el área rival. Colombia, por su parte, llegará con toda la confianza puesta en Luis Díaz, extremo del Bayern Múnich. Además, el eterno James Rodríguez puede ser un as bajo la manga con su talento en zona de creación. Es así como lusos y cafeteros se enfrentarán por primera vez en la historia y lo tendrán que hacer en una Copa del Mundo.
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25: Y ahora sí, le damos la bienvenida a toda la gente que nos acompaña a lo largo de la República Mexicana, W Radio, W Deportes, Los 40, La Qué Buena y La Q. Todos los que se están uniendo a esta transmisión después de este triunfo histórico de la selección mexicana. Y vamos justamente con lo siguiente.
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25: Y ahora sí, nos vamos con nuestros compañeros allá hasta Guadalajara, donde se está viviendo una locura. Mi querido jefe Alex Gómez, ¿cómo estás? Aquí estamos pasándola muy bien, sí, es una fiesta,
26: sí, sí,
25: aquí
26: es
25: afuera.
26: Es una fiesta, Alex, México.
25: Ni siquiera te envidiamos.
26: No te envidiamos,
25: le estamos pasando bien. ¿Cómo estás, jefe?
27: Yo sí los envidio a ustedes. Buenas noches a todos, porque tuve que ver hasta el minuto 85, 83 el partido. Me perdí el atajadón del Tala, que ahí lo venía viendo en el móvil, como dicen mis compañeros allá en AS en España. Y a correr a esta posición para enlazarme con ustedes. Los escuchaba, la verdad es que no podemos más que estar contentos, igual que la banda, ¿no? Somos o son primer lugar de grupo por este nuevo sistema de calificación. Porque si, digamos, pierden el último partido ante Chequia, que no va a pasar, y Corea gana 15-0 a Sudáfrica, la diferencia de goles no importa. Lo que califica el primer lugar es el partido que tuvieron los equipos empatados, en este caso México y Corea. Como México le ganó a Corea, México ya es primer lugar de grupo, y lo importante de esta victoria, en donde el jugador más valioso o la jugadora más valiosa fue la guadalupana, es justamente quedarse en el Estadio Azteca, claro, para recibir ese juego de 16avos, compañeros.
25: Es que es lo que platicábamos, ¿no? Lo que significa. Ahora seguiremos platicando al respecto. Vamos a hacer una breve pausa y regresamos.
26: Alex, no te vayas.
27: Aquí me quedo.
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2: 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Seguimos acá a los pies del Museo Soumaya. Alex, estás del otro lado. La gente sigue acompañándonos, cantando el cielito lindo, emocionados por lo hecho de la selección mexicana, que en los últimos minutos, de hecho, creo que a todos se nos paró un poquito el corazón porque Corea empezó a tomar un poco más el balón. Pero mis respetos para el Tala, que logró ser Santala.
3: Sí, no, tienes toda la razón. Qué bueno que le dio en el blanco Javier Aguirre, porque decíamos que si Acevedo, que si Malagón, que bueno, tuvo esa lamentable lesión, y que si Memo Ochoa, no, qué bueno que el Tala en su estadio, con su gente, se sintió más confiado, se sintió más seguro, porque volvió a ser ese portero que nos tiene acostumbrados, ese que no se vence, porque esa última jugada, el gran mérito es no vencerse nunca, porque la pelota le va casi a la mano, pero cualquier otro igual se deja ir por el balón y hubiera terminado el empate. Que hubiera sido, mi querido Stevie, hasta cierto punto, a ver, quitándonos la camiseta, que es difícil quitársela, medio justo, porque realmente Corea en el primer tiempo nos quitó la pelota, nos empujó hacia atrás. Y terminamos siendo abucheados. Y en el segundo tiempo, pues la fortuna nos ayudó,

0: el balón, eso al, no sé, al minuto 40 más o menos, 37 de la primera mitad, el público hizo lo suyo. O sea, no se puede quejar el equipo mexicano de falta de apoyo. El público hizo lo suyo y estuvo abuchando y abuchando, abuchando. Fue un factor muy importante para que los coreanos siempre sintieran el peso del Estadio Guadalajara. Pero en cuanto silbó el árbitro después del tiempo de compensación, el abucheo fue para el equipo mexicano, sin duda alguna, porque les quedó a deber, Mari. Sí. Los boletos son carísimos. En la mayoría de los casos, porque me tocó ver eso desde la mañana, la gente tuvo que pagar avión, hotel, el boleto, comida, etcétera. Y ver eso de tu selección, que solamente defiende y no propone, solamente tuvo un cabezazo de Quiñones en la primera mitad.
1: Sí, es cierto, ¿no? En México de repente le faltaba ese tema ofensivo, pero desde que veíamos la alineación de Javier Aguirre, Alex, sabíamos que el planteamiento era este, ¿no? Un planteamiento cuidadoso, ya tal vez para el segundo tiempo, ir cambiando un poco las condiciones, se presenta con fortuna la anotación y eso te hace que puedas mantener un plan con el que habías arrancado el partido, ¿no? Pero estamos viendo también Tomás del Ángel, lo describimos para la gente ya y aficionados en el Ángel de la Independencia celebrando este triunfo mexicano, pero también sabíamos que un poco el plan de Javier Aguirre, y lo platicamos aquí antes de que te unieras con nosotros, el mismo Vasco mencionó, es difícil ganar un partido de este torneo, ¿no? Entonces el plan era un poco por ahí, le termina saliendo a la perfección al Vasco.
0: No, es más difícil ganarlo si no intentas ganarlo, si no intentas meter balones en el área. La verdad es que, repito, un tiro chorreado del Piojo Alvarado, que dicho sea de paso, lo he criticado mucho, pero él se ganó su lugar justamente por ser un buen defensa. Porque, pero, a ver, le conté en el primer tiempo 7 jugadas de salida mexicana en donde él quedaba atrás de Jorge Sánchez. Es un gran lateral, es un gran descubrimiento del Vasco, pero arriba te aporta muy poco. Aún así, tuvo la posibilidad de meter ese centro para Quiñones, que Quiñones en vez de cabecear a primer poste, quiere hacerlo cruzado y ahí le mata la velocidad a la pelota. Y el portero coreano, que después terminó equivocándose, hace una buena tajada. Es un buen arquero. Claro. Al final también, otra buena tajada. Con un Obed Vargas ya en la cancha, que vuelve a levantar la mano, porque él sí tiene ese doble trabajo que no hace Luis Romo. Recuperar, pero también te da salida.
2: Sí, mira, Alex, un estilo del Piojo justo de lo que se le requirió, no ser más defensivo en este partido frente al equipo de Corea. Espéranos del otro lado, vamos a hacer una pausa y ya regresamos para seguir desmenuzando este partido.
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9: Hola, ¿qué tal? Mi nombre es Fabricio Domínguez y estos son los Astros Mundialistas. Erling Haaland, delantero del Manchester City, es la mayor estrella de la selección de Noruega de cara a la Copa del Mundo. Con 25 años, el atacante se ha consolidado como uno de los goleadores más letales del fútbol mundial, destacando por su potencia, fuerza y capacidad para desmarcarse dentro del área. Haaland comenzó a llamar la atención en el Borussia Dortmund antes de fichar por el Manchester City en 2022, con el que ha logrado récord tanto en Premier League como en la UEFA Champions League. A pesar de su juventud, Erling ya es el máximo goleador histórico de su país. Su corpulencia, capacidad acrobática de remate, instinto goleador y dominio en el último tercio lo posicionan como el mejor centro delantero de la actualidad.
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8: Qué gusto que continúen con nosotros. Y es que las Copas del Mundo siempre nos regalan momentos y anécdotas, unas increíbles, otras no tan increíbles, como lo que le sucedió a la selección de Inglaterra en esta edición. Les tembló el Orlando, le robaron, al chef le quitaron los cuchillos. Pasan distintas cosas. Nos encantaría que a través de redes sociales también ustedes nos cuenten qué anécdota de estas Copas del Mundo recuerdan. 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
9: Bueno, un equipo entonces mexicano que empieza o empezamos ya a soñar cómo podría ser esa ruta. Stevie hacía su investigación también hace un momento de cómo podrían estar los boletos para los próximos partidos, pero antes, ¿te parece si vamos a lo que sucede? Porque para este Mundial la FIFA implementó nuevas reglas y criterios de desempate. Claudio Landucci nos explica lo siguiente.
10: ¿Cómo funciona el sistema de calificación para el Mundial 2026? Existen 495 combinaciones de terceros lugares que pueden avanzar a la ronda de 16avos y aquí te vamos a explicar cómo se define a quién enfrentará cada uno. Los terceros lugares de los 12 grupos serán colocados en una tabla general, La FIFA los ordenará por puntos, diferencia de goles, goles anotados y criterios disciplinarios. Los 8 mejores avanzarán y los otros 4 quedarán eliminados. Aquí es donde empieza la parte complicada. Una vez definidos los 8 terceros clasificados, sus puntos y estadísticas dejan de tener relevancia. Lo único que importa es el grupo del que proviene cada tercer lugar. Cada combinación genera automáticamente una distribución específica de rivales. Si avanzan los terceros de los grupos A, B, C, D, E, F, G y H, se activa una combinación determinada. Si haces un cambio, la distribución de cruces sería distinta. Todo esto se definió antes del arranque del torneo. Pongamos el ejemplo de México. Si termina como líder del grupo A, podría enfrentar al tercer lugar de los grupos C, E, F, H o I. El rival dependerá exclusivamente de la combinación final de terceros que logren avanzar. El rival más probable es el tercer lugar del grupo H: España, Uruguay, Arabia Saudita o Cabo Verde. Esto ocurre en 194 de las 495 combinaciones posibles, o sea, el 39% de los casos. La segunda posibilidad más frecuente es el tercer lugar del grupo E, con Alemania, Ecuador, Curazao y Costa de Marfil. Y así funciona el sistema. Si quieres realizar tus propias combinaciones, te invito a probar el simulador de clarosports.com.
0: Gracias al buen Claudio Landucci con toda la información. Y recordamos, estamos con todos nuestros compañeros alrededor de la República, W Radio, W Deportes, 240, la Qué Buena, la Q, todo el país nos está escuchando. La verdad, agradecemos a toda la gente que nos acompaña en este post donde México le pegó a la selección de Corea y las combinaciones se van reduciendo porque ahora sí México asegura a Alex Gómez el liderato del grupo.
11: Así es, sí, lo comentábamos en el primer bloque, México ya no puede caer a la segunda posición. Con esta victoria, con este 1-0 divino, de verdad, obra del Espíritu Santo, de la Guadalupana, lo que sea, y de una buena defensa, y de esa garra que sí les imprimió Javier Aguirre a estos jugadores. Si algo sí hizo bien el Vasco Aguirre, es eso, atrás, impenetrables. No han recibido gol en 4 tiempos, en 2 partidos, ante estos dos rivales que, ok, lo de Sudáfrica no es una potencia, pero le hizo gol a Chequia. Lo de Corea, bueno, pues hoy sí se quedó un poquito abajo de que nos tenía acostumbrados, pero porque México no los dejó hacer mayor cosa en el ataque. Entonces, bueno, eso ya está hecho, van a ser primeros. La cosa es justamente lo que nos comentaban hace un momento. ¿Quién va a ser nuestro rival? Porque por ahí un tercero puede ser Ecuador después de ese debut desastroso, perdiendo de último suspiro, o puede ser Cabo Verde todavía, ¿no? Entonces, claro. ¿A quién quieren? Va a haber terceros lugares complicados.
0: Es que no hay rivales débiles, ¿no? Ya una vez que te enfrentes a quien sea en los 16avos, en estos momentos podría ser España. Acabó apenas la primera jornada, arranca ya hoy con los segundos partidos, hoy podría ser España, sabemos que la situación va a cambiar, pero hablamos de nombres como Ecuador, por ejemplo, son rivales difíciles.
9: Impredecibles, creo yo, varios partidos que estamos viviendo en esta Copa, y mi Alex, también el tema de que se le permite en este partido al Vasco, y me gustó que haya hecho diferentes modificaciones a las que había hecho en Sudáfrica, permitiendo una rotación también en el equipo, esto para descansar a los que quizá tuvieron más minutos, a los que metió en el partido pasado, hoy le da la oportunidad a otros jugadores como Vargas, Pineda, Jiménez, que regresa y que no sé cómo se vivió en el estadio, si fue ovacionado cuando ingresó, y el caso también del Chino Huerta.
11: Sí, gran ovación para el Chaquito Jiménez. Santi hizo por fin su debut en una Copa Mundial, porque, saludos al Tata Martino, decidió no llevárselo. Bueno, sí se lo llevó y luego le dijo, recoge tus cosas y regrésate porque no vas a jugar el Mundial. Hasta el instante final, bueno, los instantes finales de este partido ante Corea, ya el Vasco dijo, venga, se tardó mucho en hacer los cambios. ¿Por qué? Yo siento que porque su saga, digamos, esa central con Edson, que jugó un partidazo para mí, con Johan, en fin, o sea, la defensa se portó muy bien y justamente la contención lo estaba haciendo bien, sobre todo con un Eric Lira excelso, pero de repente sí le falta al Vasco. A ver, él sabe hacer su trabajo y tenemos que entender que así es él, pero volteaba y se iba con su cuerpo técnico y volvía a acercarse a la cancha y regresaba otra vez team back, y no tomaba decisiones. Hasta que viene la pausa de hidratación, ya les dice, venga, Chaquito, Reyes también, y justamente es Reyes, Israel, el americanista, que se tarda haciendo algo, acomodándose algo, y ahí hizo un terrible berrinche el Vasco porque quería el cambio de inmediato después de la pausa.
8: Ahora, Alex, háblanos de Jorge Sánchez, este jugador que desde mi perspectiva de repente, por las condiciones que tiene, que puede llegar a subir un poco más, pero al menos hablando de este compromiso, es un jugador que me quedó a deber.
11: Sí, sí, la verdad, Mari, yo estoy contigo, pero es difícil, o sea, cuando te dicen, tú tienes más salida, porque repito, el Piojo Alvarado muchas veces se quedó atrás de él, cuando México tomaba la pelota por ese sector y luego no puede ir tan al fondo porque no tiene con quién asociarse. Y es un lateral. Él, en teoría, no debería de tener esas cualidades que sí tiene el Piojo Alvarado, ¿no? De repente enfrentar, driblar. A veces los jugadores lucen con un técnico que los entiende y no se ven tan bien con otro técnico que lo que quiere es que siempre estés atrás cuidando el cero.
9: Sí, bueno, tenemos a Eduardo Ruiz, mi Alex, también en el Zócalo, me parece que está ahí en el espacio donde se reunieron también varios aficionados en ese espacio. Me encanta ver también cómo se hace llegar, pero antes me parece que está el Pollo Briseño.
0: Pollo Briseño, que ¿afuera? Lo agarraron afuera del perfecto estadio.
9: Vamos para allá. Vamos.
12: Y Vinco defendió muy bien, el arco en cero, está la figura, Piojo haciendo una línea de cinco espectacular, corriendo todo, y la verdad que muy bien el equipo mexicano.
13: ¿Hasta con poquita de fortuna, Pollo, puede ser?
12: No creo, porque me defendimos bien. Ellos nomás tuvieron una, Vinco tuvo para hacer el 2 y el 3, entonces yo creo que no fue un futuro.
13: Primera de grupo, Pollo, ¿para qué está el equipo?
12: No, para pasar a cuartos de final, que es lo importante.
13: Oye, pero está muy bien que el equipo por primera vez va a terminar en esta posición, ¿no? Y lo que pasó aquí también.
12: Sí, vamos a esperar. Falta que Correa no gane y que los diferencias de goles, pero...
0: El Pollo Briseño hablando sobre este compromiso, y es que también es cierto, ¿no? Y para sorpresa de nadie, a ver, México, si de algo depende en este evento, es del orden defensivo. El Vasco así ha sido este proceso, se ha enfocado mucho en no perder ese orden, y por algo van dos partidos sin recibir gol.
8: Pero Alex, creo que del Vasco es lo que siempre vamos a esperar. Nunca ha sido un entrenador que busque la verticalidad, que sea explosivo, que sea ofensivo, casi siempre guardando, cerrando los espacios. No será la excepción en esta Copa del Mundo, ¿estás de acuerdo?
11: No, estoy completamente de acuerdo, no le puedes pedir peras al olmo.
8: Así
11: pero
8: es.
11: Tú eras muy chiquita, pero...
8: Todavía soy, 2002, Alex, por favor.
11: Todavía eres, imagínate lo que eras en ese entonces. No sé si todavía te habían encargado, pero en Corea-Japón 2002... le dieron un baile, pero de verdad histórico y que nos hizo sentir un profundo orgullo a Italia. No le prestaban el balón, toque y toque para un lado, para el otro. Y así también se puede defender con la pelota, no necesariamente sin ella, compañeros.
0: Alex, vamos rápidamente a una pausa y regresamos.

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1: Regresamos con este post del partido de la selección mexicana que venció a Corea 1-0 y con esto México asegura el liderato del grupo. Y vamos con lo siguiente. Los jugadores más longevos como Guillermo Paco Memo Ochoa, que nació el 13 de julio de 1995 con 40 años, y por Corea Kim Seung-ju con fecha de nacimiento del 30 de septiembre de 1990 con 35 años. Son los jugadores más longevos de este encuentro. Curioso, los dos son porteros de sus selecciones. 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
0: Estamos de regreso también contigo, Alex, hasta Guadalajara, que tuviste esa posibilidad de vivir este encuentro desde el escenario deportivo, en donde se hizo llegar también aficionado. ¿Cómo terminó la relación mexicano-Corea? Claro. Porque era una duda también en la previa, mucha hermandad. ¿Coreano amigo, ya eres mexicano? ¿Cómo es?
1: ¿Coreano hermano?
2: Ya eres mexicano.
3: Hermano, ya eres mexicano. No, así? Tranquilos todos. No, la relación impecable. Yo creo que hasta va a mejorar. Porque ¿sabes qué? Son muy, muy buenos deportistas los coreanos, o sea, no se les ven incidentes, son un poco, no tanto del corte japonés, que llegan con sus bolsas y recogen la basura y todo esto, pero sí son, es otra cultura, son muy educados, y la verdad es que, te lo puedo decir, y todos los que han venido para acá, sí están realmente, auténticamente enamorados de México. Mira, a ver, hay aerolíneas que ya tienen el vuelo Ciudad de México directo a Seúl, y cada vez, te lo aseguro, va a estar más lleno el de regreso de coreanos que se quieran venir a vivir aquí. Claro. Te lo aseguro. Mira, eso empezó en el 98 y muchos te cuentan, hay coreanos que te cuentan, los mayores sobre todo, que se empezaron a pintar, a teñir el cabello de rubio después de ver los goles que hizo el Matador Hernández.
2: Oye, Alex, me gustaría también preguntarte, vimos las modificaciones, ya las comentaba Celeste, lo que le mueve el Vasco Aguirre la segunda parte, pero yo creo que esto ya es un corte de caja, ¿no? Ya amarraste el primer lugar del grupo. ¿Tú crees que por el perfil que tiene el Memote tendrá minutos, mejor dicho, en este siguiente duelo?
3: Bien interesante la pregunta porque ya no te pueden quitar de ahí. Entonces, ¿qué peleas? Tienes claro. Que darle minutos a la gente que no los ha tenido. Entonces, sí, ahí podemos ver al Memote y podemos ver un poco más a Chino Huerta.
1: Mora de titular.
2: ¿Crees que le dé minutos a Paco Memo, Alex?
3: Podría, sí, que claro que es un tema. Es que este es el partido, claro. Uh-huh. O sea, a ver, abusados porque los checos sí se entran. Y si están grandotes, y si les gusta el cabezazo. Así que eso sí va a ser una tarea especial, pues en el partido homenaje de Paco Memo Ochoa. Pero sí que puede ser, ¿eh? Por ahí puede ser, porque, repito, no se juega nada el equipo mexicano. Es la cosa del nuevo sistema de competencia.
1: Sí, totalmente. Y es que justamente era el escenario perfecto, el que todos soñamos. Una vez que se confirmó el grupo, era este el escenario. Ya llegar con el liderato al último partido y en el último, ahora sí, homenaje a Memo, que jueguen los que menos minutos han tenido y demás. Creo que era justamente la intención y todo se está cumpliendo. Será decisión del Vasco y lo que haga totalmente respetable. Ahora sí tenemos ya imágenes desde el Zócalo con el Lalo Ruiz. Vamos con nuestro compañero Lalo Ruiz. Lalo, ¿cómo estás? Cuéntanos cómo se vive la emoción desde allá del Zócalo capitalino.
4: Compañeros, ¿qué tal? Muy buenas noches, los saludo con mucho gusto. Se vive al máximo y como una fiesta ambulante, porque la gente, los más de 200,000 asistentes a este FanFest, se han desplazado, algunos de ellos, su gran mayoría, con dirección al Ángel de la Independencia. Es prácticamente una fiesta ambulante que se ha pues dispersado por las distintas calles de este Zócalo capitalino, de este primer cuadro. En primera instancia salieron por 20 de noviembre y ante la insistencia y el aglutinamiento, pues prefirieron también las autoridades abrir paso sobre 16 de septiembre, Madero, Tacuba, incluso en la zona de José María Pino Suárez. Si bien es cierto que en este momento está tocando un DJ en la plancha del Zócalo como parte de estas celebraciones por el triunfo del representativo mexicano, gran parte de la gente ya se está desplazando hacia allá. De acuerdo con las autoridades, 200 mil personas vibraron al ritmo de mucha música, pero sobre todo de mucho fútbol aquí. Y en los 18 fans o centros donde se pudieron ver también esas transmisiones del partido, 130 mil personas disfrutaron de este encuentro. Así es que poco a poco se empieza a despejar el ambiente de estas zonas, pero no se termina, se traslada hacia el Ángel de
2: la Independencia. Oye, Lalo, ¿ya te cargaron?
4: Hoy México no duerme.
2: ¿Ya te cargaron, Lalo? ¿Perdón? ¿Ya bailaste? ¿Ya te cargaron? ¿Ya bailaste o no?
4: Bailamos mucho, ya no sabemos todas las coreografías habidas y por haber. Cargado todavía no, pero ahora que nos desplacemos al Ángel, seguramente vamos a ser pues de las primeras personas que los carguen.
2: Bueno, abrazo, Lalo, no te quedes, tienes que venir a trabajar mañana para que no vengas en vivo.
4: Vamos a ir seguramente bastante desvelados porque hoy México, vale, hoy México vale. No duerme.
1: Eso.
2: Abrazo.
0: Bueno, regresamos con Alex. Mi Alex, ahí estaba la fiesta, ¿no? También en el Zócalo. Seguramente en el Ángel ya está que explota.
2: Y en Guadalajara seguramente la Minerva, Alex, bien, va a andar bien con todo, ¿no?
3: Allá,
2: Guadalajara también esta noche no duerme.
3: Ya nos vamos. No, ya nos vamos a la fiesta. Soy malísimo para la fiesta, pero pues hay que ir a reportear, nada más por eso. Y oigan, nada más les encargo mucho a Merlín, porque es la figura de este mundial. Incluso a nivel internacional, ya estaba viendo que en Vancouver ya sacaron unos patos o gansos de ese lado con vestimentas de todos los equipos del mundial. O sea, es un suceso, Merlín.
0: Tendencia.
1: Es increíble. Oye, todo el evento fuera aquí.
2: Pásale un buen contrato también al pato Merlín, ¿no? No sean así. No.
1: Factura más que cualquier.
2: Esperemos.
1: Un crack.
3: Por lo menos crack. Que lo inviten a un partido, el de Chequia.
2: Exacto,
3: que sí. Que le hagan un homenaje ahí.
1: Claro, en la cancha. Que...
2: Porque, a ver, esa es la sensación que me da a mí. Pareciera que las mascotas del mundial, como que por el momento, como que ya las olvidaron. Y ahorita la sensación, como lo comenta Alex, a nivel mundial es el pato.
1: Sí, muchas imágenes, la verdad, que han ido saliendo. Pues bueno, tenemos rápidamente palabras de Armando y Jesús Martínez. Escuchemos.
5: ¿Cómo la victoria?
6: Oh, bueno, felices, muy emocionante, muy sufrida.
5: Jesús, ¿la sufriste?
7: Vaya que si la sufrimos, pero la gozamos también.
5: Oye, qué difícil partido, ahora primero de grupo.
7: Es gracias a Dios, para seguir por ese camino.
0: Bueno, se sufre, pero se goza, así las palabras de los del Club de Pachuca, mi Alex.
3: Sí, no, oye, tienen toda la razón, son ellos quienes ponen a los clubes, claro, que generan la cantera o que contratan a la gente que hace que lleguen estos jugadores a la selección mexicana. Entonces, ellos también tienen que festejar esta victoria del equipo nacional mexicano. Pero vaya, después del festejo, que es más de la gente y que seguramente también llegará al vestidor, hay que serenarse. Lo que ustedes dicen es bien importante, meter cambios contra Chequia porque ya no se juega nada y preparar los escenarios. Depende quién te toque. Es qué es lo que tienes que practicar en ese partido el próximo miércoles.
0: Sí, completamente de acuerdo contigo. Y bueno, acá están las declaraciones de Javier Aguirre en conferencia de prensa. Es difícil salir satisfecho del todo. Mostramos madurez, estuvimos sin la pelota y no nos descompusimos tácticamente. Nos saludamos con Corea, los porteros tuvieron buenas atajadas. Fue difícil digerir el partido para la afición. Se notó el apoyo y el calor de la
1: pues
0: gente.
1: Sí, tiene toda la razón. Obede Vargas, rápidamente, estoy feliz por México. Siempre tuve claro jugar para México. Estuvieron mis abuelos aquí. Es lo más importante, representar a mi familia. Pues bueno, llegó el momento de despedirnos. Mi querido Alex, muchísimas gracias, abrazo y seguramente será una noche larga.
2: Claro.
1: Disfruta, mi querido Alex.
2: Disfrútalo.
3: Vámonos ya, la fiesta ya está aquí. Félix Fernández, también está Beto Lati. Ya nos vamos.
1: De aquí vámonos al Ángel y a celebrar y a pasarla bien. Cel, muchas gracias.
2: Gracias a todos.
1: Mari, bienvenida, muchas gracias.
2: Gusto compartir con ustedes. Buenas noches.
1: Gracias a toda la gente que nos acompaña, México, líder del grupo después de vencer a Corea. Hasta luego.
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0: ¡Epala! Buenas noches, 97.1, servidor del Pantera, aquí estamos. El titular, Rafita, le mandamos un saludo cordial, viene desde el estadio, oye, pues ganó México, ganó México.
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0: 1-0, 10:23.
2: La temperatura.
0: 19 grados, buenas noches.
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0: 10:25.

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1: Diez cincuenta y dos.

0: ¡Órale! Pues ganó México, bendito sea Dios. Se veía difícil, de pronto, así como que, ay, ¿qué está pasando? Pero bueno, ganamos, ganamos. ¡Qué buena! 10:57, buenas noches, oiga.
1: La temperatura.
0: 20 grados, órale.
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0: noches. ¡Épale!
1: Doña Juana, pues aquí no está.
0: Ahí está la tocaya.
1: Y continuamos con los temas. Se están pidiendo por este lado con gusto.
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0: Oye, espérame, ya me aventaron cerveza, no puede ser, familia de la Que Buena. Familia de la Que Buena, soy tu compa el Rino Cruz. Oye, estamos en la Minerva. Oye, por acá muchos visitantes. El festejo que se lleva por acá, familia, es fenomenal. Gracias, gracias. Oye, ya me aventaron cerveza.
4: ¡Hola, Qué Buena!
0: ¡Eso! Oye, por acá una amiga, ¿de dónde nos visitas?
5: Hola, vengo desde Puebla.
0: ¿Desde Puebla, en serio?
5: Sí.
0: ¿Qué te pareció el partido?
5: Fue increíble, la verdad es que me gusta mucho el fútbol y lo viví con el máximo este mundial.
0: ¿Jugador favorito de la selección mexicana?
5: Raúl Jiménez.
0: ¡Ay, ay, ay, familia! Oigan, traigo regalos, estoy aquí en la Minerva, traigo unas playeras de la selección que están en serio fenomenales. Familia, voy a ir a cabina, les voy a seguir platicando lo que ando haciendo por acá. Soy tu compa el Rino Cruz, sígueme en redes sociales, @omar_envivo. Ya regreso, familia, ahorita les sigo chismeando lo que está pasando por acá. Estoy en la Minerva, aquí suena la Que Buena.

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0: Gracias, parte final de su servidor. Muchas gracias. Descansen, disfruten y goten el triunfo de México. Gracias, 11:47 minutos. Adiós.
1: La temperatura.
0: 19 grados. Buenas noches. Hasta aquí el Panterabay.
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11: Hola, hola, soy Claudia Mejía. Estamos en un nuevo episodio de Ya Oíste. Hoy vamos a hablar sobre alimentación. Ya sé, a veces es como de la rutina, el trabajo, no podemos alimentarnos bien y que llega el fin de semana y nada más queremos estar en casa, no hacer nada, pero creo que es muy importante. Hoy está conmigo un nutriólogo, es Cristian Gómez Montoya. ¿Cómo estás?
12: ¿Qué tal? Mucho gusto. Pues estoy encantado de estar aquí acompañándolos.
11: La alimentación, cuando nos queremos enfocar justo en nuestra alimentación, es que quiero bajar de peso. Creo que es más como esa parte. Quiero bajar de peso, no tanto por quiero estar saludable. Entonces ahí también hay un entorno de mitos muy grandísimos.
12: Claro, hay que empezar nuevamente con esta idea de disfrutar estos alimentos, de incluir pues una gran variedad, de empezar a otra vez disfrutar estos alimentos, de ya empezar a entender lo más valioso que es justo esta experiencia. ¿En dónde podemos encontrar nutrición? Pues realmente en todos lados, en lo que, por ejemplo, Navidad, Año Nuevo, que el Día de la Candelaria, realmente muchas veces nos juntamos para comer, para consumir alimentos, que si quiero regalar un detalle, doy chocolates, también aquí podemos encontrar nutrición justamente porque entra esta ingesta de alimento y ahí también, esto también es dieta, no nada más es, ay, la dieta milagro, ay, esta dieta que me va a ayudar a bajar de peso, porque como tú bien lo dijiste, muchas veces nos enfocamos en el peso solamente sin enfocarnos en lo que realmente vale la pena, que es la composición corporal, nuestra salud y el porqué de ese alimento que estamos consumiendo.
11: Dijiste dieta, dieta es comerte un chocolate. Dieta, o sea, abarca toda tu alimentación.
12: Sí, dieta va muchísimo más allá, es lo que consumes, sea lo que consumas día con día, eso es dieta. Okay. Así sea, comas nada más una manzana, eso ya entraría dentro de una dieta diaria.
11: Ok, y entonces, ¿cuál es la diferencia en llevar justo un plan alimenticio acorde a tus necesidades?
12: Ok, pues mira, llevar un plan alimenticio acorde a tus necesidades es justo eso, ir controlado, dependiendo si tienes alguna patología, dependiendo si tienes alguna necesidad, algún objetivo, si quieres también dirigirlo hacia algo más sencillo, hacia algo más, no sé, no a todos nos gusta lo mismo. Entonces aquí también entra esta parte de nosotros como profesionales de salud, irnos dirigiendo y acomodando, adecuando estos planes de alimentación organizados a cada persona, no tanto que las personas hagan lo que yo digo, si no les gusta, porque realmente no lo van a seguir, van a decir, ah, pues si este producto milagro o así, por más que funcione, no lo voy a consumir. Pero, creo que aquí es importante esta parte de aterrizar hacia dónde quieres ir y qué necesitas con tu alimentación.
11: O sea, sí o sí, todos, todas, debemos de acudir con un nutriólogo, con un profesional, para saber qué comer y saber qué comer bien, si se puede.
12: Claro, y se puede comer rico, se puede comer saludable, se puede comer bastante variado dentro de lo que tú necesitas en tu ingesta diaria recomendada, porque muchas veces pensamos que no, que debemos de comer pura lechuga, que debemos de comer puros licuados, puros jugos inclusive, ¿no? Que se tiene esta creencia, pero la realidad es que no va por ahí. Debe de ser como las características de la dieta correcta. Debe ser variado, debe ser suficiente, debe ser adecuado para cada persona, inocuo, que esto quiere decir que sea saludable, limpio para las personas, que no nos haga daño, que cumpla con las características de higiene adecuadas también en el manejo de alimentos, y creo que esto también es muy importante de revisar.
11: Y si una persona que es vegana o vegetariana, vegetariana es diferente, ¿no?
12: Sí, vamos a hablar
11: sobre eso. Pero una persona que es vegana y no tiene un seguimiento constante o adecuado de un profesional como lo es un nutriólogo, ¿qué impacto tiene en su salud?
12: Bueno, es importante mencionar aquí ya un poquito más específico, por ejemplo, nutrimentos como la vitamina B12, la vitamina D, el omega 3, y estos muchas veces no se pueden cubrir con una dieta 100% vegana, debido a que estos se encuentran mayormente en alimentos de origen animal. Sí se puede ya incluirlo en suplementación, pero hay veces que los mismos veganos dicen, no, yo de plano ni suplementación. Ahí hay que encontrar la manera, es todo un reto, la verdad, también encontrar como la manera de decir, a ver, estos alimentos pueden cumplir un poquito más con lo que necesitas. Se puede tener también un tipo de vida saludable diaria siendo vegano, pero sí tomando en cuenta que es importante cuidar esta parte de la vitamina B12, el calcio, el hierro, la vitamina D, como te decía, el omega 3, porque es esta parte donde ya entran como estos mitos de que no, si haces veganismo, ya vas a bajar de peso, vas a verte bien o vas a ser débil, siempre te van a contar puntos buenos o puntos malos, ¿no? Por eso es importante siempre acercarte con un profesional, porque en redes vas a encontrar opiniones a favor o en contra, en las noticias de qué tendencias, en todos lados siempre te van a decir mucha información. Y como me decías, hasta una amiga puede llegar y, oye, no, es que mira, fíjate que bajé 10, 15, 20, 30 kilos, pero no es tanto enfocarnos en el peso, sino enfocarnos en nuestra composición corporal.
11: Pues sí, porque puedes pesar 90 kilos, pero tu masa corporal es menor que el músculo, entonces no es lo mismo.
12: Sí, un ejemplo que me gusta mucho darle a mis pacientes es esta idea de pesas, por decir también otro número, 70 kilogramos, pero bajas un kilogramo de grasa y luego subes un kilogramo de músculo, vas a seguir pesando los mismos 70 kilos, pero tu composición corporal va a ser muy diferente y tu salud también pues puede tener también cierto reflejo, ¿no? Y pues esa parte del veganismo muchas veces se cree erróneamente que es un tipo de dieta, pero no, como te decía, es un estilo de vida que justamente se deben de seguir. Las personas, cada persona sigue una idea diferente acorde a su contexto.
11: ¿Y qué pasa con el vegetariano?
12: Ok, bueno, la diferencia entre el vegano y el vegetariano es que el vegetariano a veces sí puede incluir alimentos de origen animal como el huevo o la leche, ya sean ovo-lacto-vegetarianos. Ovo-lacto-vegetarianos incluyen ambos. Lacto-vegetarianos incluyen solamente productos de leche o lácteos, y los ovo-vegetarianos solamente huevo, pero el vegano sí es un poquito más cerrado a querer consumir. Pero pues hay varios tipos de veganos realmente. Hay inclusive un tipo de vegano que solamente consume frutas, semillas que han caído, ni siquiera dañan la naturaleza. O sea, también entra esta parte del medio ambiente y la parte ecológica. Por lo que te decía también de no dañar la naturaleza, de la huella ambiental.
11: Yo creo que este episodio se tiene que llamar ¿por qué ir con tu nutriólogo? Con un nutriólogo. Porque sí, o sea, todo el mundo tenemos esta idea de que ir al nutriólogo es como de, va a tardar un buen en que yo llegue a mi meta, o ya que me dé lo que me tenga que dar. Pero en realidad no es así. Y ahorita tú no lo estás diciendo. Entonces, cambiar ese chip no es tan fácil, Pero como tú decías, empezar por algo ya es una ganancia, ¿no?
12: Sí, y es importante para nosotros nutriólogos empezar a ver esta cuestión de si mi paciente tiene tal característica, se le complica tal cosa, esto no le gusta, por ejemplo el aguacate, ¿no? Que claro que es un alimento con gran cantidad de nutrimentos. Si no le gusta, no es como que ya te lo tienes que comer, porque va, sí, al contrario, nunca va a volver a regresar a la consulta. Y también entra esta parte, ¿no? De respetarlo, de decir, bueno, si no le gusta el aguacate, ¿qué otro alimento le puedo ofrecer a mi paciente para que él diga, me gusta y estoy cumpliendo, ¿no? Siempre es dar estas opciones, porque realmente opciones hay muchas.
11: Cristian, muchísimas gracias por acompañarme aquí a este episodio.
12: No, muchísimas gracias a ti por invitarme, por también escucharme, por apoyar también a las personas en esta cuestión de la información, que empiecen a escuchar también todos estos temas que son bastante importantes.
11: Él fue Cristian Gómez Montoya, yo soy Claudia Mejía, nos vemos en un próximo episodio. Adiós.

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¡Bendito! ¡Maravilloso! El aclamado de viernes ha llegado. El día más feliz, la verdad, ¿verdad? Llega el fin de semana, el semblante cambia, el cuerpo lo sabe. Nosotros a tu radio vamos a llevar música, éxitos, alegría, diversión, saludos, complacencias. Eso es todo, ¿verdad? En la oferta de esta noche, en Qué Buena Madrugada, al lado de mis compañeros, amigos, hermanos, productores y jefecitos, el buen Ganchito y el Caimán, yo soy Juan Carlos Vital MX, soy tu cuate el jitomate, el capibara en Qué Buena Madrugada.

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0: qué rico que estés con nosotros en este viernes. Te mando un abrazo en cualquier parte de la Ciudad de México que estés, en cualquier alcaldía, en cualquier punto del área metropolitana, si eres de Cuautitlán, si eres de allá de Catepec, si eres de Ciudad Neza, de Los Reyes, La Paz, si estás en Puebla, Puebla. ¡Saludos a ti a través del 89.7 FM! Nosotros tenemos mucha música hasta las 6 de la mañana y también accesos, ¿eh? 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Yo sigo contigo en esta Qué Buena madrugada. Soy tu cuate el jitomate, el capibara, Juan Carlos Vital, MX.
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0: La una con uno.

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Oye, quiero agradecerle especialmente a mi carnal el Sanger, nos va escuchando, mira, viene de jale y va a otro jale el día de mañana. ¡Sanger! Que está bien bonita su rolita. Se nos murió el amor. Se mochó con unas playeras que estamos entregando a través de los correcaminos de la Qué Buena Pendiente hoy en su ruta, porque seguramente van a estar en la esquina de tu casa. ¿Y qué crees? Que además de las playeras de la Qué Buena, las playeras del Tri de mi corazón van a estar entregando por allá lo que son las estampitas Panini, ¿verdad? ¿Quién te falta? ¿Quién te falta? Paco Memo Ochoa seguramente lo traen allá, la vaca y el pollito. Así que prepárate a ganar nosotros. Y para ti tenemos más música.

0: Let's go. 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
0: Las 2:02.

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0: Le mando un abrazo bien especial. Anda bien pilas, ¿verdad? Mi carnal el Toño. Saludo bien especial a toda la familia Fregoso, especialmente para su esposa, la señora Ana Laura. Gracias que nos está acompañando en la colonia Benito Juárez de Ciudad Neza. ¡Pura belleza! Anita, gracias por estar con nosotros. De verdad y de todo corazón, Neza es de nuestros consentidos. Sí lo sabes, sí lo sabes. Por eso nos pidió rola. Ahorita te vamos a complacer. Déjame identificamos antes. Déjame mandarle un saludo también a toda la banda que nos está acompañando allá en San Luis Potosí, que de la FENAPO nos están invitando, si vamos a estar con ellos en agosto. Claro que sí, ¿eh? A toda la banda potosina pendientes, ahí va a estar la Qué Buena a través del 105.7 FM. Allá les estaremos sintonizando y acompañando en su feria anual. Nosotros ahorita vamos con la identificación. Tú estás en La Famosa. Yo soy Juan Carlos Vital MX, tu cuate, el jitomate, el capibara de la Qué Buena.
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3: Las 3 con 2.

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2: Y ahora
1: 3:21.

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2: 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Son las 3:26.

Achar Complacencia, sale para Carmelita, para toda, para su hermano Lalo, ¿verdad? Y para toda la familia Saldaña, que hoy nos están acompañando, a toda la banda que está allá en Tejupilco. ¡Muchísimas gracias! Saludo muy especial a la banda que también nos está acompañando acá en San Cosme. Gracias a nuestros buenos amigos de allá de Santa Mónica, Tlalnepantla, especialmente para el buen Edgardo, hermano. Gracias por tu comunicación. Ahorita vas a poner tu rolita. 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

0: Oye, para toda la banda que me está saludando de allá de Sombrerete, déjeme le mando un abrazo muy especial a todos los zacatecanos. Los queremos retiarto en el 92.3 FM. Gracias por estar con nosotros. A la banda michoacana, allá en Tacámbaro nos acompañan en el 94.5. Y a mis carnales tamaulipecos también los saludo, ¿verdad? En el mero puerto de Tampico, Tamaulipas, les mando abrazo en el 90.1. Gracias, mándame un mensaje de WhatsApp en este momento al 5551-668-929. Y te mando saludo, dice por acá, para la familia Falcón, especialmente para Jorge Alberto. Saludo bien especial para José Miguel y para su papá, el señor Antonio. Gracias que están con nosotros, a toda la banda de allá de Iztacalco. Gracias a todos mis buenos amigos que nos están acompañando. Miran nada más a la gente de acá de Santo Domingo, Coyoacán, grandes vecinos, ¿verdad? Gracias por estar con nosotros. Tenemos más música. Nosotros somos la famosísima. ¿Quieres saludos? Mándame inbox en todas las redes sociales. Agrégame, escríbeme, yo te contesto personalmente. Estoy como Juan Carlos Vital MX.
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0: Las 4-1.
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1: Las 4:04.
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0: grupo. El aplauso para nuestro amigo Sonido Famoso con nosotros.
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1: Son las 4:27.

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Yo te sigo saludando, acompañando y complaciendo. Esta ya me la habían pedido. Yo soy Juan Carlos Vital MX. Soy el capibara de la Qué Buena, Gancito Tonini. ¡Suéltela! ¡Ya sabe caminar!

0: Ya llegó, y hasta aquí es una hora de puras buenas de la buena. Damas y caballeros, prácticamente son las 5 de la mañana. Los queremos en este momento despabilándose. Lo queremos acá, miremos. ¡Ay, un estirón que se escuche en la espalda! Así era, bonito. Lo queremos sonriéndole a la vida para que la vida también le sonría, ¿sale? Para eso le voy a dar un chiste. Este me encantó, me lo mandó Marco Antonio Cervantes de allá de la colonia Daniel Garza. Está maravilloso. Le mando un saludo y mira, dice, Jitomate, ¿sabes por qué los maestros del quinto A de la primaria del Pipo y el Azul usan lentes del sol? Y yo, achis, los mariachis. Quinto de primaria, su maestro usa lentes, no, ni idea tú, ¿Por qué los maestros del quinto A de la primaria del Pipil Azul usan lentes de sol? Pues porque sus alumnos somos brillantes. ¡Ajá! Me encantó el chiste, le mando un abrazo muy especial a Marquito, a toda la gente de allá de la Daniel Garza. Nosotros continuamos, ahora viene una hora de puras buenas de... ¡Qué buena! Usted se puede poner en contacto conmigo directamente a través de mis redes personales. En todas, absolutamente todas, me encuentra como Juan Carlos Vital MX.
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0: 5 con 2.
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es viernes, hoy es 19 de junio. Ay, bendito sea Dios. Justo y necesario viernes, fin de semana. Ya llegó, ya llegó, ya llegó. Y hoy hay cumpleañeros, así que hay que felicitarlos. Hoy, enhorabuena para Rosalina Galván González. Ella está cumpliendo 43 años. La felicitación llega de parte de sus hijos Mario, Flor y Gladys, allá en la Ribera de San Cosme. Enhorabuena también para el señor Javier Torres Marín, de parte de sus hijos Damián y Brenda, y de su esposa Maricruz. Eres el mejor hombre que hay en el mundo y que me pudo haber acompañado en esta vida. ¡Ah, qué linda! Saludos hasta la Colonia del Sol de Ciudad Neza. Pura belleza, Javier. Felicidades, hermano. Y por último, para el señor Marco Antonio Herrera Jiménez, hoy está cumpliendo 39 años, de parte de sus hijas María Fernanda y Laura, de parte de su esposa Gina y su mamita Doña Otilia. Ella fue la que se reportó y por acá le deja los parabienes hasta la colonia Ciudad Azteca. Enhorabuena a todas las personas que celebren algo importante en sus vidas. Permítame, le voy a cantar un cachito, chiquito, chiquito. Yo sé que no hay tiempo, por eso va cortito.

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1: Son las 5:43.
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1: Ya son las 5:45.
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queridos, damas y caballeros, hay que salir a la vida, conquistarla, pero eso sí, gozarla y bailarla a través de la Qué Buena. No se me despegue ni un instante, porque a continuación llega mi carnalito, el Gallito, llega el Coco, llega el Mamuchín y se quedan en el show que va para arriba hasta las 11 de la mañana, tiempo en que estarán con ustedes las mijas Magda Chiprés y mira, la colombiana más mexicana, Wendy Salgado. Va a estar también mi carnal El Pollo con Karina Alguno en Llamando y Ganando de 2 hasta las 4 de la tarde. A esa hora llega el Chinchefercho, Chinchefercho. Ahí va a estar con nosotros alegrándonos. Va a estar entregando alegría, diversión. A las 5 de la tarde vamos a tener salsa, salsa, salsa cumbiando. A las 8 de la noche las migajeras. Vamos a tener también, si es cierto, la delantera a las 7. Tiene razón. De 7 a 9 las migajeras. Y a las 9 una hora de las migajeras. Ay, también saludo a mi carnal el Jordi. Nosotros nos vamos. A nombre de Tonini el Caimán y de Oscarito el Ganchito González, me voy, me despido, sé inmensamente feliz y no se eche para atrás ni para agarrar vuelo a través de... ¡Qué buena! Yo soy, fui, seré Juan Carlos Vital, MX.

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0: 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Ya es hora. ¡Dale para arriba tus mañanas! Con el gallo, el cocodrilo y el mamut. ¡Comenzamos! Esto es Pa' Arriba. ¡Buenos días!
3: Señoras y señores, ya arrancamos y ya llegamos. ¡Qué felicidad poder compartir con ustedes este fin de semana maravilloso! ¡Hoy con triunfo de la selección mexicana! Oigan, fue una belleza. Estuvo muy extraño porque se ganó de manera... voy a decir retórica, pero se ganó. Lo importante es eso, y déjenme presentarle a un hombre que lo vivió de cerca, a un hombre que desde su trinchera pudo estar ahí cerquita compartiendo con la selección mexicana el triunfo de ayer. Desde Guanatos, aquí está Adrián el Mamut Padilla.
4: Muchas gracias, mi querido cocodrilo. Mira, con qué tranquilidad ya calificamos primer lugar del grupo.
3: Cocodrilo.
4: Ahora sí que desde muy temprano en esta justa deportiva ya estamos calificados, no tenemos que depender de terceros resultados. Como haya sido, estamos en primer lugar del grupo. 6 puntos, ya nadie nos va a alcanzar, pase lo que pase, con Corea, con Chequia y con Sudáfrica, ya no nos pueden alcanzar. Estamos calificados en primer lugar del grupo A, y pues a seguir avanzando en esta justa, que como bien te digo, mi querido Coquito, se vivió emoción, se vivió adrenalina, hubo concierto, hubo festejo, una noche que verdaderamente todavía venía llegando yo aquí a la radio, que tú sabes que no está ni por la zona del estadio. Ajá. Y todavía hay contingentes de gente festejando en las calles, como que se quedaron a dormir algunos ahí en la vía pública, otros...
3: caramba.
4: O sea, está chido el reventón aquí en Guadalajara, la verdad. Y me da mucho gusto saludarlos, pedir que hagan sus dedicadas al 5551-668-929.
3: Pues que lo hagan pronto y que lo hagan ya. Recuerden, dedicadas al 5551-668-929. 551-668-929. Vamos a ver quién nos está marcando por la línea en este momento. 5551-668-929. Bueno.
5: Bueno.
3: Sí, ¿quién habla?
5: José.
3: Mi querido José, buenos días, hermano. Bienvenido a la que buena y a este show que va
4: ¡Para arriba!
3: Oye, cuéntame, ¿quién es Itzel y por qué le vamos a hacer su dedicada?
5: Es mi hija y hoy es cumpleaños.
3: ¿Itzel es tu hija?
5: Sí.
3: Va, me late. ¿Y cuántos años cumple ella?
5: 26.
3: Órale, o sea que ya es una mujer en toda la extensión de la palabra. Vamos
4: es
3: a buscarla.
4: Es toda, ¿no?, una mujer.
3: Itzel, ¿te encuentras por aquí?
6: ¿Sí?
3: Hola, Itzel, buenos días. Hablamos de la que buena de show que va
4: ¡Para arriba!
3: Te presento rápidamente aquí anda el Mamut Padilla.
4: ¡Qué ha habido!
3: Yo soy Alejandro Guzmán, me dicen el cocodrilo, y pues mi corazón... muy contentotes de recibirte por esta casa. ¿Estás lista para jugar con nosotros?
6: Sí.
3: Nos contaron que hoy es tu cumpleaños. ¿Qué tanto de cierto es esto?
6: Es muy cierto.
3: Sí, pues entonces déjanos desearte de parte de todos que hacemos la que buena muchísimas, pero bien hartísimas.
4: ¡Felicidades!
3: ¡Ajá, ya!
4: ¡De tu mero barrio, Tacubaya!
3: ¡Así es, pa!

0: Freud.
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1: Y cantarle a la bella Itzel.
2: ¿Para qué?
1: Pa' que no se le pase su cumplen sin un trozo de pastel.
0: Pero pastel.
1: Pastel, déjame salir. No seas mala, pastel. No,
0: no
1: más bien,
0: seas mala, mi pastel.
2: Pastelita.
3: No vais a quedar pastel, Itzel, cuidado.
0: Claro. Mientras no le pasen una pastelada, todo está bien.
3: Ahora más respeto. Felicidades, Itzel. Aquí está tu papi José y está dedicada.
2: Es para ti.
3: Adelante.
0: Adelante, su papi.
3: Adelaida.
4: Hola, hija, ¿cómo estás?
0: Hola, hija.
4: Despierta.
3: ¡Hija! El aeropuerto no me gusta.
2: Como Woody.
4: No. Despierta un poquito más porque casi no te escucho.
3: Háblale fuerte a tu papá, Itzel.
4: El motivo de esto, pues ya sabes, es tu cumpleaños y quiero que la pases el día de hoy bien. Pues ahora sí te deseo lo mejor y pues sigue echando ganas como está ahorita. Tu mamá quiere hablar, darte unas palabras para ti, ¿vale? A ver qué te dice. Ahora después.
0: Chispas.
3: Chispa.
5: Hola, gordita, muchas felicidades.
0: ¿Cómo que gordita?
5: Así le digo de cariño.
3: Pues está gordita, ¿qué hacemos? Pues se ponga a dieta.
0: ¿Cuántos cumple?
5: 26.
0: ¿Cuántos cumple?
3: 26.
0: Ah, entonces la veo y sí se me hace gordita.
3: A ver, Itzel, ¿cuántos kilos pesas?
5: Uy, bien poquitos.
3: ¿Cuánto?
5: 64.
3: ¿Y cuánto mides?
5: 1.68.
3: Ah, no, entonces estás bien flaquita.
5: Ya
2: pero está altita, 1.70.
3: Está bien. 1.64, dijo, ¿no?
2: 69.
3: Ah, qué rico.
5: 68.
3: Ah, entonces ya no está rico.
2: O sea, 1.70. Muy bien.
5: Casi.
0: Así como le gustan al Baby Mix, de 1.70 y con pensión del bienestar.
3: ¡Ay! ¿Y pesas 64 kilos?
5: Ajá.
3: Oye, ¿estás bien flaca, mija?
5: Leve, leve, no tanto.
3: ¿No has pensado en comer un poquito más?
0: Leve, leve.
5: En eso estoy.
3: ¿Sí?
5: Sí.
3: Porque sí, siento que, a ver, si mides 1.70, 64 kilos, tu complexión es un índice de masa corporal, debe estar aproximadamente en el
5: 5.3. Matemático.
3: Ay, 21 son 16.3. Sí, sí, creo que sí. O sea, no estás en peso ideal, pero para el México el peso ideal es muy flaquito.
0: Claro.
3: Entonces, no, mi amor. Yo creo que más o menos bien, ¿eh? Más o menos bien, creo que sí. Habría que ver las carnes, pero yo creo que todo bien.
5: Sí, sí. Está todo bien.
0: Pa' como vamos con el mundial, seguramente vamos muy bien en obesidad. Ay, sí. Bueno, ¿y qué canción se van a dedicar?
5: La de Cuchillas.
0: ¿Cuál de Cuchillas?
3: La nueva, la de en enero, febrero y marzo. Muy nueva.
0: Sí, es muy nueva. No, aunque me duela.
5: Nueva.
3: ¡Hola!
2: Es peca de honesta la muchacha.
3: Me cae bien la Itzel, se ve que es un cotorreo. Felicidades, muñeca, que Dios te bendiga muchísimo, que sea un gran cumpleaños. ¿Mande?
5: Por ahí le puede dedicar el poema que le mandamos.
3: Ah, ¿se lo mandaron al Mamucho, al Gayuki?
6: No, mañana.
3: ¿O a mí?
5: Al Mamucho.
3: Al mamuchín, que lo presente el gallo, entonces rápidamente.
0: Señoras y señores, niños y niñas, abuelitos y abuelitas, aquí está el Guanaturgo de Guanatos con este poema titulado: Hija, estás bien flaca, pero te veo y te me haces gorda.
3: ¡Hija!
0: Adelante.
2: Hija, estás bien flaca, pero te veo y te me haces gorda. Itzel de mi alma, Itzel de mi corazón, toda tu familia te adora y eres la inspiración. Sé que solo soy tu primo y aún así te voy a festejar. Pídeme lo que quieras y de seguro te lo voy a comprar. Pero no me pidas el iPhone 17 porque todavía no he cobrado. Mejor unos tacos de la esquina y asunto arreglado.
3: ¡Abrazo!
0: ¡Guau, maestro Padilla!
3: ¡Agárrenlo, moa!
0: ¡Ay, has hecho su café, mi rey!
3: ¡Eso! Pero encima.
0: Y ahora sí, aquí les dejamos su canción de Cuisillo, se llama Aunque me duela, y antes una última pregunta.
3: ¿Ustedes?
2: Y nosotros vamos.
5: De arriba.
3: ¿Ustedes creen que la Itzel se maquille su cara para como Cuisilla?
0: Yo creo que sí.
3: ¡Cuisilla! Sí tiene piña, ¿verdad?
0: Hey.
2: Itzel, pero está muy flaca. Es de la banda Huesillos.
3: ¡Y una última pregunta!
0: ¡Tú y nosotros vamos!
5: ¡Para arriba!
3: ¡Qué bonitos!
2: Las 6:12.
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0: Oigan, llegó el momento de hacer una pausa. Ya regresamos. Quédense con nosotros. Estamos en vivo en esto que es...
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2: Nada más quiero comentarle que se están poniendo de moda las palomitas de maíz abusado. Son las 6:14, dedicadas a 5551-668-929.
3: 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Ya son las 6 de la mañana con 15 minutos. 6:15.
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5: 6:20.
3: ¡Wow!

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2: Son las 6:25.
3: Efectivamente, únicamente 35 minutos para que sean las 7 de la mañana.
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1: Vamos,
2: sigue mi coquín, sigue
3: Bésame
2: mi coquín. Bésame
3: el... Ah, no, ahora no, sigo yo.
1: Vas tú, gordo.
2: ¿Sí?
3: ¿Vas tú, Panchón?
2: Bueno, yo nomás sigo órdenes. Bueno, buenos días.
1: Dame la mano, Padilla.
2: Buenos días, Ulises, ¿cómo estás?
4: Bien, buenos días.
2: Ulises, a ver, trata de retirarte del CB, mi querido Ulises, porque se ve la patrulla que está tratando de detenerte.
1: Padilla.
4: Ya, quita el altavoz. Hola, Mamochín.
1: Ay, gordito, quita el altavoz. O no eres tú, es la otra llamada, mi querido.
3: No, no es tú, soy yo.
2: Entonces, Abigail es la que trae ese ruidajo. Pero bueno, Ulises, platícanos. Abigail es tu novia, ¿desde hace cuánto tiempo?
4: Desde hace 4 meses y se lo pedí con ustedes ahí en la Qué Buena.
2: ¡Órale! Y hoy están celebrando algo en especial, el cumpleaños de Abigail, ¿alguna fecha memorable o solamente por el gusto de saludarla?
1: Reclama Memo aquí.
4: Solamente por el gusto de saludarla.
2: Nadie. Es Ulises y Abigail.
3: ¿Tú dijiste Memo?
2: ¿A qué horas?
3: Dijiste Memo orable.
2: ¡Nah! ¡Memorable! Digno de mencionarse. Abigail, buenos días, ¿cómo estás?
5: Hola, buenos días.
2: Te hablamos de la Qué Buena, del único show que te da.
1: ¡Arriba!
3: Como la muñeca diabólica, se llama Annabelle.
2: No, este es Abigail. No, Annabelle.
1: Viene bien cuete, ser.
2: Oye, mi querida Avi, pues mira, te voy a presentar a todo el equipo. Sí. Aquí está Alejandro Guzmán, el cocodrilo.
1: ¿Qué volás, mi reina?
2: Luis Martínez, el gallo.
1: ¡Hola, mi bebé!
2: Adrián Padilla, el mamut. ¡Hola, mi amor! Y entre los cuatro te vamos a presentar a tu novio Ulises, que tiene una dedicada para ti. ¡Adelante!
1: Let's go, baby.
3: Para ti, para ti.
1: Para ti, para ti.
2: Adelante,
4: hola,
2: Uli.
4: Buenos días, ¿cómo estás?
5: Hola, mi amor.
1: Cae la noche y amanece.
5: Y otra vez esta sorpresa.
4: Ya sabes que te amo mucho, que me encanta darte sorpresitas y que quiero estar todo, siempre contigo todo el tiempo.
1: ¡Una sorpresita!
4: Te amo muchísimo.
5: Muchas.
4: Oye, Mamuchín, ¿le podría decir el poema que te mandé a las 3?
2: ¡Claro! Si me presenta el cocodrilo de la forma adecuada, yo.
3: Señoras y señores, niños y niñas, abuelitos y abuelitas, el maestro Adrián Padilla con este poema especialmente escrito para esta mujer a las 2:33 de la madrugada de la noche de anoche por un amor desconocido. El poema se titula A mí me encanta el corazón, pero más cuando es en Chilito Pasilla. ¡Adelante!
2: A mí me encanta el corazón, pero más cuando es en Chilito Pasilla. ¿Y qué decir de las deliciosas quesadillas? Unos tacos de arrachera con nopalitos y cenaremos bien juntitos. Te amo con todo mi corazón, mi linda Abigail. A veces tengo que confesar que checo tu mail para saber si no te escriben otros hombres o alguien que quiera arrebatarte.
3: Abigail, checa tu mail.
2: Porque cada vez que te veo, me inundo en un frenesí. Nadie me provoca tantas sensaciones como tú me has provocado. Por eso le pido a Dios que nunca te apartes de mi lado.
1: ¡Guau, maestro Padilla!

0: Gastando usted con todo, ¿eh?
1: ¿Pero yo qué? ¿Lo escribió el novio de la muchacha?
0: No, es que lo pronunciaste perfectamente bien.
1: Muchas gracias,
2: Gallo. ¿Te oíste extrañamente claro,
0: Pancho. Me acuerdo cuando te veía en los horóscopos que decías, si tú naciste en el signo de Leo.
1: Oh, ¡si tú naciste!
2: Y cuando decíamos, mamut, somos lindos, somos rosos.
1: Somos lindos mariposos.
2: ¿Para qué queremos viejas?
1: Habiendo nombres tan sabrosos.
0: También me acuerdo cuando decían, yo.
2: Por yo.
1: ¿Qué tiempos? Hace más de 20 años de eso.
2: No, hombre, ¿cuál? Estás borracho, pues yo ni había nacido aquí.
0: Yo tenía 16, sí, pues ya tengo 31.
1: Unos 15, pero bueno, mi querido Ulises, ¿algo que quieras agregar para la hermosa Abigail o ya le ponemos su rolita?
3: Sí, decirle que la amo muchísimo, que siempre quiero estar a su lado y que amo a esos tres angelitos que tiene con ella también. Los amo muchísimo.
1: Ay, mi amor, ¿cómo se llaman los tres angelitos, Avi?
3: Yael, Abigail y Ale.
2: Choncho, marrano y cochino.
1: Oye, mi querida Ivy, ¿quieres decirle algo a Ulises o ya escuchamos tu rola, mi amor?
4: No, sí, me gustaría decirle que, pues él sabe que es más que correspondido, entonces, se lo he dicho muchas veces, es el amor de mi alma y siempre lo será.
0: Mi amor.
4: Pues apuesto de él.
0: Mi amor.
1: Mi querido Uli, pues solamente... y recomendarte una pomada dermatológica, por favor. Que te la untes por todo el cuerpo.
2: Una pomada.
1: Porque dijo que es a su lado. La canción se llama Mi Meta Contigo. Es con los Sebastianes. Y viene acompañada de una última pregunta.
5: ¡Ustedes!
1: Y nosotros vamos...
3: arriba.
1: Gracias, Ulises. Gracias, Abigail. Son las 6:35. ¿Quieres un detalle como este? Pídelo al 5551-668-929.
2: Y que llamen ya.
0: Esto es Pa' Arriba con la Que Buena. El Mamut Padilla, el Cocodrilo Guzmán y Luis Martínez el Gallo. Vamos pa' arriba.
1: ¡Arriba! ¡Sí, señor!

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1: Son las 6:38. Ayer ganó México.
2: Un saludo para Humberto Miramontes y su señora esposa que nos van escuchando en el coche. Y que viva México.
1: ¡Chale pa' arriba!

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1: Son
2: las 6:41, muchachada.
0: Únicamente 19 minutos para que sean las 7. Vámonos para arriba.

0: Tiempo de hacer una pausa, ya regresamos. Oye, viene minuto del saludo. De una vez dinos dónde estás, con quién estás en este viernes sensacional. Y mándale saludos a quien tú quieras a través de la Qué Buena en cadena nacional, en cualquier parte de la República Mexicana, en cualquier rinconcito. Ahí suena la Qué Buena.
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2: Le mandamos un saludo en el rinconcito 5551668929. 5551668929.
3: Voy a buscar tu rinconcito del cielo.
4: 6:43. 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
1: Oye, tenemos minuto del saludo, participa con nosotros. Mándanos tu nota de audio en un WhatsApp a través de tu celular al 5551-668-929 y dinos a quién quieres saludar.
2: 5551-668-929, me da mucho corazón.
3: En 2 minutos para que sean las 7.
1: Vamos para arriba con la que buena.

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2: Y la qué buena, y la qué buena, y la qué buena. Vámonos al minuto del saludo, participa 5551-668-929.
3: Y la qué buena.
2: Vamos a ver quién habla.
4: Buenos días, minuto del saludo.
5: Saludos, chavos de los hijos de la mañana y para arriba. Saludos desde Tuxtla Gutiérrez.
3: Oli.
2: Hola, Mar.
3: A toda la banda de Tuxtla Gutiérrez, Chiapis, oli. ¿Quién más?
2: Bueno.
6: Hola, buenos días, hijos de la mañana. Yo quiero mandar un saludo a mi compañero Luis Guerrero, que estamos trabajando bajo la lluvia, pero vamos a venir temprano. Saludos, bendiciones dice, desde
3: a mi compañero.
6: Y aquí suena la qué buena.
4: Con razón.
6: 2.9.
4: Se oye tanto saludos. Viento.
2: ¿Por qué?
4: Sí, al principio del mensaje de la muchacha se oyó. Están trabajando bajo la lluvia.
3: Se oye tanto viento. Bajo la lluvia, dos enamorados.
2: Échale otro.
7: Buenos días, hijos de la mañana.
2: Hola, mi amor.
7: De Naucalpan. Y mi saludo es para Paula Galindo, que va rumbo a Tulancingo. Muchas gracias. Y aquí suena la que buena.
3: Hola, mi amor.
2: Besote, hermosa. Uno y ya.
4: Uno y ya.
8: Hola, buenos días, hijos de la mañana. Quiero mandar un saludo a los guapos de San Andrés, Claudio y Jonathan.
4: ¿Los guapos de San Andrés?
2: Va, Claudio y Jonathan. Otro más, de mis. Ándale, ándale. Bueno.
9: Buenos días, hijos de la mañana. Yo quiero saludar al Coquito Hermoso, que sigan cumpliendo sus metas. Un fuerte abrazo, Coquito, a ti, Crazy, la poeta.
3: Gracias, mi Crazy, un abrazo.
9: Saludos, un abrazo.
2: Crazy, la poeta.
3: Crazy.
2: ¿Tienes otro más?
3: Crazy, la poeta.
2: Bueno.
10: Hola, me llamo Vanessa y saludos para la Claudina TVNet.
3: Esa escuela me gustaba mucho. Yo canté ahí de chavito en la Claudina TVNet, allá por la Colonia América.
4: ¿Qué
3: abrazo
4: es?
3: Grande. Es una escuela de niñas.
4: Ajá.
3: Es, si no mal recuerdo, en mis tiempos era primaria, secundaria y prepa.
4: ¿Neto o como el otro día que te inventaste lo de los chimiques?
3: No, neta.
4: Ok.
2: Era, bueno, así le decimos. Este fue...
3: El minuto del saludo. Saludos, Claudina.
0: Este fue el minuto del saludo.
4: Es que ya no sé cuándo creerte y cuándo no. Porque...
3: Mira, te voy a dar un consejo. Cuando hablemos de credibilidad de mí para ti, nunca.
4: Ok.
2: Son...
4: 7:04.
3: Nunca me creas nada.
2: Para arriba.
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1: Son las 7:11.
0: 7 de la mañana con 11 minutos para arriba.
1: El número de las dedicadas, 5551-668-929. Llámanos, estamos en vivo.

0: Llegó el momento de hacer una pausa, ya regresamos. Quédate con nosotros, estamos en vivo. Somos el Cocodrilo Guzmán, el Mamut Padilla y el Gallo. Ya viene la reflexión, el Ganalana y mucho más en esto que es.
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2: Y para jugar se marca 55-51-668-929. Con eso, listo.
3: Ok.
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3: Las 7 con 13 minutos.
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1: Hoy presentamos En el fondo no somos tan diferentes. Un día una persona subió a una montaña donde se refugiaba una mujer ermitaña que meditaba y le preguntó: ¿qué haces en tanta soledad, mujer? A lo que ella respondió: tengo mucho, mucho, muchísimo trabajo. ¿Y cómo puedes tener tanto trabajo? Yo no veo nada por aquí. Mira, tengo que entrenar a 2 halcones, a 2 águilas, tranquilizar a 2 conejos, disciplinar a 1 serpiente, motivar a 1 burro y domar a 1 león. ¿Y por dónde andan todos esos animales que no los veo? Los llevo dentro de mí. Los halcones se lanzan sobre todo lo que se me presenta, bueno y malo, y tengo que entrenarlos a que se lancen sobre cosas buenas. Esos son mis ojos. Las 2 águilas en sus garras tienen y destrozan. Tengo que enseñarles a que no hagan daños a personas ajenas. Esas son mis manos. Los conejos quieren ir a donde ellos quieren. No enfrentan situaciones difíciles. Son perezosos. Esos son mis pies. El burro siempre está cansado. Es obstinado, no quiere llevar cargas. Muchas veces se queda dormido todo el día. Ese es mi cuerpo. Y lo más difícil, la más difícil de domar, es la culebra. Aunque está encerrada en una fuerte jaula, siempre está lista para morder, para envenenar a cualquier cosa que se le acerque. Tengo que disciplinarla, porque esa culebra venenosa es mi lengua. Y también tengo un león, un orgulloso y vanidoso león. Ese es mi ego. Así que permíteme que ya no siga platicando contigo, pero tengo mucho trabajo que hacer. ¿Y tú? ¿En qué estás trabajando? Todos tenemos muchos animales dentro de nosotros. Hay que controlarlos, hay que trabajar en ello, porque muy en el fondo no somos tan diferentes.

0: Chavitos, repórtense que aquí comienza el patio del recreo de Pupi y Chumpollito.
1: Poderoso caballero.
2: ¡Pupi! Hola, Chumpollo.
3: Buenos días, Pupi.
2: Buenos días a toda la gente que escucha, que bueno, ya empezamos. Oye, ¿ven que concursen por dinero o que nos cuenten chistes?
3: ¡Ay, qué será! ¡Hoy sí van a contar chistes los chavitas!
2: ¡Va! Entonces grábense su mejor chiste y mándenlo por audio al WhatsApp de la que buena 5551-668929. ¡Hoy queremos reír con los chavitas de México!
3: ¡Vámonos! ¡Súbele y regresale, bebé!

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1: Oye, Gallo, le quiero mandar un saludo a mi tío Zorro y a su esposa, mi tía la Brody, porque vinieron a visitarnos a la casa.
2: A todos los de la CU les mandamos un abrazote. Vámonos ahora sí, tendidos.
1: ¿Vamos a contar chiste?
2: Sí, ¿eh? Chistecito.
1: ¿Quién empieza? Yo, los niños de casa.
3: Hola, Chumpollito. Mi chiste es... ¿Por qué arrestaron el rompecabezas? Porque estaba armado.
2: Sí puede ser, sí puede ser.
1: Sí me gustó. Échate otro.
2: Échale otro.
4: Aquí suena la Qué Buena. Mi nombre es Itzayana. Y mi chiste es... ¿Te sabes el chiste de Pocoyo? Tampoco yo.
1: Ah, sí me gusta. Oye, Chumpollo, ¿cómo se dice perro en inglés?
2: No sé.
1: ¿Y cómo se dice veterinario en inglés?
2: No, o sea, pero...
1: Perro se dice dog.
2: Ajá.
1: Y veterinario se dice doctor.
2: Ajá, ah, estuvo bueno. Échale otro.
4: Hola, Popi, Chumpollito y Maui. Mi chiste es... Había un payaso que le fue a pedir aumento a su jefe. Y el jefe le dice... Vaya, 25 años que trabajamos juntos y es la primera vez que me haces reír. ¿Me puedes poner la canción de Carmela, de Cat's Eye?
2: Ahí tiene, ¿verdad? Que agarre que le dice... Vengo a pedir este trabajo, ¿tendré de algún oficio, de lo que tenga? Le dice, mire, ahorita solamente tengo de jardinero. No, dejar dinero, no, yo lo que quiero es llevármelo, ¿cómo creí que lo voy a dejar?
1: Oye, pollo, mire, ahí te va. En la mano derecha tengo 7 sandías y en la mano izquierda tengo 20 melones. ¿Qué tengo?
2: No sé.
1: Unas manos gigantescas.
4: Aquí suena la Qué Buena, soy Atsiri. Y mi chiste es, ¿cómo se dice hermana en inglés? Sister. Y hermana gorda, cisterna.
1: Esto es muy bueno. A ver, Pepito, dime una palabra que tenga muchas letras O. Ah, pues ayer, maestra, gritamos todos ¡Gol!
2: Sí, puede ser, sí puede ser. Échale otro.
5: Hola, Pumpin Chumpollito.
1: Me dijo Pumpin.
5: Me llamo Lizeth y mi chiste es ¿cómo se dice gallina viuda en chino? Chinchugallo. Me mando un saludo porque hoy es mi cumpleaños. Gracias.
1: ¡Feliz cumpleaños!
2: ¡Un abrazote! ¡Felicidades! ¡Oye! ¿Quieres boletos para el Disney on Ice? Comunícate con nosotros al 5551-668-929. Y acabando esta canción, vamos a regalar boletos para el Disney on Ice.
1: ¡Qué padre! ¡Yo quiero ir también!
2: ¡Súbele!
1: ¿Me llevas?
2: ¡Yeah!

0: Y con tu sonrisa, tu
1: una forma de...
0: ¡Vámonos tendidos a regalar boletos para el Disney on Ice en el mes de julio!
2: Eso me gusta, es muy buen show porque vas a poder ver a todos los personajes de Disney en el hielo.
0: ¡Claro! ¡Cortesía de...
3: ¡La qué buena!
2: ¿Qué le regalamos?
0: De una vez que entre la llamada del primer chavito diciendo aquí suena la qué buena y con eso... ¡Bueno!
2: ¿Bueno?
4: La, aquí suena la qué buena 92.9.
2: ¡Sí! ¿Cómo te llamas?
4: Elisa.
2: ¿Cómo?
4: Elisa.
2: ¿Elisa qué?
0: Melisa, ¿no con M?
4: No, Elisa.
0: ¡Ah, Elisa!
2: Elisa con E. ¿Cuántos años tienes, Elisa?
4: 7.
2: Pues, Elisa, te vas a ir a Disney on Ice cortesía de la qué buena. ¡Felicidades!
4: Aquí suena la qué buena, 92.9.
0: Muy bien, Elisa. Oye,
4: gracias.
0: ¿Con quién te vas a ir al Disney on Ice? ¿Cuántos son ahí en tu familia?
4: 4.
0: Va, te vamos a dar 4 boletos para el Disney on Ice, así que no nos cuelgues.
2: Que lo disfrutes mucho y felicidades, Elisa. No dejes de escuchar la qué buena y tampoco dejes de ir a la escuelita, ¿va?
0: Oye.
4: Va.
0: Son tus dos papás y tienes un hermanito, ¿verdad?
4: Sí.
0: ¡Claro! Y como el pollo nos dijo que diéramos aquí en la escuelita, te vamos a dar tus 4 accesos para Disney on Ice.
2: Para que te lleves a tu papá, a tu mamá, a tu hermano y tú, porque en la que buena cuidamos la familia.
0: Porque ni modos de que nomás te vayas tú y tu hermano y luego pasen por ti a la salida.
2: ¿Quién se le ocurre decir eso?
0: Pues sí, hombre, de veras. Pero bueno, felicidades, te llevas 4 boletos para Disney on Ice. Y cualquier problema dices que fue pupi chumpollito porque el pollo los mandó, ¿eh? ¡Vámonos!
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0: ¡Oye, Elisa! ¡Y aquí suena!
4: ¡La qué buena! ¡92.9!
2: ¡Eres lo máximo, Elisa! ¡Bye!
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2: Estuve a punto de darle 6, es muy buena.
5: La temperatura
0: en México son
2: 16 grados.
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15: Son las 7:52.
1: 7:52.
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0: ¡Billete, papá, billete!
1: Vamos a jugar con la lana para que tengan lana en la que buena de 100. En 100 se ganan miles. ¿Cómo se concursa, mamuchón?
2: Pues mira, primero marcar 55-51-668-929. Primero contestar una pregunta que yo te voy a hacer. Luego cantarnos una canción con una palabra que te diga el gallito. Y luego adivina la canción que te va a poner el cocodrilo. Va sumando de 100 pesitos por cada acierto. Pero ten mucho cuidado porque solo tienes una oportunidad de perder con tu comodín.
1: Va. Vamos a jugar por 100 barotes. ¿Quién se comunica? Buenos días. Hola, ¿quién habla?
3: Buenos días. ¿Con Miguel o con...?
0: ¿El Mikey? ¿Miguel
1: Otón?
0: ¿El Mike? Otón.
1: ¿Miguel
2: Otón?
1: ¿Miguel Jotón?
2: ¿Cómo dijiste?
0: En dado caso sería Hochi.
2: ¿Miguel qué, perdón?
3: Ay. Canté.
0: ¿Cantaste?
1: Ah, pues canta.
2: A ver, ¿dónde no, están igual de complicados tus apellidos.
1: Échanos una para cantar contigo. ¿De dónde nos llamas, mi rey?
3: De Mérida.
1: Ah, saludos, Mérida, Yucatán. Hijo, ¿por qué no hablas como Yuca?
3: Sí, hablo nada más que...
1: Pues no me fingas la voz, yo quiero oírte así, que la gente sepa que eres de Yucatán, hijo.
0: Quiero irte así.
1: Quiero irte así.
3: No hablamos tan aporreado, eso es mito.
1: Ay, no hablan, dice, no hablamos tan aporreado.
2: Bueno, mi rey, pues bienvenido a participar. Ahí te va tu primera pregunta para tus primeros 100 pesotes.
1: Todavía no dije que ya estamos jugando.
0: Tienes razón.
2: Pues es que ya está ofendiendo
1: ahora
2: ese
1: sí,
2: señor.
1: Ya estamos jugando.
2: Porque estamos
1: jugando. Pregúntale.
2: Mi vida, por 100 pesitos, dime el marcador del partido entre la selección de México y Corea del Sur.
3: 1-0.
2: ¡Es correcto!
1: 1-0, perfecto.
2: Pero muy bien, muchachito, muy bien.
1: Muñeco, ya llevas 100 pesos, vas por 200, hoy te quedas, aún tienes comodín.
3: Vamos por 200.
1: ¿Qué pasa, el gallufi?
0: Mi rey, te doy una palabra, me vas a cantar una canción, de venga esa palabra. ¿La quieres fácil o difícil?
3: Gallito bebé, por favor. Póngala fácil.
0: Amor, dímela cantando con la palabra morena.
3: Cinco, morena.
0: Cuatro. ¿Qué? Cántale. Tres,
3: tenía que ser la que me quiera el juicio. Morena con
2: la que me quiera. O sea, sí se ve que sabe de lo que habla, pero... Pero no sé cuál canción es esa.
1: O muy famosa o que suene la que buena.
3: Es
1: ¿cuál
3: Vicente
1: es?
3: Vicente Fernández.
1: ¿Y cómo se llama?
3: Morena tenías que ser.
0: Ay, qué lindo, no, a ver. Pues no.
1: Nomás por curiosidad, baby mix, búscale.
2: Deja de estar tragando, Luisito.
1: Te vale oro, mi vida.
0: No soy yo, amor.
2: No, es Luisito, acá está. Ay, Luisito.
1: Deja de estar molestando, Joaquín.
2: Qué bárbaro.
0: Esas 100 cajetas.
2: A ver. Pues ahí está la canción.
1: No más porque es el charro de Huentitán, vamos a decir que...
2: ¡Es él!
0: Oye,
2: muy bien.
0: Paréntesis. Brother, te la damos por buena nomás porque el Coco dijo que es el charro de Huentitán, pero...
2: Es que déjame decirte una cosa,
0: ¿me permites?
2: Sí.
0: Pero si en la siguiente la vuelves a regar... En una situación donde una canción que no conozcamos o que no esté en la que buena o que no sonemos todos los días, vamos a echártela para atrás.
1: ¿Entendiste?
2: ¿Okay? Está bien.
0: Adelante, Mamuchito.
2: Pero si Chente la grabó es porque es buena rola, ¿eh?
1: Vas por 300, hoy te quedas.
3: Vamos por 300.
1: Aún con comodín, ponte aporreador, carnal. Tienes que decirme cómo se llama y quién la canta. Nene, desde Mérida, Yucatán, adivina la canción.
4: ¡Dale!
3: Dale, Edwin. No, perdón.
4: Tres.
1: ¿Lo tienes?
4: Dos.
1: Uno. ¡Papi!
0: ¡Papi chulo!
1: A ver, respira profundamente. Ya perdiste el comodín. Si es chale, y yo sé que sí sabes quién la canta. ¿Quieres sí, más lo tiempo tengo. O quieres otra rola?
3: Más tiempo.
1: Va, venga, más tiempo, ya no tiene comodín. ¡Dale!
4: Cinco.
3: Chale de Edén Muñoz.
1: ¡Ansel!
2: Me dejaste un chorro de inseguridad.
1: Hermano, muy bien, llevas 300. Ya no tienes comodín, pero estás jugando perfecto. Vas por 400, es pregunta futbolera del Mamucho Pandilla.
3: No. Bueno, vamos por 400.
2: Mira, nomás porque te quiero mucho y eres un gran aficionado de Mérida, Yucatán, te voy a dar a elegir, ¿quieres de espectáculos o de fútbol?
5: No, de fútbol.
2: ¡Ay, bien futbolero, mi compa, eh!
0: ¡Obvio! ¡Mi compa!
2: Muy bien. Dime cuántos puntos lleva la selección de México en el grupo A del campeonato.
5: Lleva 6 puntos.
2: ¡Es correcto! 2 victorias equivalentes a 6 puntits.
1: Va.
0: Ok.
1: Estupendo.
2: Lleva 400, no ha perdido comodín.
1: Papito, vas por... Ya perdió comodín, hijo.
0: Papito.
1: Vas por 500 o ahí te quedas, ya no tienes comodín, pero es con el gallo.
5: No,
0: ya, amor, ya si tú me lo pides, cantando. Te la pongo fácil, gordo.
5: Soy malo.
2: Pero yo no estoy participando ahorita, mi amor.
0: ¿Jalas?
2: Está participando es el señor de Mérida.
0: ¿Jalas o pandecho?
1: Juégale, papi, juégale.
5: Me quedo con los 400.
1: Confía en nosotros, jálale.
2: ¡Sacatito pa'l conejo!
5: Ya no tengo comodín. Luego me...
2: Pero el gallito es muy buena persona. Yo claro. Creo que cuando él quiere ayudar, ayuda.
0: Y cuando no,
2: que quiere
0: también
2: que
0: se
2: te
0: nota,
2: ganes 500 baros.
0: ¿Jalas o pandecho?
1: Mi rey, mi recomendación es juégale, la neta.
5: Ah, no sé, yo tengo 400.
0: ¿Jalas o te pandeas, hijo de la chilindrina?
1: Pero sería por la mano, mi rey. Irías por la mano, juega, cuente conmigo.
5: Me voy con 400.
1: Bueno, venga, ganador de
2: 400 pesos.
0: Nada más para dejar en claro, la palabra que te correspondía ahorita era perrito.
2: A ver, ¿te la sabías?
0: El baile del perrito. El baile del perrito. El baile del perrito.
2: Sé que te va a encantar.
1: Perdón, pensé que
0: el baile de la.
5: No son de mis años.
0: Ah, bueno, te mandamos un beso, amor. Cuídate mucho, pórtese bien. Se lleva sus 400 morlacos, ¿ok?
1: Semanas también, Mérida, Yucatán.
5: Gracias.
1: Hijo, felicidades, no nos huelgues.
0: Oye, y aquí bomba. Suena.
1: ¡Bomba! 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
0: Ña. Oye, y aquí bomba. Suena.
5: La qué buena.
0: Qué bonito.
2: Te recomiendo la canción de Mare, de La Maldita Vecindad y Los Hijos del Quinto Patio. Te
1: con
2: va a gustar.
1: Con esa cara de Lec y esa figura de Pec.
0: Oye, ya viene la hierba, se movía.
2: ¡Mare!
1: Que te quiero hacer, Jesmec.
0: Mándanos tu nota de audio al WhatsApp del Qué Buena, 5551-668-929. Dinos de qué quieres la hierba, aquí te la cantamos.
2: 8-7.
0: 8-7. ¡Para arriba!

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2: Ah, runga, runga, runga, runga,
3: runga, runga, runga, runga, runga.
2: ¿De qué manda que es su hierba? Mándelo 5551668929.
4: Estamos para complacerlos. Venga, el primer tema.
2: Venga, mamochín.
3: Lleve.
4: Tema libre,
3: bueno,
4: ¿o qué?
3: Bueno,
2: no, ¿qué pasó? Tranquilo, échale, mami, échale.
5: 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La hierba se movía con una cumbia perrona. Saludos de acá, desde Oklahoma City.
4: Okay.
5: Hasta Pachuca, Hidalgo.
4: Cumbia perrona de Oklahoma. Súbele mi... Y eso, vamos a
3: ¿dónde estás, Alexis?

0: ¿Para qué?
1: No pueden venir al mundial porque no tienen papeles para viajar.
2: La verdad.
3: Hola, hijos de la mañana. Quiero la hierba se movía de que ayer mi hermano Pedro se fue a festejar al Ángel y no ha llegado.
4: Ah,

0: y se dieron en... Porque se andaban peleando allí cerquita del ángel.
1: ¿Por qué se andan peleando muy cerquita del ángel?
0: Hay cosas que no se olvidan en sufrimiento.
1: ¿Para qué?
0: Me parece muy extraño que se pongan de momento. Hay cosas que no se olvidan, que no se olvidan, que nos pasó.
1: ¿Para qué?
0: La verdad, el mundo sabe lo que sigue y sucedió.
1: Uno más.
2: ¿Qué tal? Buenos días, hijos de la mañana.
3: Buenos días.
2: Que la hierba sea de que ya se puede empezar a celebrar el Día del Padre desde hoy.
1: Regrésale a la pista. Ya se puede celebrar el Día del Padre a partir de hoy. Okay.

0: es el día del padre. Hay que celebrar contentos. Y la neta, estamos bien chidos, bien contentos, felices, contentos.
1: Y la neta, estamos chidos, felices, contentos.

0: para variar.
1: ¿Para qué?
0: Igual con suerte extrema y si ganamos el mundial.
1: Bam, bam, bam, bam, bam. Hasta aquí llegó la hierba de hoy.
2: ¡Golazo!
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1: Yo sí quiero mi súper, pero mi súper extra, arrocito rico, vámonos tendidos.
0: Yo quiero mi corazón también.
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6: 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Son las 8 de la mañana con 16 minutos, 8:16.
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1: Son las 8:23.
0: Efectivamente, 8 de la mañana, 8:23 minutos. 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
1: Son las 8:30.
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3: Me llama Muchín.
2: Mande usted,
3: ay,
2: señor.
3: Ya, olvidale, ya se me olvidó. Bye.

0: gana lana.
1: ¡Billete, papá, billete!
2: ¡Cámara! Vamos a dar más dinero. Buenos días, ¿quién habla?
0: ¿Quién?
2: Hola. Buenos días. ¿Cuál es tu nombre?
3: David.
2: ¿David de dónde nos llamas?
3: De Ixtapaluca.
2: ¿Ixtapaluca la Bella?
3: Sí.
2: ¿De por qué parte? ¿Ahí donde se desborda el río?
3: No, un poquito más abajo.
2: ¿Más abajo?

0: ¿Como ya rumbo hacia Chalco?
1: No, al centro.
0: O sea, ya como rumbo hacia La Paz.
1: Sí.
0: Ah, ya sé por dónde vives, carnal. Luego te caigo. Ahí por donde venden el pulque de avena con chocolate, ¿no? El señor de Montecito.
1: Ahora.
0: Qué rico. Carnal, vas por 100 pesos. Primera pregunta, Mamucho Padilla. Adela.
2: El único pulque que me gusta es el de baba de oso.
0: Ay, yo pensé que te gustaba más el mío.
2: Ahí te va. Por 100 pesitos, dime cuál es el actual campeón del mundo en fútbol.
1: Argentina.
2: 5. ¡Es correcto!
0: ¡Y las Chivas! ¡Ay, carnal, ya lleva 100, vas por 200 o ahí te quedas aún conservas. Comodín.
1: Vamos por 200.
0: Por 200 varos. Te paso el gallufi, Martín Ufi.
3: Ahí te va, mi rey. Te doy una palabra, me cantas una canción. A donde venga esa palabra. No, esa no, espérate. Te canto una canción. Ah, no, al revés. Me cantas una canción a donde venga la palabra que te voy a decir. La pregunta es, ¿la quieres fácil o la quieres difícil?
4: ¡Gallito bebé!
0: ¡Ah, caramba!
1: ¡Gallito bebé!
0: ¡Ah! ¡Ah!
3: ¡Gallito bebé! Ok, amor.
0: ¡Chema, amor!
3: Padilla. Ahí te va. Dímela cantando con la palabra... ¡Sí!
2: ¡Sí!
3: ¡Sí!
1: Si yo te contara...
2: Tres,
1: ella ha puesto en orden
2: dos,
1: todo aquel desorden
2: uno.
1: En mi corazón.
2: ¡Felicidades! Perdón por mi duda, pero ¿quién canta eso?
3: La Arrolladora.
2: Ok, gracias.
3: Si yo te contara
2: que
3: ella ha puesto en orden.
2: Yo reconozco que no sé todo en el mundo. Ustedes me vean como un sabio.
0: ¿Cómo es posible que no sepas cuál es, mijo? Pues si la hemos cantado más de 500 veces en diferentes borracheras.
3: Claro. ¿Le sigues o ahí te quedas?
1: Le seguimos.
3: Muévete así. Va,
0: tienes
3: muévete
0: que
3: así.
0: Decirme cómo se llama y quién la canta. ¡Adivina la canción!
3: ¡Adivina!
5: Estoy enamorado y es amor de niño.
3: Amor de niño.
2: Cinco.
3: Tan, tan, tan.
2: Cuatro.
0: ¿Los
2: Titanes? ¡Tres!
0: ¡Ah!
3: Los, dos, tután, ¿los Titanes de dónde?
2: ¡Uno!
1: ¿De Durango?
3: ¡Ese! Lo llevo, se lo llevo, se lo llevo. Sensacional en su programa Pa' Arriba Internacional.
0: ¡Qué bárbaro! ¿Ya llevas 300, vas por 400 o ya no te quieres sientar?
1: Vamos por los 400.
0: Va, por 400 pesos, pregunta del Mamucho Padilla. Adelante, chiquillo, pregunta futbolera del Mundial FIFA 2026, de la cual somos la estación oficial.
2: Adelante. Pues mira, el día de hoy hay un partidazo, Brasil contra Haití. Brasil, pues, siempre es uno de los protagonistas para llevarse la Copa del Mundo, ¿no? Así que dime, por favor, ¿quién es el director técnico de la selección de Brasil?
1: Carlo Ancelotti.
2: ¡Ay, papá, sí! Este vato sí es bien futbolero de amáis.
0: No manches, muy yo hubiera perdido
2: bien.
0: El comodín.
2: 400 varos lleva.
0: Papi,
2: y no ha perdido comodín.
0: ¿Aún tienes comodín? ¿Vas por la mano, sigue el gallo, sí o no? Va. Gallufi va contigo por sus primeros 500 varos.
3: Amor, claro que sí, te la voy a poner bien facilito, ¿ok? Nada más te doy una palabra, me cantas una canción. A donde venga esa palabra, ¿la quieres fácil o difícil?
4: Gallito bebé.
1: Gallito bebé, pónmela muy fácil, por favor.
3: Ok, ahí te va. Ahí te va, ahí te va, ahí te va. Dímela cantando con la palabra.
0: Cante y
3: perdóname.
1: Sí. Perdóname. Perdóname. Te doy la garantía, mi vida, pero
2: dos,
1: tienes que entender que
2: esto
1: ha sido
2: uno.
1: Un...
2: ¡Ah! ¡Felicidades!
0: ¡Qué bárbaro!
2: Muy bien, andas con Toño, carnal, ¿eh? Felicidades.
0: ¿Andas con Toño? Mendigo. Toño me dijo que ya no se portaba así.
3: Claro.
0: Hermano. Ya tienes 500. Aún tienes comodín. ¿Vas por 600 o ahí te quedas?
3: ¿O ahí quedé, Sean?
2: Sigue el Leishon, sigue el Leishon.
1: ¿Tienes comodín, verdad?
2: Sí.
1: Vamos por la siguiente.
2: Eres un jugador muy brillante, de los más chidos que hemos tenido últimamente, ¿eh?
1: Ah, gracias.
2: Venga, mi coquín.
0: Entonces,
2: venga, mi coquín.
0: Carnal, tienes que decirme cómo se llama y quién la canta. ¡Adivina la canción!
5: ¡Se fue!
1: Devuélveme la vida de los
2: valedores. 4, 3, 2, 1.
3: ¡Sí! ¡Sí!
6: Hermano, ya llevas 600 pesos y aún tienes comodín. ¿Vas por 700 o ahí te quedas?
3: ¿Ahí quedé, Sean?
1: Sigue el momento, ¿verdad?
2: Así es, y va a ser de fútbol.
1: Vamos por los 700.
2: Por 700 pesos, dime, ¿cuál selección está dirigiendo el afamado director técnico Luis de la Fuente?
1: 5. Luis de la Fuente.
2: Ajá.
3: 4. El de Beón Chorrito, si sea grandote, si sea chiquito.
1: 2.
7: Que estaba de mal humor.
1: 1. No sé.
2: ¿Quieres más tiempo o te cambio la pregunta?
1: Luis de la Fuente,
2: tú dime antes de que le preguntes ahí a
3: más
2: dime
3: tiempo.
2: Si le sigues o,
7: muévete,
2: o
7: sí,
2: te
7: o
2: la
7: no.
2: cambio.
1: ¿Es a la selección de España?
2: Nah, pues ya lo buscaste.
3: Ok,
2: en
3: pues entonces sí, bien, tiene comodín.
2: Sí, ya no tiene comodín ya. Y lleva 700 pesos.
7: Va, pero ya no tienes comodín, muñeco. Vas por 800, ahí te quedas.
3: Ni falta que le hagas.
1: No, ya ahora sí me quedo.
2: ¿Viste cómo
7: Juegale.
2: Le hizo? ¿Cómo dices que se llamaba? Mientras lo estaba googleando el vato. Bien abusadillo.
7: Juégale, muñeco, juégale. Vas por 800.
1: No, ya me quedo.
7: Es el gallo, gallito.
3: Amor, voy yo.
1: No, porque ya me puse más nervioso.
7: Bueno, va, para que soy la banda. No vas por 800, vas por 1000.
1: No,
7: vas por 1000, vas por 1200.
2: ¡Juégatela!
7: ¡Ay! No vas por 1200, vas por 1500. No vas por 1500, vas por 1600 y ni un peso más. Vas por 2500 y ni un peso más.
1: No, Coco, ya me quedé.
7: Vas por 5,000 varos, así como va. Es con el gallo. Vas por 5,000 pesos, ni un peso más.
1: No, ya ahí me quedo.
7: Vas por 6,000 varos. 6,000 pesos, y ahora sí ya no voy a subir la apuesta. 6,000 varos, sí o no.
3: Ya vete.
1: No, ya ahí me quedo.
7: Ay, ya me cayó gordo. 8,000, ya. 8,000.
3: Ya vete.
7: 8,000 con el gallo, ya. 8,000, sí o no.
1: No, ya.
7: ¡8,000, sí o no!
2: ¡Viejo! ¡Que no quiere!
7: ¡Ganador de sus miserables 700 pesos!
2: ¡Oye!
7: Le estoy ofreciendo 8,000 y no vale la pena el riesgo. Dile qué palabra era, gallo. Dile qué palabra era.
3: Tu palabra estaba bien facilita, gordito. Era gracias.
2: Gracias por tanto
7: gracias
2: amor.
7: Por amor.
2: Gracias por acordarte de mi madre.
3: Claro. Pero bueno, no pasa nada. Te mandamos un beso.
7: Muchas gracias.
3: Y corazón. Aquí suena.
7: Por lo que hiciste.
2: Se te fueron 7,300 varos, carnal. Aquí suena la que buena.
7: Qué bárbaro. Qué pedazo de soquete, no puedes.
3: ¿Y qué tiene que ver Padilla en esto?
7: No, por eso le digo. Okay.

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1: ¡Ya llegó! ¡Ya está aquí!
2: ¡Ella es
1: Ivette Parga Ávila!
2: ¡Y nos trae
1: Puras Buenas! ¡Hola, Ivette!
3: Hola, ¿cómo están? Feliz de saludarlos aquí en la cadena internacional, en La Que Buena. Feliz de estar con ustedes.
2: Buenos días, Ivettita.
3: Yo quiero hacer cachito bebé.
2: Así, así. Va, ¿lista?
3: Sí,
2: una,
3: lista, lista.
2: Dos, tres.
3: Cachito bebé.
2: Gallito bebé.
3: Bebé, bebé.
1: Adelante, mira, mi corazón.
2: Ahora sí que puro maíz palomero.
3: Oye, muy bien, ese es se siente bonito.
2: Yo lo inventé, yo lo inventé.
3: ¿Lo inventaste? ¿Es de tu autoría?
1: Sí.
3: Ok, cachito, así ya lo voy a saludar cuando me lo encuentre aquí en los pasillos de Radiopolis. Gallito bebé. Pues qué mejor buena noticia, triunfo de México, pero les quiero decir que la verdad se vivió con intensidad, con nerviosismo, con cardíaco de qué iba a pasar el día de ayer, pero yo creo que más allá del resultado, una vez más, ver cómo mueve a la afición, porque antes de que iniciara el Mundial, muchos, ¡ay, no, la selección! ¡Uy, no, para eso! ¡Uy, no, van a perder! ¡Uy, no, qué mal estar! ¡Uy, puros lesionados! ¡Uy, Javier Aguirre, no sé qué, ¿no? Claro que siempre hay esa expectativa y creo que los mexicanos hemos aprendido a blindar el corazón y decimos todo eso como para decir, no me voy a emocionar, no pasa nada, a mí no me va a afectar si ganen o pierdan, ¿no? Siempre es lo mismo, perdimos como siempre, ¿no? Todas esas cosas y esas ideas que nos hemos ido haciendo porque pues sí hemos tenido momentos muy tristes y lamentables con algunos partidos que no es lo mismo nada más decir y hablar que estar ahí jugando con la presión de todo el público, la gente y todo.
2: Es saber cuánto ganan y que juegan tan mal.
3: Eso luego.
2: ¡Qué vergüenza!
3: Sí, porque además.
2: O sea, esa gente gana por partido lo que yo gano al bimestre.
1: No manches.
3: Ay, no, entonces ganas mucho.
2: Por partido al bimestre. No, sí ganan más.
3: Sí, sí.
2: Ganan por un partido lo que yo gano como en un semestre.
3: Sí, exacto. Y dije, ay.
2: Paso, no había pensado en eso.
3: Qué bárbaro.
2: No había pensado en eso, cierto. Ganan en un partido, gallo.
1: Ajá.
2: Lo que ganamos tú y yo. En 6-7 meses de trabajo aquí.
3: Sí, tú y
1: lo
3: yo y
1: mucho.
3: Todos.
2: Ahora, yo
3: todos
2: creo que poquito más, ¿eh?
1: Sí.
2: Ahora neta, ponte a pensar en esto. Y lo digo con respeto. ¿Todavía les dan su pausita de hidratación?
3: La pausa de hidratación.
2: No se vayan a desmayar mis
3: que
2: niños.
3: Que a mí se me hace algo muy comercial, ¿no? Eso sí hay que decirlo. Porque pues aprovechan para ponerse ahí de acuerdo en las estrategias como las pausas estas de fuera de tiempo en otros deportes, ¿no? Como el básquetbol, todo esto, ¿no? Tiempo fuera para ponerse de acuerdo, para dar algunas instrucciones. Pues ahora ya está en el fútbol y entonces la pausa de hidratación, pues sí, se hidratación.
4: Oye, oye, pero ahí sí yo sí difiero totalmente de ustedes.
1: ¿Por qué?
4: Porque en el partido de Suiza que iba 0-0, después de la segunda pausa de hidratación quedaron 4-1. O sea, esos dos minutitos de pausa de hidratación,
2: claro,
4: sirvieron
2: ritmo,
4: para 5 goles.
2: Cosas.
4: De ir 0-0 Suiza contra su rival, después de la pausa de hidratación, 4-1. Entonces, yo ahí sí digo como que si agarran energía
3: si
4: para
3: agarran
4: rematar,
3: energía,
4: la neta.
2: Sí, mamuchito, pero yo justamente a eso me refiero y no me dejarás mentir. O sea, seamos francos, Adrián, el consumo per cápita de futbolista es enorme en el mundo, pero aún así sigue siendo completamente dispar a las situaciones de igualdad y confianza que se requieren para...
4: ¡Ay, ya! ¡Ah! ¡No he entendido! Sí, sí, ya iba con tus...
3: Sí, o sea,
4: ya sacó temas
3: Coco
4: científicos.
3: Va sí, para el 2027, ¿o qué? Se está... Sí, se está postulando. Pero les digo, más allá de todo eso, si puedes estar de acuerdo, ¿no? Con todo lo que decimos, criticamos... Lo que genera, ¿no? Este factor de alegría desbordada, de un motivo para festejar, después de que a lo mejor tienes muchos problemas, cosas en tu vida, en tus situaciones, el que te aferres, el que te agarres de este momento en particular, de convivir con la familia, de unirte a un grupo para festejar, que sean completamente desconocidos los miles que te rodean en uno de estos festivales de fútbol, para reunirte, para ver el el partido. Yo creo que esa alegría y esa chispa es lo que pues necesitamos a veces para sentir esta adrenalina. Digo, ojalá fuera con otros momentos ayer, también, no sabes, pero lo que logra el fútbol.
2: Ayer no sabes a cuánta gente vi afuera de un Chili's en Reforma, gente pobre.
3: Oye,
2: ahí parada en la ventana.
3: Gente pobre afuera.
2: O sea, no, lo digo porque ahí estabas tú. ¡Ah!
3: O sea, qué gente, ¿no? Fíjate, qué gente que no respetó con tiempo. Y eso...
2: ¡No, lo digo porque ahí estabas tú!
3: Oye, sí, sí, pero no estaba yo sola.
2: ¡No, lo digo porque ahí estabas tú!
3: Efectivamente.
2: ¡No, lo digo porque ahí estabas tú!
3: Muy divertido.
2: Ya
3: que
2: no me
3: cachas.
2: Ya no sí. me regreso en el casete.
3: Ya no me regresé. No, pero aparte no estaba sola. O sea, di que entre sí. los niños pobres que estábamos
2: vi al
3: afuera.
2: Zorro y vi al Brody.
3: Estábamos el zorro
2: yo
3: el
2: estaba
3: Brody,
2: adentro
3: y
2: comiéndome unas
3: sí
2: quesadillitas.
3: Sí, te vimos. Y unas margaritas así enormes.
2: Hasta me dijo la mesera.
3: Sí, exactamente.
2: Afuera, que lo conocen, nosotros que si pueden pasar. Así, ay, no, díganos que.
3: Vean mis redes, @ivetparga. Nosotros saludando al Coco desde afuera. Sí. Coco, ¿cómo estás, amigo?
2: Y yo tragando solo. Sí. En una mesa para cuatro.
3: Unos cócteles así enormes y nosotros allá afuera y no, nos desconoció. Nah, pero la verdad fue muy lindo vivirlo, gozarlo. Yo también decía, bueno, pudiendo estar en tu casa, en la comedia de tu casa, viendo, ah, no, teníamos que ir al desorden y a donde pudiéramos ver el partido, aunque sea ahí sufriendo un cachito, y después al ángel, cómo no, a festejar, y fue algo espectacular. ¿Tú cómo lo viviste? Yo nada más quiero saber la impresión de nuestro querido Mahmud allá en Guadalajara, como decimos, el epicentro.
4: Pues ahí estaba con el gobernador de Jalisco, con Fer de Maná, con el Canelo, ahí estuvimos en el palco
3: con
4: principal.
3: Alex, ¿no? Con Alex.
4: Sí, estábamos los cinco abrazados, cantando los goles de la selección. La verdad que fue un momento increíble. Qué bonito, ¿no? Ver al Canelo, al Potrillo, a Fer de Maná, al Gober, unidos. La verdad que ha sido un buen anfitrión la ciudad de Guadalajara, ¿eh?
3: Muy
4: parece
3: bueno.
4: Mundial, la verdad.
3: Ya ha despertado también, creo que eso a veces se concentra mucho, se centraliza en la Ciudad de México, ese tipo de eventos, de fiestas, y me dio muchísimo gusto la gozadera con lo que lo vivieron allá en Guadalajara. Un saludo para todos. Y qué bueno que compartiste, ¿no? Con tus amigos, que hace mucho que no tenías la oportunidad de tenerlos tan cerca. Y tú entraste, como dice Samuel, ¿no? En modo party.
2: ¿Cuáles amigos que tenían
3: en
2: cerca?
3: En modo party.
2: No estaban abrazados, estaban pidiendo un cóctel de la charola que traía el mamut en la
4: sí,
2: mano.
4: Sí, es que me tocó meserear. Me tocó meserear y pues la neta no puede. Pero de entre ojo y ojo sí le echaba vistazo al partido, ¿eh?
5: Bueno, pues entonces ya se la changuis. Y antes de irnos...
2: ¡No! ¡Le digo porque ahí estabas tú!
5: Hey, síganla en sus redes sociales como...
0: Síguela en todas sus redes sociales como @IvetteParga.
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5: Gracias a la gran cadena que aquí se desconecta, se van a quedar con su contenido local. Guadalajara, puras buenas, con Rafa Valles, el Rafa Mao. Ciudad de México, hay maduritas en este viernes sensacional.
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2: Las 8:53.
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0: buenos días. Hoy se grita ¡Viva México, señores y señores! Yo soy Rafa Valles, el Rafa Mouse, y celebremos. Quédate con nosotros, no te despegues y a lo que te truje, porque también hoy se celebran puras buenas. ¿Qué tienes que hacer? Mándame una nota de voz al WhatsApp 33 36 15 17 72. ¿Cómo te llamas? ¿Qué canción quieres? ¿En qué colonia me escuchas? Y aquí suena
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1: Vámonos con buena música, señores. Muy buenos días, ¡viva México!
2: Buen día, mi Rafa Maus. Aquí suena La Qué Buena 97.1. Quería ver si me pudieras complacer con la canción de Ansiedad de Fuerza Rígida. Y un saludo para mi esposa Claudia, que está trabajando. Saludos y buen día, mi Rafa Maus.
1: Son las 9.5.

0: Continuamos en vivo, Guadalajara. Buenos días. Súbele, ¿qué están pidiendo por acá?
1: ¿Qué tal, mi Rafa Maus? Muy buenos días, ya viernes. Aquí suena la que buena 97.1 FM, mi Rafa. Ya trabajando y con esta victoria que nos dio México, pues más contentos todos, mi Rafa. Contentísimos con todo. Y hay que darle, mi Rafa. Y pues compláceme con una rolita, mi Rafa. Una rolita, que será una de Banda Pequeños. Una de Banda Pequeños. Romántico Incorable, por favor. Para mi reina. Con saluditos de parte del Dagas. Y oye, hay que hacerle una pregunta a Aníbal. Fíjate que le dicen el Tres Viejas. Dice, a él le dicen el Tres Viejas en vez del Tres Potrillos. ¿Sabe por qué será, mi Rafa? Hay que hacerle esa preguntita, por favor, a ese compañerito.

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1: ¡Ay! Andamos bien y de buenas, como siempre. ¿Qué rola quieren? ¡Échale!
2: Buenos días, Rafa. Soy Javier. Quisiera si me podías complacer con la canción, la que se llama El Amor No Fue Para Mí, con Grupo Firme. Si la tienes, la canción completa. Y si no la tienes, entonces la de Alégale a la Umpire, si la tienes. Saludos y así suena La Qué Buena.
3: Son las 9:16.
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1: Continuamos en vivo, Guadalajara. Buenos días. Súbele, ¿qué están pidiendo por acá?
2: Aquí suena La Qué Buena 97.1. ¿Qué onda, mi Rafa Maus? Buen día. A ver si me puedes complacer con la canción, por favor, de la banda MS, Borracho y Loco. Si no tienes esa, Al Despertar. Muchas gracias y buen fin de semana.

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1: Recuerden 33-36-15-17-72. Muy buenos días.
2: Muy buenos días, mi Rafa Maus. Feliz fin de semana. Viva México. Quiero ver si me complaces con la canción de Todo lo Fue de Lenin Ramírez. Quiero ver si me saludas a Muelas de Cochino de parte de La Azteca. Y aquí suena La Qué Buena en Punta Loma.

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12: Aquí suena la Qué Buena 97.1. Rafita, soy Alma de Arenales Tapatíos. Quiero la canción de Estrenando Amante de Panchito Barraza. Nada personal. ¡Ay! Saludos al Peter que anda chambeando aquí en el taller. Y saludos a toda la familia Arámbula Alcalá. Y aquí suena la Qué Buena 97.1.
13: Son las 9:34.

0: Continuamos en vivo, Guadalajara. Buenos días. Súbele, ¿qué están pidiendo por acá?
1: Onda, mi Rafa Maus, buenos días. Saludándote desde Agualulco, de Mercado Jalisco. ¿Nos puedes poner la canción? La de la morrita, Pantallero Cruz. Y aquí suena la que buena. Y viva México.

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1: A ver, sale.
0: Continuamos en vivo, Guadalajara. Buenos días. Súbele, ¿qué están pidiendo por acá?
2: Hola, Rafita, buenos días. Soy Reina, los escucho acá en Puerto de Hierro. ¿Me puedes poner, por favor, la canción, la de Son tus perfumes, mujer, de Lupillo Rivera? Gracias, y aquí suena La Qué Buena 97.1.

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1: Son tus parjómanas, mujeres. 9:47. Muy buenos días, Guadalajara. ¿Cómo estamos? Oigan, un montón de tráfico. Uno creería que no, porque pues ayer ganó México y pues que la gente anda cruda. Entonces, pues sí hay tráfico. Bienvenidas, bienvenidos nuevamente, señoras y señores. Hoy tengo boletos para La Arrolladora en unos minutitos más. Quiero ver tu nombre completo, el de tus tres rolas favoritas en este momento en el WhatsApp. 33 36 15 17 72. Vas a participar mandando una foto con tu playera de México, con la cara pintada, con lo que tú quieras. Así es que 33 36 15 17 72 es el WhatsApp al cual debes de participar. Y atención, señoras y señores, vamos a celebrar que México ganó con boletos de La Arrolladora para su presentación en el Auditorio Telmex. Y atención, porque hoy todo el día playeras de México en la calle, obviamente cortesía de La Qué Buena. ¿Qué piden por acá?
2: Aquí suena La Qué Buena 97.1.
1: Muy buenos días.
2: Rafita Maus.
1: Y huele.
2: Buenos días. ¡Arriba México!
1: ¡Viva México!
2: Rafita Maus, me puedes complacer con la canción Ya No Me Miras Así, de Cuisillos.
1: Con todo el gusto.
2: Saludos para todos los conductores de Uber.
1: Vámonos, son las 9:48. Súbele.
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1: Ya vienen los boletos para La Arrolladora, señoras y señores. De esta forma vamos a celebrar. De esta forma celebramos que México ganó. Pero ¿quién pide esta rola? ¡Buenos días!
2: Aquí suena La Qué Buena, 97.1. ¿Qué tal, Rafa? Buenos días.
1: Buenos días.
2: Oye, ¿me puedes complacer con la canción El Color de Tus Ojos de la banda MS?
1: Con todo gusto.
2: Y quiero mandarle un saludo a Noemí. Porfas, buenos días.
1: Ok, te mandamos un abrazo. 951, aquí suena
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Conozco una negra que las afloja. Muy buenos días, Guadalajara. ¿Cómo estamos? ¿Cómo estamos, Guadalajara? Buenos días, Guadalajara. Soy Rafa Valles, el Rafa Maus, también transmitiendo en vivo a través de nuestro Instagram, @quebuenaGDL. Oigan, y yo traigo una bufanda padrísima de México que ustedes la pueden tener. Y también traigo una playera de México que también ustedes pueden tener, su playera de México. No la tienen, no se la han comprado, no se preocupen. La Que Buena 97.1 la trae para ti en las calles de Guadalajara. Sigue la ruta del Correcaminos hoy todo el día para que vayas por tu playera, por tu hielera de México, por tu bufanda de México. Estamos echando la casa por la ventana celebrando la victoria de la selección mexicana. Señoras y señores, ayer 1-0 contra Corea. Y lo celebramos también aquí en cabina con boletos de La Arrolladora.

0: ¡Ellas son la arrolladora! Vámonos rápidamente por la línea número 15. 33-36-30-08-79 33-36-30-08-79 33-36-15-17-72. Vámonos, vámonos, vámonos rápidamente por la 15. Dice, muy buenos días, la que buena. La que buena, buenos días.
1: Buenos días, aquí suena la que buena 97.1.
0: Chaparrita, quítale altavoz, por favor. ¿Cómo te llamas?
1: Así.
0: Hola, Siri, ¿en qué colonia me escuchas?
1: En Lomas del Paraíso.
0: Perfectísimo. ¿Para dónde queda Lomas del Paraíso? Cuéntame.
1: Por Calzada, Independencia y Periférico.
0: Perfectísimo. ¿Con quién te quieres ir a ver a la arrolladora?
1: Con mi mamá.
0: ¿Y a qué hora te registraste?
1: Ayer a las 10.
0: Mija, te tienes que registrar diario.
1: Ah.
0: No te estás escuchando, mija. ¿No pones atención? Chaparrita, ¿no estás enfocada? Te voy a dar una oportunidad. Tienes 5 segundos para reenviar tu registro del día de ayer. 5 segundos, ¿ok? Nada más es reenviar el mismo mensaje. ¿Sí o no?
1: Sí.
0: 5, 4, 3, 2, 1. ¿Listo?
1: Sí, pero no me agarré el internet.
0: No, mija, pues ¿qué quieres? ¿Que te lo pague? Oye, la otra... Para eso tienes marido, chaparrita. Digo, también tenemos promociones de pagarles el internet, pero no te manches. ¿Sí o no?
1: Sí.
0: ¿Ya? Ok, vámonos, chaparrita. ¿Cómo se llaman las siguientes rolas de la arrolladora? ¿Cómo se llama?
1: ¿Bombona asesino?
0: No, no, no, chaparrita. No le pongas asesino, nada más. ¿Cómo se llama?
1: ¿Bombón?
0: ¡El bombón! Muy bien, muy bien. Y por unos boletos de la arrolladora, ¿cómo se llama la siguiente rola que suena así? Inciso A, tus recuerdos. Inciso B, ya ni te recuerdo. O inciso C, mis recuerdos.
1: Tus recuerdos.
0: Ay. ¿No estás poniendo atención para nada o qué, pues? O sea, es que yo te quiero regalar los boletos. ¡Ay, oh! ¡Tus recuerdos! ¿Cuál tus recuerdos?
1: Mis recuerdos.
0: A ver, ahí va de nuevo. Inciso A, tus recuerdos. Inciso B, ya ni te recuerdo. ¡O inciso C, mis recuerdos!
1: ¡Mis recuerdos!
0: ¡Ay, quiero que te ganen los boletos si no te dejas! A ver, ¡son tuyos los boletos! No te registraste, no gritas bien. No, no, mija. ¿Qué haces bien? Cuéntame. Bueno, escucharla, qué buena, eso lo haces muy bien. Ya con eso tenemos, chaparrita, ¿va?
1: Gracias.
0: Oye, y allá en la Belisario todo el mundo grita.
1: Aquí suena la que buena 97.1.
0: ¿Qué crees, chaparrita? Por ese grito omitimos todo lo que no hiciste, ¿ok?
1: ¿Manda?
0: Por el grito que te acabas de echar, vamos a hacer de cuenta que no pasó nada y ya tienes tus boletos.
1: Sí, gracias.
0: Muchas felicidades, chula. Vámonos, señoras y señores, tenemos recomendación para desayunar bien sabroso el día de hoy. ¡Súbele!
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5: pero grandotas, para decirte.
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4: 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Aquí suena.
0: ¿Chilanguiles?
6: La Qué Buena.
4: 97.1.
0: Oye, el otro que los chilanguiles. Vámonos a la pausa, familia. Soy Rafa Valles, el Rafa Mouse. En vez de decir chilanguiles, tráeme una torta, no te manches, anda, que tengo hambre. Están aquí bien cerquita. Ándale, yo te quiero más que ayer.
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0: Ya son las 10 con un minuto.
2: La temperatura
0: 24 grados.
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0: Señoras y señores, muy buenos días, ¿cómo estamos? ¡Ganó México, señoras y señores! Estamos en vivo, soy Rafa Valles, el Rafa Mouse. Desde la que buena 97.1, emisora oficial de esta justa deportiva que está pues cautivando a millones de almas, obviamente en todo el mundo, en especial en México. Y aquí en Guadalajara, ni se diga, el día de ayer, un estadio Guadalajara retacado. Tuvimos la oportunidad como medio oficial, como radio oficial, de ir, de estar presente. Les llevamos todos los detalles también en enlaces y a través de nuestras redes sociales. Síganos, arroba que buena GDL en Instagram, que buena Guadalajara en el Facebook. Y la neta, impresionante. No solamente ahí, estuvimos también como radio oficial presente en el centro de Guadalajara. También nos fuimos a la Minerva al festejo con todas y todos ustedes. Y tenemos playeras de México para celebrar el día de hoy la victoria de México. También tenemos, pues, que bufandas y un montón de cosas que tenemos que hacer, que tienen que hacer por su playera, hasta hieleras tenemos. Váyanse a la calle y ahí sigan la ruta de los correcaminos, donde les digan que están, cáigale y llévense su playera solamente gritando muy fuerte. ¡Aquí suena!
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0: Y hoy en todo México se dice aquí suena la que buena 97.1, se dice viva México y también se canta el cielito lindo. ¡Viva México!

0: Continuamos en vivo, familia, aquí suena
1: La Qué Buena.
0: Lo más reciente de Pancho Barraza, esto se llama Que Me Maten Las Penas, son las 10 con 11.
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1: Señoras y señores, estamos en vivo. Soy Rafa Valles, el Rafa Maus. Quédate con nosotros porque tengo mucha lana para ti el día de hoy para celebrar que México ganó. Esto es Llamando y Ganando Millonario. Solamente regístrate al WhatsApp 33-36-15-17-72. Manda tu nombre completo y el nombre de tus tres rolas favoritas y con eso ya estás participando. 33-36-15-17-72 en nuestra línea de WhatsApp. Llama, grita y gana. 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
1: Son las 10:14.

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1: Después de esta rola llega la lana. Son las 10:17. 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

0: Ay, ay, ay, qué gusto que nos acompañen. Guadalajara, Tlaquepaque, Tonalá, Zapopan, Tlajomulco. Señoras y señores, ganó México. Como dice,
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0: ¡Viva México, señoras y señores! A ver, pensemos con la cabeza fría. La neta, yo no soy jugador de fútbol. Estoy muy feliz, pero creo que costó mucho trabajo lo del día de ayer. Tenemos que estar contentos, tenemos que celebrar. Al final de cuentas es un juego donde gana el que mete goles. Oye, ¿que jugó mejor Corea? Pues tal vez sí, porque la posesión del balón, el 70% del partido estuvo en Corea, ¿no? En manos de los coreanos. Pero el que metió gol, por descuido, por lo que fue México. ¿Y qué tenemos que hacer? Celebrarlos, ¿sí? Prepararse más para el partido que sigue. Pero por el momento hay que celebrar. Nos cae muy bien una alegría. Nos cae muy bien una alegría. En una ciudad tan bonita como Guadalajara, donde vivimos al máximo los festejos, así que muchas felicidades. Y ya viene Alejandro Fernández en la Minerva, ¿eh? Oigan, tengo lana para ustedes. Ya mandaron su WhatsApp. 33-36-30-08-79, 33-36-15-17-72. Comuníquense y vámonos, porque tengo mucha lana para ustedes. Muy buenos días, la que buena.
2: Aquí suena la que buena.
0: ¿Quién habla? Porque andas bien crudo, carnal.
2: No, pues la chamba, machín.
0: Ah, ¿qué andas haciendo? ¿Cómo te llamas? Cuéntame.
2: Y luego a festejar, ayer ganó México.
0: Ah, papá, papá, ni me di cuenta. ¡Chao! Carnal, así cuéntame. Nomás. Cuéntame, carnal, ¿cómo te llamas?
2: Me llamo Gustavo Antonio Hernández.
0: Ay, Gustavo Antonio, como nombre de cantante o actor. ¿En qué colonia me escuchas? ¿En qué colonia vives?
2: Vivo en la colonia Emiliano Zapata.
0: Ok, hermano, quiero que te lleves mucha lana. ¿Estás listo?
2: Así nomás, sí.
0: Si quieres nomás, sí. Estoy listo. Quita el altavoz.
2: Va, perfecto.
0: ¿Listo? ¿Listo, carnal? Atención.
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0: Vámonos, carnalito. El Doble o Nada, señoras y señores. Tendrás, fíjate lo que te voy a decir, 5 segundos, carnal. Antes de que se termine el conteo de 5 segundos, tendrás que decirme cómo se llama y quién canta las siguientes canciones. No te tengo que andar preguntando, ¿cómo se llama la canción? No. Tú la vas a escuchar y vas a decir, Alejandro Fernández, loco. El rey Vicente Fernández, así rápido. Si se termina el conteo y lo dices, pelas. Por cada una que contestes de manera correcta, te llevarás una lana que la vamos a ir duplicando. Conforme contestes de manera acertada. ¿Ok, carnal?
2: Perfecto.
0: Por tus primeros 50 varotes, carnal, ¿quién canta y cómo se llama esta rola que suena así?
3: 5, 4,
0: 1. ¿Qué pasó?
2: Nube viajera, Alejandro Fernández.
0: ¿Pero quién contestó?
2: Yo.
0: Ah, ¿no contestó tu compa que está ahí?
2: A ver, ¿esto qué fue?
0: Como el niño del Oxxo. Le haces así, ¿verdad? Cuando estás con tu compa, escucha, escucha. Carnalito, fíjate, te voy a dar chance porque lo dijiste terminando el conteo. Lo tienes que dar antes de que termine, pero ya no tiene chance. Lo vuelves a decir terminando y ya no ganas, ¿ok?
2: Va, perfecto.
0: Sí. Vámonos por 100 pesotes, carnal. ¿Quién canta y cómo se llama esta rola que suena así?
3: 5, 4.
4: ¿Quieres que la mujer se sorprenda a su hombre por algo de ser?
2: Pero grande la llevo, Alicia Villarreal.
0: ¿Pero por qué lo dices hasta después de que no, se termine el conteo?
2: Lo dije dos veces, es que lo digo antes y lo digo después.
0: Ah, pues no, no más dilo antes, carnal. Ya tienes 100 pesotes, hermano. ¿Te los quedas o los duplicas?
2: No, los duplicamos.
0: Vámonos por 200 varos, carnal.
2: ¿Escucha o qué?
0: Ah, pues es que necesito que quites el altavoz y le bajes el volumen a la radio poquito, carnal. Quita el altavoz. Quita el altavoz. Si no, no podemos jugar.
2: Sí, ya está quitado el altavoz.
0: Ok, vamos, atención, por 200 varos, carnal. ¿Quién canta y cómo se llama esta rola? Que suena así.
5: Perdóname. 5, 4.
0: Así se oye cuando me contestas.
2: Perdóname, banda Cuisillos.
0: A ver, ¿por qué la primera vez se escucha así? ¿Qué es eso? ¿Qué estás haciendo?
2: No sé qué esté pasando.
0: No, pues bueno, yo sí sé y no te estoy entendiendo. Ya te di como 20 chances. Lo vamos a repetir, carnal. Y ya. Si no lo dices de manera correcta, en el momento correcto y que se escuche bien, no hay lana. Vamos por 200 varos. ¿Cómo se llama? ¿Y quién canta esta rola, carnal, que suena así?
5: 5, 4.
2: Mi mayor cielo.
0: Mira, ¿qué te estoy diciendo?
2: Ay, todas
0: me... No, es que yo no escucho. Y donde no me lo hayas dicho, yo cómo sé que sí lo dijiste. Ya. Ahora sí, última oportunidad. Última
2: oportunidad.
0: Pues sí, pero lo único que no escucho casualmente son tus respuestas, carnal. Todo lo demás lo escucho muy bien. Última oportunidad, carnal. Y si no se escucha o algo, ya, vámonos. ¿Va?
2: Vale.
0: Por los 200 varos, carnal. Sin gritar para que se escuche. ¿Cómo se llama? ¿Y quién canta esta rola? ¿Qué suena? Así. Pon atención. ¿Está listo?
2: Sí.
0: Ok. Pon atención. ¿Quién canta, carnal? ¿Y cómo se llama esta rola que suena? ¡Ah, sí!
5: 5.
2: Mujer de todos, mujer de nadie, calibre 50.
0: ¿Y el conteo qué? ¿Nos lo pasamos por allá por el Arco del Triunfo en París o qué?
2: No, si estuvo el tiempo.
0: No, o sea, ya estaba. ¡Bep! Ay, carnal, ¿cómo le hago contigo? Esta canción te la voy a dedicar a ti, la de gente tan batallosa.
2: Me da cólera porque, miren, nunca me entra la llamada y ahora que me entra.
0: Ay, ya no, ahora 20 chances. 20 chances quieres. Ya, nomás no. Porque ando muy buena gente porque ganó México. Te lo juro que ahora sí es tu último chance. Te lo juro que es tu último chance. Por dos, escucha.
2: Sí, sí.
0: Es antes de que esté el timbrido. Antes de que se termine el conteo. ¿Va?
2: Va.
0: No te esperes en el segundo 5. Ahí ya. Si lo dices cuando dice 5, 4, 3, 2, 1, pep, ahí ya no.
2: ¿Va? Va, va, va. Sí.
0: Por tus 200 varos, carnalito. Mijo, quiero que ganes. Échale power duranguense. ¿Quién canta? ¿Y cómo se llama esta rola? Que suena así.
5: 5, 4, 3, 2, 1.
2: Entró.
0: No, carnal, la neta, que no, eres mi llamada más batallosa en la historia de mis llamadas batallosas. ¿Por qué te esperas al segundo 0?
2: Es que en cuanto la escucho...
0: Por eso, a ver, escúchame. Eres el claro ejemplo porque les digo que quiten el altavoz. Carnal, me tengo que ir. Porque ya me entretuve contigo como 20 minutos. Escúchame.
2: Ajá.
0: Lo tienes que decir antes de que suene. Si empieza a sonar y lo dices, ya no. ¿Ok? Ya no. Ahora sí, para estar claros. Carnal, quiero que ganes, pero no lo digas al último. ¿Cómo se llama y quién canta esta rola? Carnal... Que suena así.
5: 5.
0: ¿Está listo?
2: 3.
0: Ese fue un ensayo. ¿Cómo se llama? ¿Y quién canta esta rola? Que suena así.
5: 5.
2: Otra vez.

0: dos que hiciste medio bien, la vamos a tomar como por una bien, ¿ok?
1: Va, gracias.
0: Tienes 200 pesos. ¿Te los quedas o te arriesgas por 400 ya sin chance?
1: No, me los quedo.
0: Son tuyos. Es que, ¿sabes qué, carnal? Ajá. Es cuando ponen el altavoz. Cuando ponen el altavoz, eso pasa, carnal.
1: No, me una disculpa, pero me creí que desde que me lo comentó ya lo traigo con la bocina normal.
0: ¿Es que crees, carnal? Es más, ni tú ni yo. Ando de buena gente porque ganó México. Te voy a dar 300 varos. Aquí no más. 300 varotes, carnal. Oye, ¿en qué colonia me escuchas?
1: En la colonia Emiliano Zapata.
0: Y en Emiliano Zapata todo el mundo grita, aquí suena.
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0: Eso, no me cuelguen, vámonos a la pausa, señoras y señores. Pero antes les digo dónde andan los correcaminos, porque andan con todo y un montón de regalos. Tenemos recargón de gasolina ubicado en la colonia, así es, en la colonia Lomas de Polanco. Cáigale a la colonia Lomas de Polanco, en Avenida Colón, a su cruce con la calle Joaquín Martínez. Avenida Colón, cruce con Joaquín Martínez, Chavarría. Esto es la colonia Lomas de Polanco, en Guadalajara. Señoras y señores, vamos a la pausa. Soy Rafa Valles, el Rafa Maus. No se despeguen, porque al volver tengo lana para ti. Llega el doblete si gritas, aquí suena. 10:32.
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0: Ya son las 10:37. 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
0: 10:30,

0: Continuamos en vivo, familia. Soy Rafa Valles, el Rafa Maus. ¡Qué buenas rolas son las que tenemos el día de hoy! Así es que síganse comunicando a nuestro WhatsApp 33-3615-1772. Muchas gracias, Guadalajara. Y les recuerdo que tengo lana, mucha lana para ustedes. Guadalajara, Tlaquepaque, Tonalá, Zapopan, Tlajomulco, El Salto, Juanacatlán, Ixtlahuacán. Y griten, aquí suena...
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0: Son las 10:40.
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0: está cabrón.
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3: Lo más reciente de Juntos, Josi Cuen y Jorge Medina, son las 10:43. Esto se llama Naturalita.
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0: Y es que me encantan.
1: ¡Qué buena rola, señoras y señores! Soy Rofo Valles, el Rofo Mouse. Se llama Naturalita esta rola. Y vámonos con algo de música. Y después llega el doblete. Porque quiero que te lleves un montón de lana. Después de esta rola llega el doblete. Prepárate, comunícate con todo y grita muy fuerte. 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
1: Ya son las 10:45.

0: Así lo dice mi papá. Muy buenos días, Guadalajara. A ver. ¿Sí me escuchan? ¿Sí me oyen? Muy buenos días, Guadalajara. ¿Cómo estamos? Soy Rafa Valles, el Rafa Mouse. Quédense con nosotros, Guadalajara, Tlaquepaque, Tonalá, Zapopan, Tlajomulco, El Salto, Juanacatlán. Muy, pero muy buenos días. Oiga, líneas telefónicas facilísimas. 33-36-30-08-79. 33-36-15-17-72. Va de nuevo, pongan atención. Llega un momento muy importante del día para ustedes que se gastaron ayer la lana en el estadio o en Guadalajara, en la Plaza de Liberación, o donde sea que se hayan gastado la lana. Atención, o en la Minerva, o se andan bien borrachos. Muy buenos días, Guadalajara. Soy Rafa Valles, el Rafa Mouse. Y tengo lana, mucha lana para ti. Lo único que debes de hacer es comunicarte 33-36-30-08-79, 33-36-15-17-72, y gritar muy fuerte. Aquí suena la que buena 97.1, porque llega.
1: ¿Es más grande tu bondad o tu ambición? Vamos a jugar el doblete.

0: Vámonos, familia. Soy Rofo Valles, el Rofo Mouse. ¿Qué dicen por la línea número 15? Muy buenos días, la que buena.
1: Aquí suena la 97.1.
0: Así no se contesta, canal. Se contesta, aquí suena la que buena 97.1. Va de nuevo. Carnal, va de nuevo.
1: 97.1.
0: Carnal, aquí suena la que buena 97.1.
1: Aquí suena la...
0: Carnal, tengo 50 varos para ti. ¿Te los quedas o los duplicas?
1: Me los quedo.
0: ¿Cómo te vas a quedar 50 varos? No seas payaso.
1: No te creas.
0: Ya ni la vuelta, hermanito.
1: No, explícalo.
0: Vámonos. Yo quiero que se lleven hoy mucha lana y ustedes no se dejan. Vámonos por la línea número 30. Muy buenos días, la que buena.
2: A ver, pásame.
0: Buenos días, la que buena. Ahora sí, no te escuchaba. ¿Quién habla?
3: Susana.
0: Hola, Susanita. Tiene un ratón. Un ratón chiquitín. Hola, Susana. Oye, tengo 100 pesotes para ti. ¿Te los quedas o los duplicamos?
3: Los duplicamos.
0: Eso así, que se oiga, que la opulencia. Vámonos rápidamente, Guadalajara. Vámonos rápidamente. La que buena, muy buenos días. La que buena, buenos días. La que buena, buenos días. ¿No? Pues no. Vámonos por acá, dice. La que buena, buenos días. Carnal, quita el altavoz, me vas a dejar bien sordo. ¿Quién habla?
4: Omar, tu carnal. Manuel González.
0: Eso, hermanito. Oye, tengo 200 pesos para ti. ¿Te los quedas o los suplicamos?
4: Me los quedo.
0: ¿Seguro?
4: Sí.
0: Nomás quita el altavoz y te los doy. Si no, no te los voy a dar, carnal.
4: Era el estéreo, ya lo pagué.
0: Ok, carnalito, tengo 200 varos para ti. ¿Te los quedas o los duplicas?
4: Me los queda, mi rato.
0: ¡Son no, tuyos 200 varotes, hermano! ¿Estás contento o no?
4: Claro, pero mamá, más que estamos en el tráfico.
0: Eso, no te preocupes. Oye, hermano, ¿en qué colonia me escuchas? Cuéntame. ¿En qué colonia vives?
4: Aquí, cerca del
0: Coli. Ok, perfectísimo. Eso. Oye, carnal.
4: Dime.
0: ¿Y a qué te dedicas? Cuéntame.
4: Ando, se ha hecho ver de plataforma de Uber y Didi.
0: ¿Y qué tal ayer la chamba? ¿Bien o no?
4: Bien, nomás que esto está un despapalle por toda la ciudad, mi Rafa.
0: Pues así, estamos celebrando que México ganó, carnal.
4: Ah, sí, bendito Dios, de pura chiripa, pero ganamos.
0: ¿Pero ganamos? Pues mira, ya quisiera, ya hubiera querido pasar Corea de chiripa, ¿eh?
4: Ah, qué bárbaro.
0: Qué bárbaro, qué guapo estoy. Oye, carnalito, ándale. Recuérdame, ¿qué colonia?
4: Andamos pasando ahorita cerca del Coli.
0: Oye, ¿pero en dónde vives?
4: Ah, yo soy de Santa Fe, Tlajomulco.
0: Ah, hasta Tlajoyork, allá en Santa Fe. Todo mundo grita muy fuerte.
4: Aquí
0: estoy en
4: la zona 97.1 de Rafa.
0: Oye, carnal, y atención porque la próxima semana vamos a estar dando playeras de México allá por Santa Fe, ¿eh?
4: Ya dijo, ahí ando buscando el correcamino y nunca me lo he encontrado.
0: Ah, pues vamos a ir para allá, carnal.
4: Ya está, a ver si nos tomamos el plano de Rafa.
0: Te mando un abrazo fuerte, carnalito.
4: Igualmente, mi carnal.
0: Estamos en vivo, muchísimas gracias. Que Dios te bendiga, hermano, no me vayas a colgar. Y atención, Guadalajara, Tlaquepaque, Tonalá, Zapopan, Tlajomulco. Estamos en vivo, Guadalajara, y yo me tengo que ir a la pausa. Porque al volver les tengo sorpresas. Quédense con nosotros, señoras y señores. Quédense con nosotros. Porque estamos en vivo. Ay, perdón, tenemos unas fallas ahorita técnicas. Tenemos unas fallas técnicas, pero estamos todo bien, todo bien, todo bien. Vámonos a la pausa. Soy Rafa Valles, el Rafa Mouse. No se despeguen. Al volver.
5: Temperatura.
0: 22 grados.
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1: Señoras, señores, continuamos en las calles. Oye, pues aquí festejando que ganó México. Ya tenemos al ganador que también festeja el recargón de gasolina. Compadre, se llevó su recargón de gasolina con el gritómetro futbolero. ¿Qué se siente, compadre? ¿Cómo se siente?
3: Bien feliz, la verdad, bien feliz. Un parote y...
1: Hombre, asumir... yo le voy a decir algo. Duró como 15 segundos. Duró como 15 segundos, mi coyote. ¿Cómo lo ves?
4: No, pues la verdad se quedó sin aire muy pronto. Está flaquillo, pues se entiende. Pero le estamos dando ahí su premio.
1: Venga, compadre, un consejo que le dé a toda la banda que viene escuchándolo.
3: Ah, pues que sigan escuchándola, qué buena, y adelante, vamos para adelante apoyando la selección. Y
1: ¡eso! Les mandamos un abrazote, ¿cómo no? Pues ya lo saben, aquí en todo Guadalajara, ¿cómo se grita? ¡Aquí suena!
3: ¡La qué buena!
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0: Ayer les dijimos que íbamos a llegar tarde, familia, y efectivamente lo cumplimos. ¡Buenos días!
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0: Son las 11:24.
2: La temperatura
0: 22 grados centígrados. ¡Ya volvemos!
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14: Ya estamos de vuelta, familia. Son las 11:30.

0: marcado.
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1: ¡Uy! ¡Gran rola, familia! Son las 11:44.
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0: ¡Estilazo! Oye, qué buena rola, familia. Ahí subimos a mi compa Raúl Beltrán. Oye, bebé.
1: Dímelo.
0: Cecilia.
1: ¿Qué onda, mi Rino?
0: Información importante, familia.
1: ¿Qué tipo de rosadura traes el día de hoy?
0: No, si te... no, no, bebé, no.
1: Desecho el asunto, desecho. No,
0: tema delicado, Cecilia.
1: Tema delicado.
0: Tema delicado.
1: Rino, te voy a decir algo, Rino. Mientras el día de ayer tú andabas gritando gol, ligándote coreanas y todo ese asunto, yo andaba haciendo justicia por ti, Rino.
0: Ah, espérame. Es que eso es lo que les vamos a decir.
1: No, no, Rino. Me voy a sacar el leaf.
0: Arro, ya habrá.
1: Es que es bien acá streaming, mi querido. El chico Lizalde, el gallo Lizalde. Que voy y que le tundo las redes. ¡Ey, no nos invitaste! ¡Ey, los
0: ese boletos! Es el encabezado. Locutora se hace Rino, de palabras en las redes con el gallo.
1: No, no, no. Rino no me leía y que le empiezo a aventar. Era copiar y pegar, copiar y pegar, copiar y pegar. Pues ya se disculpó fíjate. Ahí en las redes sociales por los boletos.
0: Para darles contexto, familia, le estamos tirando la pedrada a mi compa el gallo que nomás nos dijo que nos iba a invitar boletos acá al concierto y no llegó nada, Cecilia. No llegó nada. Nomás nos quedamos milando. No, nomás milando.
1: Nomás nos quedamos bailando, Rino.
0: Como el chino.
1: Y ayer le fui a reclamar, ya que hubo otros personajes que nos hicieron lo mismo. Le fui a reclamar, Rino. Yo no me iba a quedar callada.
0: ¿Pero qué te contestó mi compa el gallo? ¿Qué? A ver.
1: No, que qué pena, que qué pena. Que él sí mandó boletos, que no sabe qué pasó. Le tiró hasta Rafa Valle. Salió ahí embarrado ahí en
0: el Rafa.
1: En el streaming.
0: Fíjate nomás.
1: No, yo sí les mandé. Estoy muy apenado, yo
0: nada. No, no puede ser.
1: Otro concierto privado para el Reino y para mí.
0: Chale,
1: y te disculpamos.
0: Ay, no. Ajá, privado. ¡Arre, jalo! ¡Arre! Ahora para mi cumpleaños, 25 de julio. Oye, en otra información, familia.
1: ¡Échale!
0: Vayan a las redes de La Qué Buena a checar todo el contenido que subimos ayer desde el estadio, desde el Fan Fest, también desde la Minerva. Ayer, oye, ¿hubieras visto cómo se puso acá Guadalajara, Cecilia? Todo el mundo vuelto loco acá, abre una fiestota acá, un festejo perrón.
1: Yo creo que no solamente Guadalajara, Rino, yo creo que en todos los rincones, el día de ayer la gente celebró, la gente cantó, la gente se emocionó, y creo que todos unidos justamente andaban muy felices la gente y eso me gustó.
0: Sí, Cecilia, fíjate, ahí en el estadio tuvimos ahí la oportunidad de... Es que es una presunción, familia, lo siento, pues, pero...
1: Presume, échale, cuéntamelo todo. Dame pero mira, resumen, por favor.
0: Nos entrevistaron de un medio coreano, sabrá Dios quién era, no sé ni qué nos dijo el vato. Pero ahí salimos gritando el Rafa y un servidor. Subimos contenido, familia, y para que vayan a verlo en las redes. Y después, acabando el partido, fuimos a la Minerva, al festejo. Oye, había de gente, Cecilia. Neta, estaba así complicado llegar.
1: Cuando ya andaban bien borrachotes que se pusieron a celebrar.
0: No, sí, pero eso no lo puedo platicar al aire, Cecilia. No, se puso bueno eso, lo vamos a mucha gente ahí en la Minerva, también ahí en las afueras del estadio. Se puso padre, ¿eh? Vamos al corte,
1: no,
0: Cecilia.
1: Qué bonito, la verdad qué bonito. Falta otro partido, Rino, y lo padre de todo esto es que la gente está creyendo nuevamente en la selección.
0: Sí, claro.
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1: Ya son las 11:55.
2: La temperatura.
0: 25 grados centígrados.
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19: ¡Qué romántico, compadre, con estas luces! Muchas felicidades y gracias a mi compa Jackie por darme la oportunidad de estar aquí con usted, compadre.
20: Muchas gracias, compa Juan.
19: Ahí va.
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0: La temperatura.
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5: ¿Dónde está la criaturita, mi reino? ¿Dónde?
6: Familia, tenemos. ¿Qué tenemos? Corre caminos, hay regalos. Ay, bebé, espérame. Tenemos unas playeras de México que están bien perronas. ¿Quieres una? Acá, deportivas, de calidad, familia. Fíjate, cáigale. Ellos están ubicados, mi compa el Correcaminos, mi compa el Joshua, en la colonia Lomas del Paradero, en Guadalajara. Avenida Río Nilo, esquina con calle Apis. Dice aquí que es afuera de la Plaza Forum. Cáigale, familia. Ahí está la Qué Buena y traemos playeras de México. ¿Dónde? Avenida Río Nilo, esquina con calle Apis. Afuera de Plaza Forum, ahí en Lomas del Paradero, familia. Vámonos con música, bebé.
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6: Sí.

0: para qué. Ay, perdón, hombre. Perdón, Cecilia. Familia, estamos en vivo.
1: ¿Para qué? No, mi Rino. No me pidas perdón. Tú ahorita puedes hacer lo que quieras.
0: Gracias, qué hermoso. Oye, Cecilia.
1: Rino, es un momento complicado de uno, entonces. Yo no te puedo dañar más, Rino. No te puedo dañar más.
0: No, pues ando bien rosado, familia. Ando bien rosado, la mera verdad. Disculpen si estás comiendo y me estás escuchando diciendo este comentario, familia. Discúlpenme, pero ando bien rosado de tanto que caminé ayer. Oye, pero bien emocionado. Te tengo una sorpresa, bebé.
1: A ver, échale.
0: A ver, ¿está por ahí su playera de México que le compramos a la Cecilia?
1: No,
0: que
1: el Rafa le mandó a Sears. Después de no haberme llevado al estadio, ya me vino la playera, ¿no?
0: Aquí está el Rafa.
1: Perdón.
0: Reclámala, aquí está. Aquí
2: a ver,
0: está.
2: Hija, te querías casar. O sea, también nos sufre toda la vida. No. O sea, te querías casar. Así como le gritaban ayer: Corea va a probar el chile nacional. A ti también, tú querías probar el chile de allá de Colima, amiga.
1: Lo tengo bien probado. He estado en tiempo. Mira, el público no tiene necesidad de saber esto, Rafa. Échame este.
2: ¿Un chile tapatío?
1: Por favor.
2: A ver. No, vamos a platicar tú y yo.
1: Forma en todos los eventos, cumpliendo independientemente en cuál. Cualquier parte del mundo que me encuentre.
2: En forma sí, en tiempo no. En forma sí.
1: A veces el helicóptero me falla y me tengo que ir en camión y la carretera me hace cosas. Pero estoy.
0: Algo ya te lo corremos, claro.
2: Amiga, claro. Acá está tu acreditación para el FanFest.
0: Ah, claro.
1: Mira, cállate mejor.
2: ¡Ya, cállate! ¡Ay, ay! Mira,
1: cállate mejor.
2: ¿Se has escuchado ese, Cecilia?
1: Mira, cállate mejor.
2: A ver, hija, te manda. A ver, no valoras a uno. Agarramos la
1: si
2: tela de tres.
1: Si seguir a Rafa público, ya saben por qué.
2: A tu marido lo deberías dejar de seguir, que te llevó lejos de nosotros.
0: ¿Baja? Eso se sería.
1: No.
2: Agarra, modo, valóranos. Escúchame. ¿Me escuchas?
1: Haciendo partidos allá, ya saben en dónde. No voy
2: ¿Me
1: a decir
2: escuchas?
1: Ya.
2: ¿Me escuchas?
1: ¿Me escucho?
2: A ver. Agarramos la tela de tres playeras para hacerte una tuya.
0: Sí, Cecilia.
2: Porque con aquellas cosas que te acabas de renovar. Platícale a la gente que estás estrenando.
0: ¿Qué estás estrenando, Cecilia? ¿Camioneta? Pues...
1: No, ¿ah, ya, mija? No, yo no he estado estrenando.
2: Está estrenando
1: nada.
2: El estuche del alma, para que me entiendas.
1: Mejor. Yo ya no tengo nada estrenado de mi cuerpo. Todo está bien usado. Ya todo lo di.
0: Cálmate, Cecilia.
2: Bueno, tu playera nueva, ya los dejo, que den boletos. Dando dinero, yo los amo. Cecilia, ven por tu playera, mija. Hasta una tanga te mandamos a hacer de México.
0: Sí, es verde, está bien bonita.
1: No, ayer la hubiera ido a modelar, ayer hubiera ido a mover mis
0: carnes. Trae piedras.
2: Bueno, vente y te invitamos
1: ahí,
2: otro.
1: Las nachas pintadas, imagínate, virales me hubiera hecho yo ahí moneando la bandera.
2: Mira, acá te vemos, mija.
0: Vamos a hacer algo, Cecilia. Vamos al FanFest, a algún partido. Es más, ahora el de España-Uruguay. Vente, Cecilia, te voy a invitar una chela ahí en el FanFest, arre.
1: Ay, a ver qué.
2: Y mira que están como en 400 pesos, mija, ¿no creas?
0: Valora eso, valóralo. O sea,
2: cuando te dicen te invito una chela ahorita, sí, no. En época de fútbol, debes de valorar a esa persona.
0: Oye, que por cierto, ayer vacuné a Karina Angula con unas chelas.
1: No trae dinero, anda en cero, no creo.
0: No traemos ahorita dinero.
2: Te amo, Silvia, ya, den dinero, bye.
0: Vámonos, familia, comuníquense, tenemos gritómetro mundialista. Vamos y venimos.
1: A ver, tienen que gritar muy fuerte porque ahorita la emoción anda todo lo que da, no nos pueden quedar mal.
0: ¡Claro! Comuníquense, familia, vámonos. ¡Bueno!
3: ¡Bueno!
0: ¿Qué ha habido? ¿Quién habla?
3: Hitler Núñez.
0: ¡Ay, el Hitler! Compadre, ¿cómo estás?
3: Ando echando agua de coco,
0: ¡Ay, mijo! Ay, ¡Hitler!
1: Agüita de coco.
0: ¡Uy! ¡Hitler! ¿Listo para gritar?
3: Mira, mi Rino.
0: ¿Qué pasó?
3: Ahí te va mi Rino.
0: ¿Qué pasó?
3: Yo más quería mandar un saludo y
0: te pasas de lanza, Hitler.
3: A otra persona para que grite mi Rino.
0: Hitler, pero ya te acabaste el tiempo en tu saludo, mijo. Fíjate qué groserito vienes, Hitler. Qué bárbaro, de veras, soberbio, de veras. Ay, no puede ser. No, échale, saludos, ¿para qué?
3: Para Miguel Velázquez. Y para Antonio Torres Núñez, mi Rino.
0: ¡Arre! Saludos para ellos, mi Hitler. Un abrazo, compadre. Vámonos al corte, Cecilia. Se acabó el tiempo de Hitler y ya no regalamos nada.
4: La que fue
1: 12:57.
0: La temperatura. Oye, hay boletos para Virlán García en la siguiente hora, familia, ¿eh? Así que...
1: A ver si me llevan a ver a Virlán.
0: Vámonos.
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8: Más de 61,000 personas acudieron al FIFA Fan Fest de Guadalajara durante el partido México-Corea. Se reportaron 153 atenciones médicas y 23 personas extraviadas que fueron reunidas con sus familias.
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8: Presidenta Claudia Sheinbaum anunció que buscará invitar a Carla y a su famoso Pato Merlín a Palacio Nacional tras convertirse en uno de los fenómenos virales del Mundial 2026. Si planeas ir a Puerto Vallarta, déjame platicarte que habrá mañanas soleadas y temperaturas de hasta 34 grados y posibilidad de lluvias vespertinas, principalmente el domingo. Te presento la información, Elba Eunice Mercado.
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1: Es la 1:09, familia. 1:09. Vámonos a complacer a la banda, échale. Venga. Oye, no habíamos hecho tercera es tuya, ¿verdad? En todo el programa. Una disculpa,
2: ay,
1: familia.
2: ¿De veras? ¿Qué es eso?
1: Una disculpa, familia.
2: Bueno, desde ayer se advirtió. Ayer les dijimos, si entramos hasta el 50 en la primera hora es porque algo pasó. Y efectivamente, familia, el rino venía devastado, pero ya está mejor.
1: ¿Amaneciste crudito, primo? ¿Amaneciste crudito?
2: Rino, yo ayer no tomé, rino.
1: ¿No, nada?
2: No, nada, rino. Me tocó meseriar ahí en mi changarro.
1: Ah, arrolladora.
2: No hubo chance.
3: Mira. ¿Amaneciste crudito, primo?
1: Poquito nomás, poquito. No, nada, fuimos a chambear, no. Nada, cero, rino, alcohol.
2: Yo también ayer chambeé.
1: Pura agüita. Ahora bueno. Sí, ven. Ay, no se oye nada, Tony.
4: ¡Bueno! ¡Qué buena, 97.1!
1: ¡Ay!
2: ¡Qué bonito! ¡Llegaron los hombres!
1: ¿Quién pidió macho? ¿Cómo estás, compadre?
4: ¿Qué hay?
1: ¡El Fer! ¡Eso, Fer! ¿Cómo anda el hombre? ¿Todo bien o qué?
4: Bien, gracias. ¿Ustedes?
1: Eso. ¿Todo bien, carnal? Ando bien rosado, mijo, la mera verdad.
2: ¡Un remedio! ¡Te venden en la de abastos!
1: Ya me puse crema.
4: ¡Acá hay!
1: No, es que puedes, mijo.
2: Ya sabemos que allá hay.
1: ¿Qué puedes, mijo? ¿Ya ves cómo eres?
4: No. Rino,
1: ¿qué pasó?
4: Pregúntale a Johan.
1: Oye, pues, ¿cómo ¿qué pasó entre ustedes o qué? ¿Qué rollo?
4: No, pues aquí a veces se vende todo.
1: Arre,
4: lo consiguiendo por precio.
1: Pensé mal, calidad. Perdón. ¿Cuál te ponemos, mi Fer?
4: Póngale a la MS.
1: Arre.
4: La de Borracho y Loco.
1: ¿Cuál?
4: Borracho y Loco.
1: No, esa no la tenemos, carnal.
4: No.
1: No. Sí, no.
4: Esa es la de...
1: ¿Borracho moriré? La de Borracho moriré. Esa es buena, mi Fer. Te la ponemos claro, carnal. No te creas, ¿cuál pues?
4: Está bien esa. Sí.
1: Siempre me salgo con la mía. Un abrazo, mi Fer.
4: Ya está, cuídense. Buen fin.
1: Ánimo, compadre. Ay, arrolladora, espera, me está pasando algo raro, Cecilia. ¡Qué tristeza! ¡Un abrazo, mi Fer!
2: ¿Qué hiciste?
1: Lo que pasa, familia, no tendría por qué decirles, pero me ando pegando un tiro con la computadora desde hace rato. Y en este momento necesito a alguien de sistemas aquí. No puede ser. Algo está pasando, espérate, ya que se acabe la pista. A ver. Ya, ahora sí. Una disculpa, familia. Son errores que suceden. Vámonos con música, estamos en vivo, fin de semana, viernes.
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0: Chiquito.
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2: ¡Ay, ay, ay! Señoras, señores, muy contentos porque seguimos festejando que ayer ganamos. Y qué mejor que pues estando regalando estas playeras, ay, ay. Estas playeras de México. Así que ya nos encontramos aquí, pues ya se lo saben, por la zona de Forum acá, de Tlaquepaque, de Paradero, de pues acá de todo este lado, ¿no? ¿Cuál es tu nombre, compadre?
3: Rodrigo Díaz.
2: Oye, mi Rodrigo, a ver, ¿qué tal está la playera de México?
3: Está muy bonita, con el logotipo de la Qué Buena.
2: Eso, compadre, por acá otro ganador, compadre, ¿cuál es tu nombre?
3: Soy Gerardo Romero.
2: Oye, mi Gerardo, ¿de dónde te lanzaste, carnal?
3: No, pues aquí andaba de Uber, aquí era vueltita, canal, vine a dejar un pasaje y me lancé para acá, escuché una Qué Buena.
2: Eso, compadre, pues ya también se llevó su playera por acá. ¿Cuál es tu nombre, amiga?
4: Hola, soy Jenny.
2: Oye, Jenny, ya también te llevaste playera. Ya te ibas, te regresaste, pero ¿qué hiciste?
4: Mira, llegué a la plaza y nos vi que estaban ahí estacionados. Y dije, algo va a pasar, pero yo ya iba para mi casa. Tengo que ir por mi hija a hacer la comida. Pero que dijeron que la playera, no, hombre, que pronto me regreso y aquí estoy.
2: ¿Está bonita o no?
4: Ay, está hermosa.
5: Hola, yo soy Joshua y también estoy bien emocionada.
6: Hombre, Chapolín.
5: Oye, la gente eufórica, emocionada, contentísima por el día de ayer. De este lado, ¿quién tenemos?
3: Gerardo. Hoy un saludo para la Tortillería Mari.
5: Ah, la Tortillería Mari ya salió con un golazo. ¿A quién le quiere mandar un saludo usted?
4: A mi esposo, estamos bien fan aquí de la Qué Buena.
2: ¡Eso! Con eso, pues ya lo saben, quieren ganar, muy pendientes porque vamos a traer todo el día estas playeras de México para que se pongan abusadas con el logo de la Qué Buena. Y aquí y en todo Tlaquepaque, en todo Guadalajara, se grita muy fuerte, aquí suena
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8: Vamos al corte.
7: La temperatura
8: 25 grados.
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17: Ya estamos de vuelta, familia. Es la 1:37.
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0: Nomás escucho al Vale, Cecilia, y me acuerdo de mi compa el Gallo que no nos invitó a los Elizalde Tour. Qué tristeza, la verdad,
1: Cecilia. Claro, te digo que ayer lo tendí ahí atrás.
0: No, ahora que venga le voy a reclamar, así le voy a decir, compa Gallo, nos quedamos alborotados esperando los boletos para ir a verlos allá a la Arena Guadalajara.
1: Ayer se lo hice saber, ayer se lo hice saber.
0: Cecilia, te voy a mandar algo de comer por ese detalle que tuviste, por defender nuestra... ¿cómo decirlo? Defender nuestro... Ay, no hay la palabra correcta, pero nos defendiste, que es lo importante, Cecilia. Gracias por levantar la voz. Gracias. Te amo, Cecilia. Ahora sí ya. Cambiando de tema, gracias, familia. Vámonos, tenemos boletos. Comuníquense de una vez. Vámonos, Ricky. Boletos para ir a ver a Virlán García.
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0: Virlán García, familia.
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0: Allá tenemos pase doble. Comuníquense. Se contesta que suena la que buena. ¿No está por ahí la de híbrido, Tony? Que me la pongas. A ver, échale.
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0: Codo a codo.
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0: Vámonos, se contesta que suena la que buena. Oigan, es bien importante que manden mensaje al WhatsApp. Hay que inscribirse para todas las promociones de la que buena. Hay que mandar mensaje, arre. Vámonos. Por la multilínea, bueno.
3: Vámonos.
0: Eso, carnal. ¿Cómo te llamas?
3: Juventino.
0: Juventino.
3: Así es, Moreno.
0: Ah, ese nombre está chido, Juventino. El Tino, ¿cómo te dicen, carnal?
3: No, me dicen el Juve.
0: El Juve.
3: El Juve.
0: El Arqui Juve. ¿Has visto esos contenidos en radio, Cecilia? Al Arqui Juve. Oye, compadre.
3: ¿Qué pasó, mi reno?
0: Quita el altavoz. ¿Tienes el altavoz puesto, va?
3: No, yo te lo puse.
0: Ay, casi no te escuchamos, mi Juve.
3: Ay, pero mi celular está mucho.
0: A ver, yo creo que... Bueno, ahí te escucho un poquito más. ¡Compare! ¿Mandaste mensaje al WhatsApp?
3: Sí, te acabo de mandar un...
0: A ver, casi no te escucho, mi Juve.
3: Sí, te acabo de mandar
0: un poquito más fuerte.
1: A ver, bueno.
0: A ver. Juve. A ver, estoy checando el WhatsApp, carnal. Mándanos un emoji, algo ahí, una carita o algo, carnal. Arre.
3: Ya te lo mandé.
0: A ver, terminación. Juventino Reyes López.
3: Así es, mi reino.
0: Dice que le gusta la rola de Cabecita Dura. ¡Ajá, taruga!
3: ¡Se la pongo!
0: ¡Atrapada!
4: ¡Atrapada!
0: ¡No, así puso!
1: ¡Vino! ¡Me acordé de algo, basta!
0: ¡Ella!
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3: Dice el Correcamino que vas para llevar.
0: ¡Ah, sí! No, sí lo conoces, ¿eh? Sí, sí, es así.
1: No, de hecho, fíjate.
0: Mi carnal es golosito.
1: El lanzamiento del Correcaminos ayer en el Fan Fest.
0: Ajá.
1: Borracho. Luego de Rafa Valles en la Minerva. Luego del Rino.
0: No, en la Minerva fui yo.
1: Caminando por López Mateos en condiciones medias.
0: Sí.
1: La es horrible. Cumplió en llegar bien a casa mi cari angulo. Mi niña no haciendo ridículos como ustedes.
3: Oye, Cecilia. De hecho, yo iba por López Mateo y de como a 3 cuadras se veía el Rino, pues 2 metros de alto.
0: Oye, sí, les digo algo rápido.
1: Estoy diciendo que en López Mateos
0: había una bolita de personas, de vatos, acá, levantando personas, aventándolos. Y yo fui y me puse, de modo. Y no, como que les acatearon, me dijeron, no, esto está muy gordo, no se animaron los vatos. Me dejaron nomás alborotado. ¡Compare!
3: Rino.
0: Ya te llevaste los boletos, hermano.
3: Gracias.
0: No nos cuelgues, compadrito. ¿De dónde te reportas, carnal? ¿De qué colonia?
3: Andamos aquí por la Patria Nueva.
0: Patria Nueva, ¿cómo se ahorita ahí en la colonia Patria Nueva, compadre?
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0: 97.1. Eso, carnal. Vámonos para la casa, Cecilia. A tus redes sociales, bebé.
1: ¡Vámonos!
0: ¿Cómo aparece en el Insta, Cecilia?
1: @CeciVegaOficial. Nos escuchamos el lunes, familia. Se van a quedar ahorita con mi compadre el Rino. Ahí viene el Correcaminos, ¿va?
0: Los queremos, familia. Sígueme en redes, @Omar_envivo en Insta.
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1: 1.56, bye.
0: 25 grados.
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1: Ya son las 2:05.
2: 2:05.
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0: Ringo Ignacio,
1: corre caminos.
0: ¿Cómo está el hombre?
1: Ando bien cansado, carnal.
0: Un hombre.
1: No, es Espadilla.
0: Ah, sí, sí, perdón.
1: Es Espadilla.
0: Me confundí, güey.
1: Un hombre. Que por cierto era. No, familia, lo que pasa es que venimos bien demacrados, cansados.
0: A ver, espérame.
1: Sin dinero.
0: Espérame. ¿Venimos? ¿O vienes?
1: ¿No andas igual tú?
0: No, ya no al 100, Rino.
1: Ah, mira.
0: Mira, si ahorita toca festejar otra vez en la minera, yo me voy a la minera.
1: Corre caminos. Tú y yo sabemos que estamos fuera del aire hablando lo mal que nos sentimos.
0: Por eso, Rino, por eso. Pero mira,
1: Tú sabes
0: que a la gente no le debes de notar cómo te sientes.
1: No, yo sí les digo, vengo rosado, familia. Vengo bien rosado, la neta, caminé muchísimo
0: ayer. Por eso, Rino, pero es que a ver, yo te voy a preguntar algo.
1: ¿Qué pasa?
0: ¿Ibas a ver un partido? No hay cinco letras, hijo.
1: No, por cierto.
0: ¿Qué te hicieron?
1: Sucio. Cerdo. No, lo que pasa es que caminé como 3 kilómetros, familia.
0: Ah, caminaste.
1: Y soy gordo, entonces, familia, ustedes saben que uno gordo, pues no puedes caminar tanto. Entonces ando bien jodido,
0: pues,
1: la verdad.
0: Mira, yo te voy a decir algo. Batallas porque quieres.
1: ¿Por qué?
0: Si yo fuera gordo.
1: Ey.
0: Me pongo a rodar, carnal.
1: No, te pasas de lanza. ¡Ven para acá! ¡Toma! ¡Toma! ¡Qué grosero!
0: Perdóname, Rino.
1: ¿Qué eres, Rino?
0: Es que ando de simple, Rino, la verdad. Estoy cansado, jefe, ya.
1: Tengo hambre, ¿qué ganas tengo de una torta cubana?
0: Imagínate, Rino, que ahorita nos invitaran una liru de esas.
1: Mira, vamos a hacer algo.
0: De esas, o sea, imagínate. A ver, ¿qué?
1: Yo soy capaz de que si nos traen unas tortas cubanas aquí a la radio,
0: okay,
1: jalo con unos boletos.
0: ¿Con unos boletos?
1: Unos boletos.
0: ¿Para qué?
1: ¿Unos boletos?
0: ¿Unos boletos? Así nomás.
1: Voy a jalar con unos boletos.
0: Ok, mira.
1: Pero tortas cubanas acá, grandotas, así perronas.
0: A ver, voy a jalar, señores, con unos comerciantes, ustedes que están escuchando en este momento, pues
1: este programa. Que
0: propuesta indecente.
1: Ajá, sí.
0: Si ustedes nos hacen llegar una torta cubana.
1: Ah, no, espérate, ya me está marcando el patrón, que no estamos pidiendo comida al aire otra vez. Ah, perdón, Rafael. Eso.
0: Pero a ver, perdón. Es que no estamos pidiendo comida. No estamos pidiendo comida.
1: No, yo
0: comida.
1: Sí, la neta sí. Y no traigo dinero para comprar, la mera neta, familia.
0: Oye, Rino, pero ¿qué tal en el estadio, eh?
1: No, y ayer gastigaste.
0: Ah, no, hombre, chapulín.
1: Parecía la espada del zorro, así con la tarjeta de crédito, nomás así pasándola.
0: Ahorita me dice Rino, no, que la chévere, que 2,500 la chévere, que me compré como 10. No, el Rino va a gastar y gastar, eh.
1: No, pagamos 2,300 baros del estacionamiento ahí en el estadio.
0: Mira,
1: familia,
0: yo te voy a decir algo, Rino.
1: Échale, vámonos.
0: Si tienes pa'l whisky, no, que no tengas pa'l hielo.
1: No, sino, pues que ni pa'l whisky tenía. No sé ni cómo le hice para entrar. Neta, carnal.
0: Debes de decir que usted tiene pa'l whisky.
1: Ay, perdón, yo la regué, ¿verdad?
0: Y que te costó 50,000 pesos el abuelito.
1: No, tampoco me pegues.
0: Déjame. Déjate usar, toma.
1: Déjame. Vámonos a complacer, familia.
0: Vámonos, 33-36-15-17-72. 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
0: 97.1. Ah, qué voz tan machín.
1: ¿Qué voz sota tan machín tienes? ¿Quién habla, compadre?
2: Saúl.
1: ¡Saúl!
0: Saúl el jaguar.
1: El jaguar. Fuga. ¿Cómo estás, Saúl?
2: Todo bien. ¿Y ustedes qué onda?
0: Pues mira, hijo, no tan bien como tú, pero aquí andamos. Aquí andamos. Sobreexistiendo.
1: Lo que quedó de nosotros del partido de la selección mexicana. Aquí está.
0: ¿Haz de cuenta que ahorita está la pura estela del Rino,
1: sí,
0: y
1: carnal,
0: del Johan?
1: Sí. Pero cumpliendo como se debe. Compare, ¿qué te ponemos, carnal? Te vamos a complacer.
0: ¿Y qué rola quieres?
2: Vámonos poniendo, ¿qué les parece?
1: Hey.
2: La de Siento lo que siento de Dylan.
1: Ay, me quedé dormido.
0: Sientes,
1: perdón,
0: lo que siento.
1: No la tenemos.
0: ¿No quieres otra así como más chida?
1: No la tenemos esa, compadre.
2: A ver, entonces.
0: Tenemos la de Híbrido, carnal.
2: Híbrido, échale.
1: ¿Sí? ¿Está en dónde está tu amor?
0: ¿En dónde
1: ¿Híbrido?
0: Está tu amor?
2: Híbrido.
0: Ah, se canta igualito que el
2: Híbrido.
0: Video.
2: Sí, está bien esa, la Híbrido.
0: ¿Híbrido? Abre. Venga, carnal. ¿Dedicada para quién, carnal?
1: Saludos, ¿para quién?
2: Saludos para mi señora, ¿no? Pues,
0: ¿ah, dedicada para tu señora? Sí, se estuvo fuerte, carnal.
1: Un abrazo, compadre.
2: Un abrazo, oye, para boletos.
1: Simón, carnal, tráete 2 tortas cubanas aquí, 18 de marzo, 21:35,
0: güey. Es correcto, ¡jálate! Mira, carnal, bien fácil, 2 tortas cubanas.
2: Ya digo.

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1: Son las 2:21.
2: Ya son las 2:21.
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1: Son las 2:25.
2: Ya son las 2:25.
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0: ¡Vamos!
1: ¡Vamos y venimos! Oye, Merino.
0: ¡Ea!
1: No ha llegado ninguna torta.
0: No, cubana. Nadie. Por más pedras que tiramos al aire,
1: está
0: nadie.
1: Está bueno, van a querer boletos.
0: ¿Qué fío? O sea, qué chistista.
1: Oye, Rino, pero hay evento y, oye, ¿me regalas dos?
0: Tienes toda la razón, carnal. Son las 2 de la tarde con 28 minutos, familia.
2: La temperatura.
1: 28 grados.
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0: Ella es la Sugar Mommy.
1: ¡Qué gran canción, familia! Vámonos con la Sugar de hoy. Se llama Desvelado. Es Bobby Pulido, familia. ¡Súbele!
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1: Nada más quiero hacer un atento mensaje, familia. No se vayan a cansar de mandarnos tantas tortas, ¿eh? No se vayan a cansar.
2: Oye, Rino.
1: ¿Qué pasó?
2: Pues ya nos mandaron, mensaje.
1: Oye, sí nos mandaron. Era broma, familia.
2: Ya nos mandaron nuestra torta.
1: No puede ser.
2: ¿Y si son tortas cubanas, Ringo?
1: Ah, sí. Era broma, familia.
2: No, la verdad, mi corazón de melón, gracias.
1: Era broma. Era broma, así como no queriendo, pues.
2: O sea, sí era broma, pero si quieres, no.
1: Ajá.
2: Entonces,
1: sí.
2: No, mi querida Abby, muchísimas gracias. ¿Quién te quiere más que yo? ¿Quién te ama más que yo?
1: Oye, también no, salí ganón yo.
2: ¿Sabes qué, Rino?
1: Gracias, gracias.
2: Agárrame. Agárrame porque me voy a casar.
3: Tranquilo, ya.
2: Me voy a terminar casando, Rino.
3: Tranquilízate ya, hombre. Baje el arma.
2: Es más, ponme el fondo de boda.
1: El de acá de...
2: Cha-cha-cha-chan.
1: Espérate, a ver. Sí lo voy a encontrar.
2: ¿Sí lo tienes?
1: ¿Cómo no? Adelante.
2: Ok, adelante.
1: Señoras y señores, familia.
2: Ya me vi entrando a la iglesia.
1: Y ¿puedo ser el pajecito?
2: Con Abigail.
1: ¿Puedo ser el paje?
2: ¿Qué es eso?
1: Los morritos que andan ahí acá. ¿Sí?
2: El Ringo.
1: Y aventamos acá arroz, todo el rollo.
2: Ah, arroz no, mentira.
1: En lugar de arroz, hay que aventar frijoles. Acá, vámonos, Ricky, hijo de eso.
2: Ah, vienes bien, cuete.
1: No, vámonos con saludos, carnal.
2: Muchas gracias, Abby.
1: Sí, gracias, en serio, ¿eh?
2: Sabes que.
1: Hasta yo salí ganón.
2: Te amo.
1: Yo también te amo, mi amor. Gracias.
2: No seas menso.
1: Ah, no, eso para mí.
2: ¿Y por qué me besas?
1: Ah, pensé que era para mí.
2: Para allá, menso.
1: Ah, perdón.
2: Hasta para allá, menso.
1: Vámonos con saludos, familia. Oigan, síganos en redes sociales. @Omar_envivo en Insta. Así me encuentras. @Omar_envivo.
2: A mí me encuentran como @soycaballerofm, @soycaballerofm. Y si en este momento nos sigues, mira, puede claro. Que haya de dos.
1: Claro.
2: Puede que haya de dos.
1: ¿De qué?
2: ¿De que no los invitemos al estadio?
1: No, eso no. No, eso es imposible.
2: O tampoco a los conciertos.
1: Es que vienes bien cuete, Corregamino. No estás coordinando lo que estás diciendo, Tarugo. Yo también tengo bien cansado, no tengo ganas de entrar. Ay, la mera neta.
2: Espérate, ya qué bueno que dije.
1: Ya me quiero ir para la casa yo.
2: Que había de dos, ¿no? Bueno. Síganos y los mandamos saludos mejor.
1: Vienes bien cuete, mira. No, siendo bien cansado.
2: Perdóname, ¿sabes qué? Ando de simple, carnal.
1: No, pues estás enamorado.
2: Traigo el cerebro seco.
1: Ya te vi.
2: Bueno. Ah, yo siempre, Ringo.
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5: ¡Ay, ay, ay!
2: ¿Quién habla?
4: Fátima.
2: Oye, Fátima, ¿te puedo cantar?
4: No. Por favor.
2: ¿Sí? El amor es una magia.
1: No, espérate. Es que andas bien romántico. Simple.
2: Perdóname, Ringo. Perdóname.
1: La estás regando, corre,
4: ¿por qué? ¿Estás enojada contigo, eh?
1: ¿Por qué? ¿Qué pasó?
2: Ah, ya están enojadas contigo.
4: Porque ayer me gané los boletos de la Arrolladora y me dejaste media hora.
2: Ah, Arrolladora.
1: No,
2: mira,
1: manches.
2: Fátima, yo te voy a decir algo.
1: Pero yo ayer no regalé boletos para la Arrolladora.
4: Ah, ¿cómo no?
1: No.
4: Hasta mi hija te.
1: Ni boleto. ¿Neta, sí?
2: Oye, Ringo.
4: Sí.
1: No me acuerdo. A ver, vamos a hacer algo.
2: Mira, Fátima, yo te voy a decir algo, mija. El dinero y la fama no es para todos.
1: No, es que me fui al estadio, mija, y andaba acá.
2: Y como el Rino andaba en el estadio, ya.
4: Sí, hasta yo te dije que no andaba al millón, porque al 100 cualquiera.
1: ¡Ay, sí es cierto! ¿No te tomé tus datos?
4: No.
1: ¡Ay, la regué!
4: De las 11 marcándote.
1: A ver, espérate, vamos a hacer algo. Ya deja de reclamarme, espérate, ya. Ya, por favor, ya, ya. Baja, es.
4: No, Rino, es que yo creo que baja. Yo ya necesito otro Fátima. Boleto de Milán García o no sé, algo.
2: ¿Para
4: más?
2: Perdonarlo?
1: Fíjate cómo luego le voy el interés de la Fátima.
2: Mira, yo te voy a decir algo. La fama y el dinero no es para todos, Fátima. O sea, mija, ya bájate ese ladrillo, hombre.
1: O sea, la gente me ve con cara de Ticketmaster a mí, o sea. Pero nadie me pregunta si ya
2: no viene
1: dinero.
2: Bien, si comimos.
1: Si ya comí.
2: Oye, Rino, ¿ya pagaste el coche?
1: Acá ocupas varo para pagar la mensualidad del Changay.
2: Exactamente.
1: O sea, no.
2: Del Changay.
1: Ajá, el Changay, dicen estos vatos. Hijos de la mañana. Oye, Fátima.
4: Dime, Rino.
1: ¿Tienes Insta?
2: Ay, va, sí.
1: Mándame mensaje. No, pues ¿cuál está aquí? Pues en el WhatsApp de cabina.
2: El Rino luego sacando el Insta.
1: No, es
2: Fátima,
1: no,
2: así la aplica. Así la aplica.
1: Para que no se malinterprete.
2: Casi dice: ¿tienes Facebook? Agrégame.
1: ¿Estás casada, mija? Oye, Fátima.
4: No, tengo dos hijas, ¿eh? Mándame.
2: No, al Rino le encantan de esas.
1: No, yo tengo como 10. No te creas. Fátima, mándame mensaje al WhatsApp, ¿va?
4: Ok, ahorita te lo mando.
1: Pero ahorita, corre.
2: Perro.
1: ¿Va? Para que no se me vaya a olvidar. Arre. Un abrazo, Fátima.
4: Dale, ¿te puedo pedir la canción o no?
1: ¡Claro!
2: Si quieres mañana, mija, con más calma.
4: quiero la de muy bobadilla, la de corazón.
1: Ay, no la tenemos, mija.
2: Corazón, ya déjala no, ir.
1: Mira, te la vamos a poner para la siguiente vez que marques, ¿vale? Ah, es que no la tengo, pero ya la vamos a bajar.
4: Listo, riño.
1: ¿Qué pasó?
4: Te puse el WhatsApp, listo, riño.
1: Ah, ayer hasta grosera me dice riño. ¿A ti te lo vas? ¿Por qué son así todas las mujeres correcaminos? A mí me da mucho sentimiento, la mera verdad.
2: Por eso, Ringo, mira. Mira, Ringo.
4: Le dije, pide ese día porque ya nos regaló Rino unos boletos. Y dije, no, ¿cómo que no nos pidió nuestros datos?
1: No, sí, pues ya, ya, ya te que fue, me está reclamando la morra. Ya no, cuélgale, ya cuélgale. Ya,
2: te anda quemando bien feo, Rino. ¿Y tú que la tienes ahí toda en línea?
1: Ya te, no, ya le voy a colgar, ya. Ya, ya, llégale, ya, llégale. No
2: te, Fátima.
1: No te quedas, Fátima.
2: Y ya se fue.
1: No, no, ya se fue.
2: La fuiste.
1: No, ya la colgué, ya. Oye, no para de reclamarme.
2: El Ringo.
1: A ver, sí, mandó mensaje al WhatsApp, ¿no? Fátima, mándame mensaje al WhatsApp. Para, ahorita me pongo en contacto contigo para entregar tus boletos. Y ahorita
2: te contestamos,
1: mija,
2: no te agüites. Ahorita te damos tus boletos. Te damos tus boletos, hombre.
1: Sí, Fátima y Tsijeri. Ah, ya me acordé, sí es cierto, sí se ganó boletos ayer. ¡Un abrazo, amiga! Oigan, síganos en redes sociales.
2: El Rino bien quemado.
1: Ay, pues toda la intervención me la dedicó a regañarme la morra.
2: Sí, no, no.
1: O sea, ya, ¿por qué es una
2: así? Y que su marido también, y que... Y que dejaste sin concierto a ella y a su marido.
1: No, y amigo que trae broncas con la renta también. Y que yo tengo la culpa también. Y que la niña también salió mal ahí en las calificaciones de la escuela.
2: Que no le has dado para la leche.
1: Oye, pues yo tengo culpa de todo entonces. Oye, qué feo.
2: Mira, Rino, yo te voy a decir algo.
1: ¿Qué pasó?
2: Yo te voy a decir algo. ¿Qué? Yo te dije, no te metas con casadas.
1: No, no, pues no, no. Ya no lo he hecho. Desde que vinieron a corretearme acá fuera de la radio, ya no lo he hecho, familia, se los juro.
2: Pensaron que es broma.
1: No, broma no es. Vámonos, carnal.
2: Vámonos.
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2: Oye, Rino.
1: ¿Qué pasó, Correcaminos?
2: Súbele.
1: ¿Qué horas son, carnal?
2: Exactamente o más o menos.
1: Exactamente.
2: Ok, 2:53.
1: Son las 2:53 minutos, familia. Estamos en vivo en el circo de la que buena.
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0: Vámonos a la pausa. Oye, quiero darle un agradecimiento a la novia del Correcaminos porque nos mandó tortas cubanas. Ajá. Nomás que me la pidió con cebolla. A mí no me gusta así. Ah, con cebolla, pues no.
1: El Ringo.
0: Ah, ya la regué, vea.
1: No te preocupes, yo me la como, Rino.
0: Sí. Oh, ¡ay,
1: la
0: regué!
1: ¡Ay,
0: babosa!
1: ¡Yo solito!
0: ¡Ay, babosa! ¡No soy queso. Niña! 2.56.
1: La torta cubana. Ay. 27 grados.
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1: las chicas del barrio.
2: Sola, comadre, sola.
3: Ay, no.
2: Qué bárbara.
3: Dígame.
2: Qué bárbara.
4: Ay, mi comadre tan linda.
3: Ay, no, me quedé bien gorda, de veras.
2: Ay, no.
3: Bien gordas que me caen.
4: Ay, comadre, ¿qué te hiciste el día de hoy?
3: ¿Por qué?
4: Porque te ves bien hermosa, comadre.
3: Ay, no. Hermosca tú.
2: Ay, no.
0: No.
2: Ay, ¿cómo estás, comadre Mayra? Hermosa.
3: ¿Cómo estás? Bien, comadre. Pues véanse y vean.
2: Ay, qué grosera vienes.
4: Ayer eres bien pelada, comadre.
2: Qué pelangocha vienes.
4: Una que tanto te quiere.
2: Chupo yo.
5: El Chuy.
3: Oigan, yo vengo feliz, contenta, motivada.
4: ¿Por qué, comadre?
6: ¿Sí te entendieron o qué?
3: Pues no más.
5: ¿El Chuy?
3: No más.
2: ¿Claro?
3: No más por no más. Porque así es la vida, porque ganó
6: ¿cómo
3: México.
6: ¿Cómo que porno?
3: No, Pablo, tú
6: dijiste,
3: también.
6: Dijiste, porno más.
2: Ay, sucia.
6: Porno más.
2: Ay, sucia. No, oye, comadre, ¿qué nos vas a platicar de información? ¿Quién se murió? ¿A quién demandaron? ¿Qué pasó?
4: ¿Quién se murió, comadre? ¿Quién se murió?
3: ¿Quién se murió?
2: Comadre, no, papi, ya no.
3: Lo que les voy a platicar, fíjate que les va a servir a...
2: ¡Pégate el micrófono!
3: Porque les hace falta, Jesús en su corazón, a todos ustedes.
2: ¿El Chuy?
3: El Chuyito también. ¿Y quién crees que tiene la solución? Nada más y nada menos que
2: ¿quién?
3: Chiquis, porque está haciendo una
6: convocatoria.
3: No, está haciendo una convocatoria, Chiquis, de verdad, porque ¿qué crees?
2: ¡Comadre!
3: A todos sus seguidores.
2: Ah, es Chumpollo el del aironazo. Es que, uy, es que el aironazo del Chumpollo. Tapa a la Mayra y no soy la Mayra.
3: Ese es Chumpollo, no soy yo.
2: Ay, pensé que eras tú, comadre.
3: ¿Qué crees? Pues que los... Que Chiqui Rivera está, invitando a todos sus seguidores y a toda la gente a que viva una experiencia.
6: Ay, un viaje espiritual.
3: Que porque ya se volvió chamana.
2: ¿Cómo?
6: Algo realista, sí. Como el macaco.
3: Haz de cuenta, comadre, que la experiencia te va a costar $444. O sea, hace que sí tienes, comadre, sí te ajusta.
4: O sea, pero ¿para que te haga una limpia, comadre, o para qué?
3: Para que te haga una limpia, para que te reprograme, para que estudies la numerología. O sea, no, otra cosa.
2: Oye, comadre, pero mejor voy al mercado Corona o a San Juan de Dios ahí con mi amigo el Armando a que me haga una limpia, ¿verdad?
3: Ay,
2: mejor.
3: Qué fea, tú también.
2: Claro.
3: Pero lo vas a hacer de la mano de Chiqui Rivera.
2: Ay, no, qué gran mano, qué bárbaro. Uf.
3: Oye, aparte, acuérdate que ella está estudiando y ya lanzó un disco también, así de temas muy espirituales, muy
6: le
3: diferentes. Pero ahora. No. Ahora. Haz de cuenta que pues ahora ya está en este nivel espiritual donde te va a ayudar a sanar y a sacarte todos tus demonios. Y les hace falta a ustedes dos.
4: Ay, Chumpollo, ¿ya escuchaste, mi niña?
3: Son bien venenosas. Ah, no de ese tipo de veneno te saca.
0: No.
3: Ella cobra del
6: que te pegues al micro.
3: Tu corazón.
2: Ay, no. Ya se desconectó mi comadre.
3: Aquí estoy. Ah. Lo que pasa es que yo no tengo veneno.
2: Oye, pero...
3: No tengo veneno.
2: La chiqui, ¿desde cuándo lleva estudiando eso, comadre?
6: No te lo han sabido exprimir, Marita.
3: Oh, hora. Oye, chiqui, llevas ya casi un año estudiando eso. Acuérdate que sacó un disco recientemente. También, como a nivel espiritual y con temas muy así zen. Y esto es para mejorar. Y ahora, imagínate que vas a mejorar tu espíritu, comadre, de la mano de Chiqui Rivera.
4: Ya me lo imaginé cantando, comadre. Ya me lo imaginé cantando. Te limpia el alma, te limpia el alma, te limpia el corazón. Y te bajo el... Ah, no, ¿verdad? Perdón.
2: No, eso no, cochina sucia.
3: Sí le ha ido bien, está muy contenta, casada, hijo.
6: Yo sabía que ya estaba otra vez separado el Johan.
4: Yo siempre he estado parado, mi niño.
2: ¡Ay!
6: ¿Cómo tú? ¿Tú eres Johan?
2: No, la Johanna.
4: Ay, perdón, escuché Johanna, comadre.
2: Vamos con música, ahorita regresamos, ¿va?
4: Dale, Hugo.
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0: ¡Ya estamos de vuelta!
1: ¡Ay, comadre!
0: ¿Qué más información nos trajiste, comadre?
1: ¿Quién se murió, comadre?
2: ¡Comadre! ¡No, nadie!
1: ¡Ay, mi comadre le vale queso!
3: ¡Yo soy una Sora!
4: ¡Yo no soy!
3: ¡Eres tú!
0: Sí, mi comadre tiene mucho sonido ambiente.
3: ¡Claro que no!
1: ¡Comadre!
3: ¡Siempre la agarramos a la hora del chapoteadero! ¡No, dejen decirle!
4: ¡La vas a matar, perro!
3: Síganle, síganle.
0: Oigan, no,
3: fíjense que dejen platicarles que los que María andan celebración en celebración, pues son todos los artistas de la música mexicana, porque deja platicarte que mira, unos se presentaron en diferentes lugares donde se hizo la celebración porque ganó México, comadre, por si no saben, se perdieron el partido o viven en otro planeta fuera de y no se enteraron que ganó México y metieron el puro gol de chiripa.
0: Yo fui al estadio, pues comadre.
3: Yo sé que tú andabas allá de influencer. ¿A poco no te encontraste a Edwin Casa
5: estaba
3: ahí?
5: Estaba vendiendo refresco, yo lo vi.
0: No, andaba de cubetero, comadre.
3: Sí, no, te creo, sí te creo.
0: Me encontré al Abelito. Oye, al Abelito.
3: Ah, y luego también andaba, fíjate que Fidel de marca registrada.
0: Ay, el
1: Canelo,
0: Pérez.
1: Ay, el Canelo también andaba ahí.
0: Me tocó el Pérez, Alexi Pérez.
3: Inolvidable. El Michael. Edwin Cass.
1: El Correcaminos luego, también andaba ahí, comadre.
3: El Correcaminos, Karin Angulo.
1: Sí, comadre.
3: Artista, ahí derrochando.
0: Fer de Maná.
3: Fer de Maná andaba también ahí, Alejandro Fernández.
1: ¿Cómo que Fer de Maná?
3: Sí, o sea, Alejandro, el vocalista.
1: Ah, ok, Fer, sí.
3: Luego, también estuvo Remy Valenzuela. Bueno, muchos artistas aprovecharon la fiebre futbolera para ir y divertirse y echar porras ahí. Aunque otros tantos cantaron, por ejemplo, como Brian Sandoval, que cantó acá, y que también la Qué Buena estuvo ahí presente, que vi que compartieron videos de Brian, que le está yendo muy bien con su nuevo sencillo. Y qué padre que puedan cantarle a toda la gente mexicana que tenía, mira, la euforia al tope porque ganó México, nada más.
0: Claro, oye, qué padre, comadre Mineral, que pagaron todos por boletos seguramente, comadre. Pero tienen, comadre, bendito Dios tienen.
3: ¿Tú cómo le hiciste para ir?
0: Ay, comadre.
1: Mira, comadre, no estamos para decirte, pero arriba de los 50 ganamos.
0: A todos los partidos.
1: Gracias, comadre.
0: He ido, comadre. Y a los que faltan también voy a irs. Gracias.
3: No, pues es que gracias. Si deja que le paguen a uno aquí en la Qué Buena, ya voy a reclamar mi cheque. Ya voy a reclamar mi cheque porque no es posible.
1: No, este es de mi diecita,
3: yo,
1: comadre.
3: Quiero ir a uno de los partidos, quiero ir.
5: Ay, ajá.
3: Quiero mi boleto para el mundial. Ay, no sé,
1: mira,
3: ni me
1: mira, comadre.
3: A ver, llévenme, invítenme.
1: Comadre,
5: para solo se los dan a los que acumulan más horas en cabina en vivo.
0: Sí, comadre. Sí.
3: Ay, qué desgraciados. Chupollito, sí, por eso no te he visto ninguno. Como te metes a ratos.
5: ¿Qué te crees que sí? La verdad, no. O sea, las estrellas y los que ganamos bien no ocupamos ir ahí a esos festivales. Pues es de que también, o sea. Digo, ¿para qué mendigar un boleto si lo puedo comprar, no? O sea,
0: oye, ¿por qué mandaron al Yaco? Ay, no.
5: Ustedes que imagínatelo ya, pobre pelón. Mándame al que más brilla, pero nunca le dijeron de la frente.
0: ¡Qué grosero con el Yaco! ¡Qué grosero!
1: No, este es grosero con el Yaco, el Chapulín.
0: ¡Ya nos vamos!
5: ¡Ay, sí! ¡Culpa, usted también!
3: No, de verdad. Luego
5: le vámonos, ya mejor. ¡Pelos de quién sabe dónde!
0: ¡Ay, no comenzó! ¡Tu redes, comadre!
3: Me pueden encontrar en mi Instagram como Alcalá M y en mi Facebook como Mayra Alcalá.
0: ¡Vámonos! Aquí las chicas del barrio, los queremos. ¡Bye!
1: ¡Bye, comadre! ¡Bye!
3: ¡Bye!
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0: ¿Qué horas son, comadre?
3: Son las 3:26.
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0: ¡Yeah!
1: ¡Oye!
0: ¿Qué pasó, Chumpollo?
1: ¿Qué pasó? Dice que el Ringo se llevó su edredón de la bandera ahí en el
0: estadio. No era edredón, Chumpollo.
1: Dejó su cama en sábanas.
0: No era edredón, menso. Era una bandera.
2: Una banderota.
0: ¡Toma!
1: Se llevó el queen size y todo.
0: 3:30.
3: La temperatura. Ay,
2: 27
1: mira,
2: grados.
1: Como si fuera edredón, mira.
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1: Son las 3:42.
2: 3:42.

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1: ¡Chan, chan! Dos de tres caídas sin límite de tiempo.
2: ¡Singri, singri!
1: ¡Pau!
2: Oye, el chupoyo
1: bien proyectado.
2: A ver, ven, chamaco. A ver, ven.
1: ¡Toma! ¡Toma!
3: Arranca. Y habla como el diablito show, ya mi compa se pone bravo.
2: Oye, chupoyo, ver.
1: A ver, no, chupoyo, ya nomás imitado, hijo.
2: ¿No está por ahí el diablito?
4: El chupoyo. Ya no me has imitado, ya no me has imitado.
1: ¿Qué pases de chorizo?
2: Le sale igualito, carnal. Arráncate, chupoyo.
3: Se llama una novela, la canta Chubaca. Ah, no, verdad, se lo está pasando.
1: No, no,
3: ¿qué te parece? ¿Qué te parece?
2: No, chupoyo. Seas grosero.
1: Así lo gárgaro que trae.
3: Así le hace Chubaca. Suelta la eliminación.
2: Ay, chupoyo, tenemos un problema.
3: ¡Qué
2: bueno, ahí va. Una novela. Hay que cantarle.
3: Es la canción de Zungirungi, mira, súbele. Zungirungirungi.
2: Ay, no, vienes bien, cuipi. Vienes bien, cuipi.
3: Sí, ya. Ay. Como actor, ah, no, al revés.
2: No,
1: mira, yo como actor.
3: Tú eres lo máximo, yo como actor lo pésimo.
2: ¿Cómo se vota, chamaco?
3: La rola más cool era la del chumboyito.
2: Vámonos con mi rola más cool. El correcaminos dejó abierta la puerta de la cabina y toda la empresa.
1: Me siento cohibido, me siento cohibido.
2: Nos escucha, toda la empresa nos escucha. Por eso no estamos gritando, familia. Vámonos con mi rola más cool. Es alta consigna, se llama Culpable Tú, súbele.
5: Culpable tú.
6: Y ese no era yo.
3: Ay, ay, ay.
2: Se vota la rola más cool, era del Rino, para que gane alta consigna, familia. Voten por mí. Vas.
1: Ahora sí, vámonos con algo de Arrolladora.
2: Arrolladora.
3: Sí,
1: Arrolladora.
2: Vas.
1: El ruido de tus zapatos va a sonar en la rola más cool del Correcaminos. ¡Suéltale, Ringo!
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1: las uñas y das mil vueltas.
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2: Buena rola,
1: ¿eh? Es un mentiroso que te ha confundido. ¡Ay, ay, ay! ¡Qué buena rola! ¡Se vota la rola más cool! Era la del Correcaminos para que gane Arrolladora.
2: Se vota la rola más cool. Era del Rino para que gane alta consigna, familia. Con Culpable Tú.
3: Se vota la rola más cool. Era la del Chumpollito para que gane Los Acosta con la de Como Una Novela.
2: Pégale play, Tony.
1: ¿A cuántos votos, Ringo?
2: A 2 y 2 son 4, 4 y 2 son 6. A 1. Gol gana.
1: Un solo voto.
2: Gol gana.
1: ¿Un solo voto, estás seguro?
2: Sí, chale, sí.
3: ¿Estás viendo okay. que se los elige?
1: No, no lo
2: no,
1: voy a
2: ya lo reviso al vato.
1: No, no, no, es que es bien pegriloso.
2: Como me distrae.
8: Era la del Correcamino.
1: Gracias, público, gracias.
2: Oh, ya nos ganó.
1: Gracias, público.
2: Ay, estamos chela de Chumpollo.
1: Tenía años sin ganar.
2: Estamos chela de Chumpollo.
1: Ahora sí, vámonos con esto de Arrolladora. El ruido de tus zapatos.
2: ¡Súbele!
1: ¡Súbele, Ringo!
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0: La tercera es tuya.
1: Aquí suena la Qué Buena 97.1. ¿Cómo estás? Buenas tardes, yo soy Karina Angulo. ¡Viernes! ¡Qué chulada! Llegó el fin de semana. Viernes 19, en vivo, por supuesto, de aquí hasta las 6 cuando arranque el Mamut Show. A pasarla bonito las siguientes dos horas. Aprovechar esta felicidad que nos inunda, que nos invade, que nos encanta. Después del triunfo de nuestra selección el día de ayer, donde tuvimos la oportunidad, bueno, yo me siento bendecida y lo que le sigue, porque tuve la oportunidad de estar en el estadio, fue algo maravilloso, nunca me había tocado. Aparte estaba con mis compañeros y aquí de Qué Buena, Rafa, Omar, pero también con mis hermanos, amigos de los 40, Claudio Chávez, bueno, Mau, Pepe, increíble, estuvo increíble. Y en nuestras redes sociales siempre compartimos muchísima, muchísima información para que nos sigan, ¿sale? Entonces, pues el fin de semana pinta maravilloso. Y espero que para ti también. Compárteme si es así. La tercera es tuya, te voy a chiquear. Con eso arrancamos. Buenas tardes, ¿La Qué Buena?
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1: ¿Quién habla?
2: Ernesto.
1: ¿Ernesto?
2: Ernesto, servidor.
1: ¿Cómo estás, Ernesto?
2: Bien afónico, Cari, de gritar gol.
1: De la gritadera, qué emoción, ¿verdad? No importa. Mañana se te quita, pero el gol ya. Eso que ni qué. Es no, una chulada. ¿Fuiste a festejar?
2: Una chulada, festejando la Minerva, bailando ahí ya todo lo que daba.
1: Claro, claro, como se debe. Bien, bien. Tú muy bien. ¿Y qué quieres escuchar hoy, Ernesto?
2: Quiero escucharla con toda la alma.
1: Ay, hace un chorro que no escucho esa canción. ¿Algún saludo?
2: Ahí para todos los choferes de plataforma que andamos duro y duro.
1: ¿Estás trabajando?
2: Así es.
1: Perfecto. Bueno, pues entonces te pones a cantar y a seguir gozando el fin de semana, ¿sale?
2: Gracias, Cari.
1: Que tengas buen fin de semana.
2: Igualmente, Cari. Buenas tardes.
1: Bye, Ernesto.
2: Bye.
1: ¿Ya ves? Ernesto también dice que él se fue a la Minerva a festejar. ¿Quién más? Cuéntenme. ¿Cómo se sienten el día de hoy? ¿Cómo vivieron ayer el partido? 33-36-15-17-72. Soy Karina Angulo. Buenas tardes. Bienvenidos.

0: Momento de hacer una breve pausa y al volver tengo boleto. 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
0: Ya son las 4 con 26 minutos.
2: La temperatura.
0: 26 grados.
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17: Ya estoy de regreso. Son las 4:31. Mi nombre es Karina Angulo. En vivo viernes. Y boleto doble para Virlán García. Boleto doble tengo en mi poder. Recuerda que el registro es a través de nuestro WhatsApp.
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1: Son las 4:34.
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1: Son las 4:38. Yo soy Karina Angulo, estoy en vivo. Acuérdate que viernes, pero para chiquearlos. Boleto doble se va para que te lances al concierto de Virlán García. La qué buena te invita, pero necesito que tu registro ya esté en nuestro WhatsApp. Unas rolitas más y levanto líneas.

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1: Ya son las 4:47. ¿Quién se va a llevar el boleto doble para Virlán García? Sí, sí, sí, para que te lances al Telmex. La Qué Buena te invita, pero tu nombre, tus tres canciones favoritas y que quieres el boleto doble. ¡Corre! Mándamelo al WhatsApp de La Qué Buena.
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0: buena rola a cargo del Bebeto, se llama Seremos. 7 minutos nos separan de las 5 de la tarde. Yo soy Karina Angulo en este viernes. Dicen que después de lo que vivimos ayer en la noche, ¿no? O sea, ayer jueves en la noche, pues este viernes es innecesario. ¿Ustedes creen? ¿Se siente como lunes o qué? ¡No, hombre! Yo todavía tengo toda la adrenalina. ¡Feliz! ¡Qué bello viernes! Oigan, ¿está lloviendo? ¡No! ¡No! Por aquí me están diciendo que está lloviendo. ¿Es en serio?
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0: Bueno, todavía voy a estar un rato más aquí, así que presta atención si lo que tú quieres es esto.
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0: Birlán García se va a presentar el sábado 4 de julio. Auditorio Telmex. El cantante y compositor Birlán García. Mi entorno tour. Ya saben, todas sus rolas, sus éxitos que lo han consolidado y que lo tienen en el lugar que está, ¿no? Un gran artista.
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0: ¿Tú te registraste? 33-36-15-17-72, 33-36-30-08-79. En este momento levantó las líneas.
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0: ¿La qué buena? ¿Cómo dijo?
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0: ¡Ay, qué desanimado! ¿Quién habla?
3: Heriberto de Anda.
0: ¿Cómo?
3: Heriberto de Anda.
0: ¿Heriberto?
3: Así es.
0: Heriberto, ¿te registraste?
3: Sí, hace como unos 15 minutos.
0: No, ponle un emoji, porfa, Heriberto.
3: Dame un segundo.
0: Ándale, ándale, para encontrarte. Ándale, Heriberto. ¿Ya?
3: Ya, ya quedó.
0: ¿Qué pusiste, Heriberto?
3: Nada, que te estaba sufriendo.
0: Heriberto, pero tú acabas de ganar, Heriberto. Heriberto, casi no te escucho.
3: El 19 de marzo participé por unos boletos, pero me dijeron que a partir del día 19 de junio ya podía participar.
0: ¿De julio?
3: No, el 19 de junio podía participar.
0: A ver, ahorita lo reviso, ¿sale? ¿Vale? Porque pues el chiste es dar chance para que otros también tengan la oportunidad de llevarse, pues todo lo que hacemos aquí en La Qué Buena, que lo hacemos con mucho amor. Oigan, síganos en las redes sociales, arroba Qué Buena GDL, nuestro Facebook, es Qué Buena Guadalajara. Todo lo que estamos viviendo en estos días con el Mundial, también pues con los conciertos y con todas las actividades para que ustedes las gocen y salgan siempre ganones. A través de las redes se enteran, ¿sale? ¿Vale? Yo voy a hacer una pausa, pero la siguiente hora también estoy con ustedes. Y si les late, pues el gritómetro futbolero, sí, sí, sí.
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0: Ya son las 4:56.
5: La temperatura.
0: 26 grados.
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7: La policía de Zapopan detuvo a 10 personas durante el partido México-Corea del Sur por presentar acreditaciones e identificaciones presuntamente falsas en los filtros de acceso.
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7: El rey Felipe VI de España arribará el próximo jueves a Jalisco para asistir al partido España-Uruguay y sostener reuniones con la presidenta Claudia Sheinbaum y el gobernador Pablo Lemus.
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7: La actriz Anne Hathaway anunció en redes sociales que está embarazada y espera su tercer hijo junto a su esposo Adam Schulman. Te presentó la información Elba Eunice Mercado.
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0: La tercera es tuya.
1: Aquí suena la que buena 97.1. Yo soy Karina Angulo.
2: ¡Otra vez!
1: Sí, otra vez. Una hora más contigo. Vámonos, que la tercera es tuya. Buenas... ¡Ay, Dios mío! Buenas tardes, la que buena. Buenas tardes, la que buena.
3: Aquí suena la que buena 97.1.
1: ¿Quién habla?
3: El famosísimo Angelito.
1: Buenas tardes, Angelito. ¿Qué vas a escuchar el día de hoy? ¿Cuál es tu canción? No, sea payaso. No le andes copiando. No le andes copiando a los demás. ¿Cuál es tu rola favorita, Angelito?
3: Una de Remy Valenzuela.
1: No, porque acaba de salir Remy. Ay,
3: así le dijiste a uno y le pusiste la canción.
1: No.
3: Aún nadie escucha.
1: No. ¿Cuál es tu canción? Aparte de una de Remy, dime otra, porfis.
3: Bueno, la de Ya no te cuadra, de los Cuisillos.
1: No, otra que no sea de Cuisillos.
3: Sin pensar, yo te engañé, de la banda original, Banda de Limón.
1: ¿Cuál?
3: Sin pensar, yo te engañé.
1: Ok, esa me parece que yo digo que probablemente...
3: O si no, yo la canto.
1: ¡No! ¿Pero por qué la violencia, Angelito? Mejor la cantamos todos, ¿te parece? Son las 5:10, yo soy Karina Angulo. Sigan registrándose para los boletos de Birlán García, porque todavía tengo un acceso doble en mi poder. ¿Lo quieres? Va, 33-36-15-17-7-2.

0: se va el boleto doble para Birlan García. Sí, boleto doble para Birlan García. ¡Córrele a registrarse! Son las 5:27.
1: La temperatura.
0: 25 grados.
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5: Ya estoy de regreso, son las 5:33. Mi nombre es Karina Angulo, en vivo. Y mis redes, @Karina Angulo. Así es como me encuentras. Bueno, en este bloque, media hora más, estoy contigo. Recuerda nuestro WhatsApp, 3336151772. ¿Cómo estás? ¿A quién saludas? ¿A quién felicitas? ¿Qué canción quieres? O si lo tuyo es el interés y el boleto doble para Virlan García que tengo aquí en mi poder, ¿lo quieres? Pues registra

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1: Ya son las 5:42. Yo soy Karina Angulo. Oigan, síganos en las redes, arroba Qué Buena GDL, para que se enteren de todo el contenido que estamos haciendo respecto a los partidos aquí en nuestra bella ciudad de Guadalajara, viviendo el mundial al máximo. Arroba Qué Buena GDL.

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1: Ya son las 5:46. Poco tiempo queda para que te registres. Si es que, ay, lo que tú deseas en este momento es llevarte el boleto doble para Birlán García. 33, 36, 15, 17, 72, nombre completo, tus tres canciones favoritas. ¿Y qué quieres el boleto doble para Birlán García? Por

0: Aquí suena la que buena 97.1. Yo soy Karina Angulo, ya casi me les voy. Se van a quedar con el Mamu Show para que pues terminen bonito su viernes. A lo mejor, no sabemos cuál el plan que sea, pero si ya van transitando hacia algún lugar para verse con los amigos, de regreso a casa, ¿no? Después de la jornada laboral, lo que hagan, nosotros los acompañamos. Antes de que me vaya, sí, tenemos algo pendiente, lo sé.
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0: Se va el boleto doble en este momento. El registro ya tiene que estar, ¿sale? Y que esté correcto, no me haga chanchullo. Y contesta aquí suena la que buena 97.1. Buenas tardes, la que buena.
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0: ¿Quién habla?
2: La César.
0: ¿La César no acabas de ganar, la César?
2: No, Cari.
0: ¿Segurísimo?
2: Segurísimo.
0: Pero segurísimo.
2: Segurísimo, sí, segurísimo.
0: De, mira, nomás donde me mientas te vas al infierno, porque a mí no me mienten. Yo tengo ojos en todos lados y voy a revisar el sistema. ¿Es esa?
2: Me llevo el coyote yo al infierno si miento.
0: Ay, no. Tú lo que quieres es otra cosa. ¿A qué hora te registraste?
2: Seguirá, permíteme. Ya merito.
0: No cuenta. Tiene, y lo acabo de decir. Y lo acabo de decir, César. El registro.
2: 439.
0: Espérame, ¿qué?
2: 4 de la tarde con 39 minutos.
0: Y espérame, ¿qué dices entonces? ¿Para qué andas diciendo que espérame? Ay, no, bebé.
2: Espérame un poquito para checarlo.
0: A ver, ¿ya le pusiste un emoji o algo? Es que tengo muchos mensajes, César.
2: Te mandé unos ojitos.
0: Vamos a ver.
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0: ¿Y con quién quieres ir? Oye, es boleto, ¿eh? Es boleto, no es experiencia, ¿eh?
2: Sí, sin problema, boleto.
0: Ah, ok, pues entonces tenemos una muy buena noticia. Voy a revisar. Si todo está bien, esos boletos son tuyos.
2: Muchas gracias, Cari. Aquí suena la que buena.
0: ¿En qué colonia nos escuchas?
2: En Lomas de Polanco, Cari.
0: ¿Cómo gritan en Lomas de Polanco?
2: Aquí suena la que buena 97.1.
0: ¡Eso, Vero! ¡No me cuelgues! Yo soy Karina Angulo, @-KarinaAngulo. Esas son mis redes. Te mando un abrazote. Mañana llego a las 10 de la mañana. Cuídate mucho. ¡Bye!
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0: Son las 5:54.
3: La temperatura.
0: 24 grados.
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